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Sonando en Olímpica Estéreo 105.9, la misma. Papi, es que, uy, papi, ese intro de esta canción, ve, no. No lo repetiría mil veces. 999, 998, 997. Así voy. Y la repito mil veces, papi. 728 en Olímpica Estéreo, soy Romeo, estoy en tu radio.

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Mira, yo quiero que nuestros oyentes nos envíen reportes de movilidad 320-650-1059, 320-650-1059 a través de nuestro WhatsApp Olímpica 320-650-1059 y nos cuentan cómo está el tema de movilidad en la capital. Mucha gente está diciendo, papi, tú estás solo, ve, todo el mundo se fue, ¿qué hacemos, ve? No hay nadie en Bogotá, ¿qué hacemos, ve?

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Señoras y señores, nosotros seguimos a esta hora conectados con ustedes, disfrutando. Y por supuesto, acompañándolos con Olímpica. Venga, me pidieron esa canción, parce, o sea, ¿qué vamos a hacer o qué? Hoy es jueves, el sábado juega la Selección Colombia, ¿será que le metemos más poder a esto, papi? Ay, yo no sé. Que se venga lo que se venga, papi, pero que se venga que la Selección Colombia le gane a Portugal.

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ahora, ¿no? Mañana para disfrutar con los oyentes de Olímpica Estéreo. Vienen especiales con Olímpica Estéreo este fin de semana, así que tienen que estar muy atentos. Y además, que el sábado juega la Selección Colombia, ¿eh, papi? A las 8 de la noche, 23 minutos, 8:23. Soy Romeo, sigo en tu radio, te acompaño. En Olímpica Estéreo, la emisora del primer lugar, 8:23. Ante la Olímpica. Aquí está Roberto Blades con la inmensidad sonando en Olímpica.

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voy a recibir a nuestros oyentes a esta hora. Hoy es jueves. Uy, qué lindo jueves. Sabe que este jueves uno como que ya como que medio se está preocupando por el fin de semana. Uno dice, uy, venga, pero ¿será que voy a trabajar mañana o qué? ¿Será que si yo voy a trabajar mañana pasa algo? No, pero es que el sábado juega la Selección Colombia. No, ¿y será que mi jefe está o no está? No, no, ese man no viene a trabajar el sábado, parce. No, yo de una vez, yo creo que... no, me voy a incapacitar desde hoy, parce, no. Yo mañana no vengo, yo al viernes, ¿a qué va a venir el viernes? Ya no, que no se hizo toda la semana, ya no se va a hacer el viernes, no. Señoras del aseo, a lo bien. Señoras que trabajan en casa de familia, no. Ay, no, verdad. Cierto, Romeo. No, ya pa' qué. No, yo ya no vengo, mejor nada. No voy a Colombia, no. El sábado, no. Y me voy a dar el partido con mi patrón que es tan alegón. No. Y ese patrón que grita cuando hace Colombia gol, no. Las 8 de la noche, 36 minutos. Con Olímpica Estéreo 105.9. Nos acompañamos. 8:36. Y sigo disfrutando con ustedes, los oyentes de Olímpica Estéreo 105.9. Voy a presentar esta canción que se llama El Beneficio de la Duda en Olímpica Estéreo. Ustedes me siguen dejando ahí sus mensajes, notas de voz a través del WhatsApp de Olímpica 320-650-1059 con Olímpica.

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0: 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Son las 9 de la noche, 18 minutos. Uy, ¿qué tal esta canción, parce? Cuando le da por llamar a la ex. O sea, porque le. O sea, a lo bien, porque ella le pegaba bien al peluche.
1: Le dije a los malas que no hablen.
0: Entonces, uy, marica, yo la quiero llamar porque, uy, 3 de la mañana. No, pero es que esta hembra le pegaba bien al peluche. Y a lo bien, hay mujeres que dicen, uy, pero es que este man también le pega bien al peluche. Entonces, arranquemos. Es jueves, fin de semana. Ya lo que se dijo, se dijo.

bonita esta canción que le quedó a Daniel Calderón. Son las 9 de la noche, 24 minutos a esta hora. 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La emisora del primer lugar. Y a las 9.24 minutos, pana, ¿qué tal esta canción? Me la pidieron, parce. Son las 9.25. Yo escucho Olímpica Estéreo 105.9, la emisora de...

de 105.9, son las 9 de la noche, 37 minutos. Después de las 10 de la noche viene Carlitos el Panda para seguir disfrutando con ustedes en Olímpica Estéreo 105.9. ¿Qué tal esta canción de los chistes del vallenato, la voz de Osmar Pérez? Uy, qué canción son tan mala. Con esta canción, papi, yo... O sea, me emborracho hasta la pecueca. No, ya que...

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Este 105.9. Voy a despedir con dos clásicos. Uno de la música ranchera con esta canción. Uy, venga, esta canción va para todas las mujeres. No importa qué bonitos ojos tienen, como los tenga, como sea. Mis amores, vea, para ustedes son malagueñas, salerosas, hermosas, bellas, divinas y preciosas. Mis amores, un abrazo. Nos escuchamos mañana a las 3 de la tarde. Un abrazo. Chao, chao, chao, chao. Chao, chao.

¡Señorita Dalia! A mí me gustaría que algún día llegara Penchi borracho a la casa y le colocara esta canción. Esta que voy a cantar. Y le diga a Dalia, como habla Penchi, Dalia, llegué de

Con esa canción, mi abuelo perdió la herencia, pero le metió 11 a mi abuelita, papito, y dígalo.

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¡Cha-cha! 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Y señores, o no respondo.

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1: Son las

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1: Hola, soy Gustavo Páez. Quería hablarle a alguien que está por allí, en esas circunstancias, en esas adversidades. Que algunas personas te hayan fallado, no significa que también Dios te falle. Mientras el hombre da mal y se porta mal y paga mal, Dios es fiel y verdadero. En muchas ocasiones nos decepcionamos de nuestros padres, de nuestros amigos, de nuestros familiares, por su indiferencia o porque su comportamiento es contrario a lo que nos han prometido. Entonces dejamos de confiar en ellos y perdemos la esperanza. Y en este caso, aprende a confiar. Número uno, no confíes en las personas por lo que ellos pueden ser. Confía en lo que tú, eres para ellos. Si tú empiezas a confiar en lo que Dios ha puesto primero en ti, en tu vida, déjame decirte algo. Entonces no te vas a desilusionar. Jesús nunca se desilusionó de la gente porque nunca se ilusionó con la gente. Se la repito. Nunca te ilusiones de alguien para que no te desilusiones cuando te fallen. Ahora bien, este es un buen día para no tomar revancha. Este es un buen día para no querer tomar venganza. Si alguien te falló, espera, confía. Recuerda, Dios va a poner una mesa de honra en presencia de aquellos que una vez te fallaron. Mientras tú no seas quien falle, tranquilo, la semilla que has puesto traerá cosecha abundante para ti. Levántate, eres un ganador, eres un vencedor y cosas grandes vienen para ti. Bendiciones. Suscríbete a mi canal en YouTube, Gustavo Páez.
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0: Son las 4. Aquí comienza el Ranchenato y algo más en Olímpica Estéreo.
4: Bogotá, buenos días, Bogotá, buenos días, Colombia, buenos días, mundo. ¿Qué tal, señores? Feliz mañana. Llega el viernes y con puente festivo incluido, aquí estamos conectados en el Ranchenato de Olímpica Estéreo. Mi nombre es Carlos Panda. Y junto al Gato Gómez les estaremos acompañando en esta madrugada con toda la información, noticias y un especial increíble para que usted esté pegadito. El Binomio de Oro y Antonio Aguilar. 320-650-1059. 320-650-1059 es nuestro WhatsApp Olímpica. Y a esta hora les estamos acompañando. Gato, una feliz mañana para usted.
5: Bueno, muy amable, mi querido Carlos Panda, Panda Sport. Bueno, oiga, ¿cómo le fue a propósito a el Ecuador? Que me parece, a mi concepto, hablando del fútbol mundial, de este mundial que ha traído muchas sorpresas, le ganó a este equipo...
4: ¿Alemania?
5: ¿Alemania?
4: Sí, la verdad fue una sorpresa.
5: ¿Panzer? No.
4: Bueno, sorpresa. Nadie esperaba ese marcador y menos luego de las presentaciones anteriores de Ecuador. Finalmente necesitaba el resultado y se le dio el resultado al cuadro ecuatoriano.
5: Bueno, dentro de estos titulares, mi estimado Carlos Panda, Panda Sport, ¿dónde podemos ver los partidos aquí? Un tunal y precisamente
4: mañana la selección Colombia.
5: ¿Cómo es eso?
4: La vamos a poder ver en el fanzone. Nosotros tenemos unos fanzones en el tunal, en el parque del tunal y en el parque Fontanal del Río. Ustedes pueden llegar allá temprano, su combo de amigos, allá van a poder comer, van a poder tomar cervecita. Además que tenemos regalos, tenemos camisetas de la selección Colombia firmadas y tenemos también un regalazo para alguien de entre el público, porque se puede llevar un año de pola gratis con nuestros amigos de Águila.
5: Uy, no, mejor dicho, entonces habrá pantalla gigante y música en vivo. Bueno, vamos entonces de inmediato también con el complemento de estos titulares, con un fuerte abrazo para todos los que llegan a la sintonía de los 105.9 de Olímpica Estéreo. Hay una noticia que está rodando por las redes y igualmente se ha vuelto viral. Es porque la Secretaría de Movilidad denunciará una agresión contra agentes de tránsito durante operativo en Engativá. Ya les vamos a contar esta historia. De otro lado, les cuento que la CAR Cundinamarca declaró la zona rural, imagínense usted, mi querido Carlos Panda, Panda Sport, la zona rural de Mochuelo como el sector con peor calidad de aire en Bogotá. Ese cuento así ya no me lo sabía.
4: Allá nos queda lo del botadero, doña Juana.
5: Sí, por esos lados queda el botadero, pero imagínense, el peor, dicen que es el peor o la peor calidad de aire en Bogotá. Bueno, hay una noticia también como para que ustedes, los amigos que están aquí radicados en Venezuela o están de paso, pues si usted tiene víctimas en Venezuela por el terremoto, pues hay una plataforma, la Cruz Roja Colombiana habilitó sus canales para poder contactar a los ciudadanos de Bogotá y Cundinamarca con sus allegados y amigos tras la emergencia que se presentó el miércoles 24 de junio. Pudimos observar algunos videos, oiga, aterrador lo que pasó, ese sismo o ese terremoto, hombre, es de no creer, parece que fuera una película de terror, pero hombre, lastimosamente fue la realidad. Hay personas, estuvimos hablando con algunos amigos que son precisamente del hermano país aquí en Bogotá, y nos dicen que algunos de los familiares están a la intemperie, están en las calles debido a que las estructuras quedaron bastante, pero bastante afectadas. Bueno, seguimos con este transcurrir, con el abanico de noticias a esta hora aquí en Olímpica Estéreo. Les cuento que Cundinamarca ocupó el primer lugar en el índice de desempeño institucional en el año 2025. De otro lado, noticias de la capital de la República. Transmicable, oiga, qué bueno, Pero ¿sabe de dónde, mi querido Carlos Panda? De San Cristóbal. Ya inició pruebas en movimiento de las 144 cabinas. Bueno, excelente para la localidad de San Cristóbal Sur, porque comienzan ya, como nosotros lo decimos, como en el metro, a pasos agigantados todas estas obras de el transmicable en San Cristóbal. De otro lado, dicen que cómo ayudar desde Bogotá a familias damnificadas por los terremotos en Venezuela. Pues 11 bomberos de Bogotá y el perro Dastan serán enviados a Venezuela para ayudar en la búsqueda y la localización de personas atrapadas. Igualmente, los amigos de la Mancha Naranja, que es la defensa civil en cabeza de don Ederley Torres, quien es el comandante operativo, pues también se están preparando un contingente para ir a el hermano país. Bueno, de otro lado, municipio de Montalbán es el epicentro del terremoto en Venezuela. 24 de junio, queda a 1000 kilómetros de Colombia. Ay, carambas, hombre, qué cosa tan tremenda. Y siguiendo con esto de este sismo tan fuerte, Bogotá se suma a la ayuda para Venezuela, y ya son equipos que ofrecerá tras el terremoto. Ya les vamos a contar básicamente por dónde va la situación. Bueno, y los operativos por parte de la Policía Metropolitana de Bogotá, porque le pusieron los ganchos en Bosa a un extranjero con uniforme exclusivo de la institución y un revólver. Le cuento, mi querido Carlos Panda, esto es chistoso, porque este individuo pues se disfrazaba como policía, se colocaba todos los ornamentos, las insignias, las medallas y hasta un arma semejando ser de dotación, y salía tranquilamente a la calle a atracar. Gracias a la oportuna reacción y a la denuncia de las personas que dijeron: mire, ahí hay un policía que está atracando. Pues obviamente un falso policía. La policía verdadera lo alcanzó, lo requirió, le dijo: muéstreme su carnet. Le mostró un carnet, como dicen, chimbo, y ahí sí, mejor dicho, le pusieron los ganchos, y ahora pues está a buen recaudo de las autoridades competentes. Cuando les informamos la hora, 4 de la mañana, 6 minutos, para que usted se entere de los titulares de lo que ha pasado en las últimas horas aquí en Bogotá, a nivel de los 116 municipios nacional y también noticias internacionales. Bueno, un sujeto fue capturado en el momento que se metió de cabeza a una camioneta a robarse elementos, entre ellos una caja de herramientas avaluada en más de 4 millones de barras. El hombre quería hacer la fiesta y de pronto, quién sabe en dónde vender este elemento o estos elementos. Bueno, de otro lado, habló el gobernador de Cundinamarca, igualmente también habló el comandante de la policía de Cundinamarca, el coronel Mauricio Gómez, y hablaron sobre la desarticulación de una banda denominada Los Barbas. Ya les vamos a contar esta historia en detalle. De otro lado, el procurador general de la nación, el doctor Gregorio El Hash, dijo que la paz electoral fue un triunfo de la democracia. Pues igualmente él se refirió a una situación bastante pues fuerte. Y de otro lado, pues le contamos que habló el presidente electo de los colombianos, pues Abelardo de la Espriella, y dijo: mano dura contra los criminales. Un poco más adelante.
4: Le mandó un ultimátum.
5: Sí, un ultimátum. Un poco más adelante vamos a dar a conocer pues las impresiones. Y igualmente, cuando ya ejecutó la adquisición de la credencial de presidente. Oiga, estuvo también el vicepresidente, que ya le entregaron su credencial. Bueno, esto lo vamos a analizar y lo vamos a contar un poco más adelante, cuando ya el reloj, nada menos, esto pasa volando. 4 de la mañana, 8 minutos. Señoras, señores, bienvenidos a este gran compendio informativo de noticias aquí en Olímpica Estéreo.
4: 4 de la mañana, 7 minutos, 4-7. Les estamos acompañando en este viernes. Buenos días para todos. Buenos días, Bogotá. Buenos días, Bogotá. Démosle tac, tac, comparta. Ya estamos conectados a través de TikTok. Vayan ustedes, en Maya Zulia, reportando sintonía. John Mojica, buenos días. Saludos a la familia Mojica Ortiz. Joanita Vargas, mi amor, buenos días. Un besito para ella. Por acá, Mikey, buenos días. Daily, buenos días. Escuchando Olímpica Estéreo se metió. 320-650-1059. 320-650-1059. Nuri Galvis Lozano, buenos días. Alexander, buenos días. Castiblanco Andrés, reportando sintonía. Johan Duarte, mucho frío en Soacha. Si no nos siguen, síganos. Buenos días desde Milán, Italia. Ahí está, buongiorno. Escuchando Olímpica. Estamos de especiales en este viernes. Llega añoranza, Rafael Orozco, el binomio de oro. Sonando en Olímpica.

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1: Escucho Olímpica, señores, buenos días. 4:12 a.m. 4:12 a.m. Acá les vamos acompañando. Buena música, buena programación.
2: Buen chocolatico esta hora.
1: Buen chocolatico esta hora. ¿Sabe qué le falta? Una arepita con queso.
2: Ay, no, pero ya pidió.
1: Una arepa con queso.
2: Bueno.
1: Pero bueno, aquí estamos.
2: Ya la trae.
1: Ojalá Castiblanco pasara con tamal. Uy. Oiga, Olguita está cumpliendo años el día de hoy.
2: Oiga, Olguita, un feliz cumpleaños, que Dios la bendiga, que cumpla miles y miles de años. Oiga, una mujer muy trabajadora, muy responsable y con un sazón, mejor dicho, a pedir de boca.
1: Eso está bien. Oiga, Gato.
2: Cuéntelo.
1: Normalmente los ladrones usan tipos y métodos increíbles para atracar a la gente.
2: Sí, se idean la forma, ¿no?
1: Pero ahora se parecen a Spider-Man, siempre van con uniforme.
2: Exactamente. Bueno, y la situación, como usted lo dijo, mi querido Carlos Panda, Panda Sport, pues esta situación es bastante curiosa porque un sujeto se hizo pasar por policía, se disfrazó, mejor dicho, de policía, se colocó todos sus ornamentos. Bueno, ornamentos es ese ajuar que se colocan las personas, como el saco, la chaqueta.
1: Los elementos, el fichaje.
2: Haga de cuenta, este como el padre también tiene sus ornamentos con todos sus elementos para vestir. Se colocó también medallas, o sea, con decoraciones, insignias, y pues se colocó una capucha con un arma que asemejaba ser un arma de dotación, mejor dicho. Y luego salía como si nada, como Pedro por su casa en la localidad de Bosa. Salía a las calles a llamar a las personas. Venga, cuando se acercaban, le apuntaba y le quitaba todas sus pertenencias, celulares. Mejor dicho, estaba atracando a diestra y siniestra. Gracias a la oportuna reacción de las personas que denunciaron a la verdadera policía de un cuadrante, pues ellos rápidamente se fueron en una moto a dar una vuelta y lo pillaron por ahí con uniforme y lo llamaron. Venga, mi hermano, preste el carnet. Mostró un carnet chimbo. Mejor dicho, el hombre estaba bien dotado, pero de forma inescrupulosa. Igualmente se realizó la captura y así la reseñó el teniente coronel Oscar Chauta, comandante de la estación de la policía de Bosa. Escuchémoslo aquí en Olímpica Estéreo.
3: La Policía Nacional, a través de sus diferentes controles que se realizan efectivamente en la localidad, logra la captura de una persona de aproximadamente 30 años de edad, de nacionalidad extranjera. Esa persona se le halla en su poder un arma de fuego tipo revólver calibre 38 con 6 cartuchos para la misma. De igual manera, se incauta elementos de uso privativo de las fuerzas militares y de policía. Cabe resaltar que esta persona presenta anotaciones judiciales por diferentes delitos como el hurto, hurto agravado y calificado y porte ilegal de armas. Esta persona fue dejada a disposición de la Fiscalía General de la Nación y un juez de control de garantías le dictó medidas de aseguramiento. Lo que ha corrido el año, llevamos más de 1000 capturas por diferentes delitos, entre ellos el porte ilegal de armas. Invitamos a la comunidad a denunciar a través de la línea 123 cualquier situación que atente contra la tranquilidad y convivencia ciudadana.
2: Bueno, muy amable al coronel Oscar Chauta, comandante de la estación de policía, hablando sobre la captura de este individuo que ahora tendrá que enfrentarse ante un juez de la República para que le responda por sus fechorías. Sin ninguna duda será enviado a una de las cárceles. Más información, numeral Olímpica te informa.
1: 4:16 a.m, 4:16. Oiga, ¿ya tienen la fichita del álbum de Olimpinini?
2: Ay, ¿quién es hoy?
1: La ficha del día de hoy es la más difícil del álbum.
2: Ay, ya me imagino cuál es, Panda.
1: Sí,
2: ahí. Sí, es Panda, ¿verdad?
1: Vayan, búsquenla, búsquenla rápidamente.
2: Yo la tengo repetida todos los días acá.
1: Sí, pero no, los demás no la tienen repetida. Así que ya tienen la fichita del Olimpinini rápidamente en Instagram. Ahí está la fichita, vaya, la guardan porque se pueden estar ganando millón de la millonada olímpica. Y también ustedes pueden estar ahí conectaditos con Olímpica Estéreo 320-650-1059. Luz Marina Castro, buenos días. Andrés Castiblanco, Omi, buenos días. Dice un saludito para su esposo. ¿Cómo es que llama el esposo? Por acá dijo don Jorge Arellano. Un saludo para todos. Me dicen que está lloviznando ligeramente en la Villavicencio.
2: Ay, ¿sí está lloviendo ya?
1: Lloviznando. Joana Salazar, muy buenos días. Luis Eduardo Ruiz Calderón, muy buenos días. Ahí desde Bella Suiza. Para todos los que van llegando, manito arriba, buenos días, buenos días, buenos días, buenos días. Robin Zúñiga, buenos días. Saludito para Robin. Joanita Vargas, mi amor, buenos días. Tokio, buenos días. Carolina Arevalo, desde Australia, ahí conectada con Olímpica Estéreo, buenos días. Oiga, para todos ustedes, la mejor de las mañanas. Es viernes y inicia el fin de semana. Y pues también estamos aquí, Gato Gómez, con los reporteros Olímpica.
2: Bueno,
1: personas que nos cuentan cómo va la ciudad. ¿Será que desde hoy hay trancón por el puente? Porque este es el puente de San Pedro y San Juan,
2: ¿no?
1: Pam, pam, pam, pam.
2: O sea que siempre se escucha, péguese la rodadita.
1: Bueno.
2: Uy, duro, duro.
1: Está bravo. Oiga, por acá a ver qué dicen los oyentes. Venga, a ver si tengo reportero. Hola.
4: ¿Qué estoy haciendo yo? Escuchando Olímpica Estéreo, se metió. Urgente, urgente, urgente. A ver. Señores, pasando el romboy de Centro Mayor. Ahí, pasando el romboy de Centro Mayor por la autopista sur, están los pitufos, los ratas esos, han colocado un marcador de velocidad. Ahí apenas pasa uno el romboy de Centro Mayor para ir a Venecia. Ahí están, pilas, vayan despacio porque tienen una cámara de velocidad y tienen un retén ahí adelantico. Así que tengan mucho cuidado, señores, porque esas ratas están ahí, como esa parte está oscura. Tienen una cámara ahí mirando la velocidad y el retén lo tienen mucho más adelante. Eso es prohibido, señores. Eso no se puede hacer. ¿A dónde está la ley? ¿A dónde están los que nos cubren para que dejen y les caigan encima a esos cochinos tramposos? Que eso es lo único que hacen. Para eso fue que los inventaron. Para jodernos y a dañarnos el día a nosotros. Así que, muchachos, los que están escuchando, tengan mucho cuidado. Despacio, pasando el romboy de Centro Mayor por la autopista sur, antes de llegar a Venecia están esas ratas ahí. Cuídense mucho, Dios los bendiga. Escuchando Olímpica Estéreo, se metió.
1: Bueno, ahí están. Que sea ilegal, no, porque los puestos de control, eso sí, tienen que estar debidamente señalizados,
2: Gato. Claro, con todos los aditamentos, con los conos.
1: Sí, que tengan la cámara y todo, claro, y toda la vuelta. O sea, eso es legal. Si no cumple con los requisitos, esa es la parte ilegal, pero tiene que estar señalizado con un aviso 500 metros antes. Bueno, 4 de la mañana, 19 minutos, 4:19, lo que toca es no dar papaya.
2: No.
1: Que pues a papaya puesta, papaya comida.
2: Exactamente.
1: 320-650-1059, Comotor presente, el viejo Omar. ¿Será que va para las fiestas? Oiga, yo sé que les toca duro a las flotas, escuchando Olímpica.
2: Los amigos de las flotas que van también por los 116 municipios del departamento de Cundinamarca.
1: María España vive en Cumaral Meta, escuchando Olímpica. Por acá Brenda me está diciendo que tembló en Cali, 3.8. Ay, sí, igualmente madre. Se van a sentir réplicas de lo que pasó antier. En Venezuela se debe sentir réplicas los próximos días. Buenos días, saludo a la gente de la Peña Cundinamarca, Iván y a María Paula Triana, escuchando Olímpica. Si están conectaditos y aún no nos siguen, denle en seguir y denle en tac-tac a la pantalla. Gato, más noticias.
2: Bueno, con mucho gusto, mi querido Carlos Panda Panda Sport. Vamos a hablar sobre una noticia que es sumamente importante porque la Contraloría pide tecnología de punta para enfrentar a los grupos ilegales, los desafíos que enfrenta la seguridad en el país, porque ante el acelerado crecimiento y fortalecimiento de los grupos armados ilegales durante los últimos 7 años, la Contraloría General de la República alertó sobre la necesidad urgente de invertir en ciencia, tecnología e innovación para enfrentar los desafíos de la seguridad y la defensa nacional en los próximos años, más allá de la capacidad de reacción de la fuerza pública y de los organismos de inteligencia. El país necesita anticiparse ante las amenazas, ha dado a conocer en las últimas horas la Contraloría. Vuelvo y repito, pide tecnología de punta para enfrentar a los grupos ilegales.
1: Bueno, señor, 4 de la mañana, 21 minutos, 4:21, estás escuchando el Ranchenato de Olímpica Estéreo, que te acompaña y te informa. Saludito para el Laulif, John G. Buenos días, Caqueteño desde Soacha, escuchando Olímpica Estéreo. Salgan abrigados porque va a llover, según lo que han dicho, y anoche llovió, ¿no? Y brisó en gran parte de la capital de la República. 4 de la mañana, 21 minutos, 4:21. Por el momento sigamos de especiales Olímpica.
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1: Dele seguir, estamos conectados con Olímpica. Llega Antonio Aguilar, esto es Juan Charrasqueado.
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2: 4:25 en la mañana, gato. 4:25.
3: Oye, esto va rodando rápido, ¿no?
2: Oiga, y está haciendo como frío un rato, como hace como calor al otro rato. Pero bueno, aquí estamos escuchando Olímpica Estéreo. 320-650-1059 es nuestro WhatsApp Olímpica. Y bueno, estamos conectados a esta hora con toda la información, gato. ¿Qué noticias tenemos? Porque los cacos no paran.
3: No, esos fascinerosos no tienen ni vacaciones, ni mejor dicho, no tienen absolutamente nada. En este caso, mi querido Carlos Panda, Panda Sport, pues la Policía Metropolitana de Bogotá, gracias también a la ayuda oportuna de todos ustedes. Las denuncias que son tan importantes, no hay que callarse, porque pues por ahí, como dicen, hay que denunciar. Pues precisamente observaron a un sujeto de forma sospechosa metido de cabeza dentro de una camioneta. Uy, caray. ¿Cómo así? El hombre ahí solamente se le veían los pies ahí como funcionar. Pues el hombre se estaba robando varios elementos que habían dejado dentro de este automotor, entre ellos una caja de herramientas avaluada en aproximadamente unos 4 millones de pesos. Una vez llegó el cuadrante, lo requirieron y pues de una vez se dieron cuenta que era o es un tremendo choro. Pues le pusieron los ganchos y ahora, como siempre lo decimos nosotros, está listo para el proceso de juzgamiento. ¿Qué dijo la policía? Escuchémoslo aquí en Olímpica Estéreo.
4: Policía Nacional logra en las últimas horas la captura de un hombre de 35 años por el delito de hurto en la localidad de Usaquí. Los hechos se presentan cuando las zonas de tensión se encuentran adelantando labores de vigilancia y control y son alertados por nuestra central de radio, la cual les informa que hay un hombre en el interior de un vehículo, al parecer sustrayendo los elementos del mismo. De manera inmediata, se trasladan al lugar de los hechos y se entrevistan con la víctima, la cual les informa que dentro del vehículo se encuentra una persona sustrayendo unos elementos de carácter industrial avalados en 4 millones de pesos. Gracias a la pronta reacción de la zona de atención, se logra la captura de este hombre y es puesto a disposición de la Fiscalía General de la Nación. Es importante resaltar que presenta antecedentes por el delito de porte ilegal de arma. La Policía Nacional invita a toda la ciudadanía a continuar denunciando todos estos comportamientos que afectan la seguridad y la tranquilidad ciudadana mediante las líneas oficiales 123.
3: Bueno, ahí están entonces las declaraciones del teniente coronel Andrés Melenje, comandante de la estación de Teusaquillo. Más información, numeral Olímpica te informa.
2: 4 de la mañana, 27 minutos, 4:27 en la mañana, estamos escuchando Olímpica Serio. Saludo para Lady Huerta, Luz Marina Castro. Joana Vegas dice, oración por la gente en Venezuela, sí, oración.
3: Sí.
2: Para todos ellos, oiga, la situación no es nada fácil en el país vecino.
3: No, hay que ayudarles también, porque, hombre, somos humanos todos, ¿no?
2: Exactamente, vamos a ver qué dicen los reporteros, ¿cómo vamos? ¿Cómo va la vuelta? Hola, hola, yo escucho Olímpica.
5: Pandita, gatico, buenos días. Feliz y bendecido viernes, el viernes y el cuerpo lo sabe. Sí. Ya fin de semana con puente incluido. Bueno, una movilidad, a pesar del frío que está haciendo, quiere como llovinar, pero todavía no.
2: Sí.
5: Está haciendo mucho frío hasta ahora en la capital de la República. Llevamos rumbo ya de camello. Una movilidad muy 55 hasta ahora. Está muy suave la Cali, desde la calle 72 a la Esperanza, calle 26. Oiga, bastante carro hacia el aeropuerto, bastante gente llegando ya hasta ahora al terminal aéreo, pero con una movilidad muy 55 por la calle 26. Sí, ahí están los pitufitos, es ahí en la carrera 30 a la altura de Ricaurte, en los cuatro carriles ahí, como dijo el oyente, tomando la velocidad, no van a dar papaya ahí en ese punto, pero es legal porque esas, ahí está la cámara y están ellos, está todo demarcado y es legal porque la velocidad ahí es a 50 kilómetros por hora. Así que vemos papaya, no nos dañemos el fin de semana, no tomemos licor cuando estemos manejando. Y un saludito para todos los compañeros de Transmilenio y un saludito también para mi esposa, que hoy está cumpliendo años y está escuchando el ranchenato. Y Olímpica Estéreo se metió.
2: Bueno, 3:20.
3: Ya la saludamos, ¿no?
2: Sí, ya la saludamos. Olguita, por acá, buenos días, escuchando Olímpica Estéreo. Janet Patricia, buenos días, Luz Marina. Yayes, buenos días, escuchando Olímpica. Yaye Ladies, vamos a ver qué más está por acá, escuchando Olímpica Estéreo. Se metió Fanny Hernández. Olga, ¿qué Olga?
6: Pandita, gatico, bendición, buen día. Les saluda a su reportera Olga Calderón con el William María Nené 521. reporte de movilidad a la hora. Estamos por acá, por la autopista sur. Estamos llegando acá a la tercera movilidad, 5354, bastante flujo vehicular en la carrera 50, antes de llegar al convoy de la autopista sur.
1: Bueno,
6: ahí están haciendo el reparcheo, nos toca desviar y ir a hacer un retorno ahí en la primera de mayo. De caución, compañeros. Pero esto todo muy 5-5 a la hora. Cero pitufos desde Fontibón, acá Bravo Páez y por acá por la carrera 30.
1: Bueno, Marta Lucía Martínez, Luz Dari, buenos días. Kudosh está conectado con Olímpica, hola.
7: Bandita Gatico, muy buenos días. ¿Qué estoy haciendo escuchando Olímpica Estéreo? Se metió aquí Alexander García reportando Autopista Sur desde la entrada de Bosa Despensa hacia el norte, sentido Soacha, Bogotá. Hay bastante tranconcito, pero no es por estrellada ni nada, sino son por los semáforos y bastante congestión vehicular.
1: Ok.
7: Y ahí para el oyente, no son ratas. Si nosotros respetamos las normas y leyes de tránsito, no tienen por qué tocarnos el bolsillo. Entonces, ahí para el señor oyente, que Dios los bendiga, que estoy haciendo yo, escuchando Olímpica Estéreo, se metió.
1: Bueno, José Beltrán, ¿qué hubo?
8: Familia Olímpica, muy buenos días. Me encuentro por aquí, por el lado del Portal de las Américas. La movilidad se encuentra 5-5 a la hora. Dios los bendiga, Olímpica Estéreo, se metió.
1: Juan Díaz, hola.
9: Panda, buenos días, mi hermano.
1: Vaya.
9: ¡Miau! El gato.
10: Loco,
9: buenos
10: padre.
9: Buenos días. Sintonizado de Fontibón. Hace frío. Sí. Pandita, Juan Díaz, guarda seguridad. De la bodega de Interrapidísimo de Fontibón. Para participar por los premios y Olímpica Estéreo se metió.
1: Eso. Oiga, parcerito Fieles, buenos días. Rápidamente, Gato Gómez. Una noticia así rapidón, gadonga.
3: Bueno, sí, señor, rápidamente una noticia así rápido, onga, porque les cuento que pues hay una información.

0: El Golfo, también conocido como el Ejército Gaitanista de Colombia. En las últimas horas, las autoridades capturaron en el Aeropuerto Internacional El Dorado, el Aeropuerto Internacional José María Córdoba, en Río Negro, Antioquia, a Ingrid Paola Ávila Hernández, conocida como el alias de la patrona. La mujer es hermana de alias Chiquito Malo, máximo cabecilla del Clan del Golfo, quien hace un mes estuvo en el centro de la controversia luego de que el gobierno intentara relevantar la orden de captura en su contra en medio de los acercamientos con ese grupo armado ilegal. Cayó alias la patrona, clave en las finanzas del Clan del Golfo. Más información, numeral Olímpica te informa.
1: Bueno, señor, 320-650-1059, 320-650-1059, escuchando Olímpica. 4:34, seguimos saludando a todos los que están llegando a través de TikTok. Denle tac tac, compartan. Si no nos siguen, comiencen a seguirnos, así como John Cadena, ahí está, comenzó a seguirnos. Omi, buenos días, Carmen Giraldo, buenos días, escuchando Olímpica. 320-650-1059, el Fercho, ahí en Jugos de Naranja, la Ñapita. María Hernández, muy buenos días. Mayra, buenos días. Fernando Noroña, buenos días. Están conectadas Laura también a esta hora. William Ramírez, Fran Carvajal. Para todos los que van llegando, Mile, muchas gracias. Ahí está, si quieren enviar rositas, pueden enviar rositas. Mi amor, buenos días. Joanita Vargas, ahí está conectada con Olímpica. Avanzamos en estos especiales. El binomio de oro.

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2: Yo escucho Olímpica, 4:39, 4:39, vamos avanzando a esta hora. Saludo para Jason. Janet Gamboa desde San Cristóbal Norte, manito arriba, manito arriba, manito arriba para todos los que están conectaditos con Olímpica Estéreo. 320-650-1059, 320-650-1059. Nina, cuéntenos ahí rápidamente, escríbanos qué es lo que está pasando. Omar, buenos días.
3: Buenos días, pandita. Buenos días, pandita. Pandita Sport.
2: Buenos días.
3: Buenos días, gatico. Buenos días. Mucho frío en la capital. Acá reportándoles. Calle 80 desde Siberia a la calle 85, muy 55 a la hora. De que estoy escuchando Olímpica Estéreo. Se metió.
2: Bueno, saludos.
3: Fin de semana largo.
2: Eso,
3: aprovechelo. Dios los bendiga.
2: Aprovechelo. Aprovechen que no hay ley seca. Por acá tu flaca dice que está escuchando Olímpica Estéreo. Me dicen por acá que en La Faena, en Villa Teresa, todo el sector amanece sin gas. En la localidad de Engativá, pilas pues. Bonjour, me sigue Sony Estela, ahí está conectada con Olímpica. Cristina Martínez, buenos días. Para todos los que están llegando a esta hora de la mañana, del Tac Tac, si no nos siguen, síganos por acá. Hola.
4: Olímpica Estéreo se metió. Bendiciones para la mesa de trabajo. Me reporto por acá saliendo por la Cali. A la altura de la Villavicencio está 5253. Sí. Hacia el sur está 55 la movilidad. Las Américas subiendo y bajando todavía está 55 la movilidad. Vuelvo a ver al señor Jairo Sánchez, que es conocido en Itabacú, lo conocen por la gorra negra. Y para participar en los premios, que estoy escuchando yo, Olímpica Estéreo se metió en el primer lugar.
2: En Tabacú, el vecino,
5: escucha. Jorge Sánchez, el hombre de la gorra negra, hay que mirarlo a ver por dónde está.
2: Toca ver dónde está.
6: Panda, desde acá el recodo. Desde acá el recodo, la movilidad 55 por ahora, pero por acá no hay ratas, y sí son ratas, porque buscan por todo lado como las ratas para mirar a ver qué. Que influye uno, así que está equivocado el conductor, porque sí son ratas. Y que escucho yo Olímpica Estéreo, se metió.
2: Hágale pues, 4:41, gato de noticias a esta hora. Bueno, hay unos que sí le buscan el mal a la gente, pero ahí pues los puestos de control sí son puestos de control.
5: Pues sí, eso sí, mejor dicho.
2: Están... Como yo los critico a ratos, porque se la pasan haciendo otras cosas y no generando movilidad en las vías cuando hay trancones, porque eso sí es verdad. Hay veces que se la pasan haciendo comparendos y no agilizando la movilidad de la capital. Rejo para el que hay que darle rejo. 4:42, gato.
5: Bueno, sí, señor. Vamos a hablar rápidamente, mi querido Carlos Panda, Pandas Sport.
2: Cualquier cosa lo dijo el gato.
5: Ave María. Bueno, les cuento que el Procurador General de la Nación, Gregorio El Hatch, dijo que la paz electoral fue un triunfo de la democracia. Escuchémoslo aquí en Olímpica Estéreo y un poquito más adelante vamos a escuchar las declaraciones del presidente electo de nuestro país, Abelardo de la Espriella, sobre ese ultimátum a los grupos al margen de la ley. Escuchemos primero al Procurador General de la Nación, Gregorio El Hatch.
7: Colombianas y colombianos, la paz electoral logró sus objetivos. Hoy el nuevo presidente de la República, doctor Abelardo de la Espriella, ha recibido de la autoridad electoral su credencial como mandatario de los colombianos. Hace pocas horas, el doctor Iván Cepeda, segundo en la elección presidencial, ha aceptado plenamente los resultados de las urnas y se ha declarado como jefe de la oposición. El pasado domingo 21 de junio, Colombia vivió la más grande jornada democrática de historia. Más de 26 millones de ciudadanos confiamos en la legitimidad de las urnas y elegimos a un nuevo presidente de la República. En las elecciones legislativas fue mayor el número de ciudadanos habilitados para votar que concurrimos a las urnas a elegir el nuevo Congreso de la República que aquellos que se mantuvieron en la abstención. Todas las jornadas democráticas a las que los colombianos hemos concurrido el último año se han realizado en completo completa paz electoral. En medio de las diferencias políticas propias de la democracia, puedo decirle a los colombianos que nuestras instituciones hoy son más fuertes, que nuestra democracia, con todo y sus dificultades, ha superado una nueva prueba para la historia. Durante 374 días y en compañía del Registrador Nacional del Estado Civil, Hernán Penagos, y del Contralor General de la República, Carlos Hernán Rodríguez, de importantes estamentos como el Consejo Gremial, la Iglesia Católica, los personeros y notarios de Colombia, las asociaciones de alcaldes y gobernadores, la Federación de Cafeteros, las universidades públicas y privadas y la sociedad en general, acompañamos y protegimos el derecho electoral que acaba de culminar.
5: Bueno, que acaba de culminar. Y precisamente, no sé si tenemos ahí la voz también del presidente electo. Dura pues muy poco, digamos, esta intervención, pero fue muy contundente en decir que mano dura a los criminales. Escuchemos a Abelardo de la Esprilla.
2: A ver, a ver.
1: Bueno. A todos los ilegales disponen de un mes para organizar su sometimiento al Estado de Derecho. En mi gobierno no habrá ofertas generosas ni concesiones inaceptables como las que recibieron del régimen que está llegando a su fin. La connivencia del actual gobierno con el crimen organizado es asqueante y vergonzosa. En la era del tigre se acabó la ley y solo el imperio de la ley.
2: Bueno.
5: Bueno, ahí está entonces donde el presidente electo asegura.
2: Sí. Ahí asegura, pues, bueno, esas son las primeras declaraciones.
5: Sí,
2: ayer cuando recibió la credencial como nuevo presidente de Colombia. Exacto. 4 de la mañana, 45 minutos, 4:45, seguimos de especiales. Llega un triste recuerdo, eso es Antonio Aguilar. Ay.

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2: Escucho Olímpica Estéreo a las 4 de la mañana, 49 minutos. Alexander Díaz, buenos días. Constanza, buenos días. Escuchando Olímpica Estéreo se metió Luz Marina Quitián, Jonathan Rondón, ahí en Corabastos, bodega 18, puesto 34. Sony Estela, oiga, la ola de calor en Francia está bastante pesada.
3: ¿Cuántos grados más o menos?
2: Están diciendo que en París han llegado a los 45 grados.
3: Uy, no, bravo, bravo. Mucha
2: precaución, que hasta es complicado respirar. Lady, buenos días, escuchando Olímpica. Dieguito Hoyos, él está en Milán, allá como que es un poquitico más suave, pero igual las olas de calor en Europa son bastante pesadas, para que tengan cuidado. Para todos los que están ahí conectaditos con Olímpica Estéreo, por acá, a ver, rayolero, rayolero.
4: Para reportar movilidad, rayolero reportando. De sube al aeropuerto, muy 55, del aeropuerto al terminal, muy 55, del terminal al 170, muy 55, ha llegado al Titán, están los ratoncitos azules, con cámara de velocidad, los fascinerosos. Es que escucho yo, Olímpico Estéreo, se me dio.
2: Carolina dice que en Alemania también está esa vaina candente, así que mucha precaución, el Jova.
5: Panda, panda, buenos días, amarillito 683 aquí. Con dirección a la terminal de transportes, vamos aquí sentido norte, avenida Boyacá, sobre el sector ahí de Guayacanes, movilidad 155, ya está, mucho tráfico va a llegarles, bueno. Por las ferias y fiestas de los pueblos. ¿Qué escucho yo? Escucho Olímpica Estéreo. ¡Se metió!
2: Oiga, ¿dónde hay fiestas? No, mentiras, todo el Tolima grande, ¿no?
3: Neiva. Claro, Neiva, exactamente.
2: Todo el Huila y todo el Tolima.
3: Sabroso,
2: creo, ¿no? Creo, no estoy seguro, de Melgar para abajo hay fiestas ahí para allá. Así que precaución para todos los que se dan de fiestas, no se le olvide traerme las hachiras. 4 de la mañana, 50 minutos, 4:50, vamos avanzando, seguimos de especiales. Llega el binomio de oro en esta mañana, mañana de viernes, llega el fin de semana. En Sibaloco también, bueno.
3: Ahí sí, Sibaloco también.
2: Sibaloco hay fiestas, allá cada rato hay fiestas. Saludos para Chelo, nos vemos ahorita, Chelo.
6: ¡Hola!

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2: 4:54 es Puente y esas copitas de mezcal lo ponen a uno a saborear. ¡Oh!

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1: 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En punto, Bogotá, 5 en punto. Consiéntame el gallo.
2: Póngalo,
1: ya. Siéntamelo. Ay. Venga, saludito para el viejo Alfredo desde Polonia, en Europa. Soy colombiano de Bucaramanga, mano. Saludito para Caro Ruiz. Y yo creo que por ahí debe estar conectada doña Ceci González, la mamita, conectada a esta hora de la mañana. 320-650-1059. 320-650-1059. El tocino, que saludes al gato.
2: Yo, tocino, mi hermano.
1: Ah, el gato quiere mucho a tocino.
2: Claro, tocinito.
1: Lo ve en una bandeja paisa nomás. 320-650-1059. Gato Gómez, mientras me consienten el gallo, usted deme los titulares de las principales noticias de Bogotá, de Colombia y del mundo.
2: Bueno, con mucho gusto, mi querido Carlos Panda. Panda Sport, 5 de la mañana, un minuto, los principales titulares de las noticias para que usted conozca qué ha pasado en las últimas horas aquí en la capital de la República, también en el departamento de Cundinamarca a nivel nacional y, como dicen, a nivel internacional. Bogotá se suma a la ayuda para Venezuela, pues los equipos que se ofrecerán para estas ayudas, pues las dio a conocer hace pocas horas también el alcalde mayor de Bogotá, Carlos Fernando Galán. Policía y bomberos también van a estar presentes, y un contingente de la Defensa Civil de la Mancha Naranja estará presente ahí en el hermano país. Bueno, más noticias a esta hora. Mucha atención, que el municipio Montalbán fue el epicentro del terremoto en Venezuela. Queda a 1000 kilómetros de Colombia.
1: Como de aquí a Cartagena, ¿no? Porque de aquí a Cartagena...
2: ¿Para la Guajira no será mejor?
1: No, aquí a Cartagena hay 1050 kilómetros por la Ruta del Sol.
2: Y entonces de aquí a Cartagena. Bueno, de otro lado hay una buena noticia para todos los amigos de San Cristóbal Sur. Vayan preparándose porque y mentalizándose porque va a llegar con todo el transmicable de San Cristóbal. Inició ya pruebas en movimiento de las 144 cabinas. ¡Qué bueno! San Cristóbal con un transmicable. Mucha atención, que el gobernador de Cundinamarca, Jorge Emilio Rey, anunció y dijo: Cundinamarca ocupó el primer lugar en el índice de desempeño institucional del año 2025. Bueno, hay otra noticia un poco agradable para los amigos de El Mochuelo, porque la CAR Cundinamarca declaró la zona rural de Mochuelo como el sector con peor calidad de aire en la capital de la República. 5 de la mañana, 2 minutos, estamos con los principales titulares de las noticias aquí en Olímpica Estéreo. Atención, que la Secretaría de Movilidad, ocurrió un caso ahí grave, ¿no?, denunciará agresión contra agentes de tránsito durante operativo que se realizó precisamente en la localidad décima de Engativá.
1: ¿Le sacaron a cuchillo?
2: Sí, señor, le sacaron cuchillo, mejor dicho, y lo sacaron, como dicen, correteando. Ahora la policía busca a estos fascineros.
1: Pero muchas ñeras.
2: Pero reñeras. Bueno, quiero que usted me cuente una cosa, mi querido Carlos Panda. Panda,
1: ¿qué quiere que le cuente?
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2: Eso.
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2: de pola,
1: de dotación de pola para su casa.
2: Dios mío.
1: Imagínate, hombre. ¿Será que yo me hago amigo del que se gane esa pola?
2: Yo tengo un amigo que se llama Cristian Méndez y el hombre le gusta la pola y dijo, uy, yo me lo voy a...
1: ¿Pocholero? ¿Tiene barriga de pocholero?
2: Tiene barriga de pocholero, sí, señor. Bueno, otra información, le cuento que mi querido Carlos Panda, Panda Sport, que los operativos por parte de la Policía Metropolitana de Bogotá dio como resultado la captura de un sujeto que se disfrazaba como policía. Se colocaba todos los ornamentos, insignias, medallas y hasta un arma que se asemejaba como si fuera de dotación y salía tranquilamente. tranquilo, como Camilo decía, y se colocaba en las esquinas para llamar a la gente a pedirle papeles, pero le sacaba el boquifrío y los robaba, los hurtaba, les quitaba todas las pertenencias, pero bueno, fue capturado. Habló el procurador general de la Nación, Gregorio El Hadj, dijo que la paz electoral fue un triunfo de la democracia. Bueno, más noticias. Le cuento que a nivel judicial desarticularon una banda denominada Los Barbas. 7 detenidos con 33 antecedentes. Esto sucedió precisamente en el departamento de Cundinamarca, Bajo Magdalena y el Guaribá.
1: La provincia del Guaribán,
2: ¿sí? La provincia, sí, señor. Bueno, les contamos que en Soacha, pues, asesinaron a un joven dentro de un vehículo. Noticias que hemos traído nosotros y que, pues, obviamente anunciamos después de lo que ha también dado a conocer el periódico El Cubo. Al parecer se dedicaba al transporte informal. En este momento, pues, las autoridades están realizando todas las pesquisas de rigor. 5 de la mañana, 6 minutos, mi querido Carlos Panda, Panda Sport. Bueno, en Bosa, lo que parecía ser un integrante de la fuerza pública, ya lo dijimos, siendo un presunto delincuente, pues el hombre se disfrazaba, ahora tendrá que pagar por sus fechorías. Y de otro lado les cuento que cayó alias La Patrona, clave en las finanzas del clan del Golfo, la mujer es hermana de alias Chiquito Malo. Sí, Dios mío, las figuritas a esta hora. 5 de la mañana, 7 minutos, señoras, señores, los principales titulares de las noticias, el gran abanico informativo para que usted salga muy bien enterado y conozca qué han sucedido o qué ha sucedido en las últimas horas a nivel noticioso.
1: Pico y placa para el día de hoy, taxi 9 y 0, en particulares 1, 2, 3, 4 y 5. Saludo para Marisol Garavito, para Omi. Recuerde, la fichita, la laminita del Olimpinini, el día de hoy es Carlos Panda. Vaya a Instagram, vaya al WhatsApp Olímpica, envíen la palabra Panda, reporte sintonía y coleccionela. Es la monita más difícil del mundial. Está como a la altura de Messi.
2: Es porque es bonita.
1: Sí, es la mejor monita. Entonces estén ahí conectaditos con Olímpica Estéreo, 320-650-1059. Para los que están a través de TikTok, denle seguir a esta hora de la mañana. ¿Qué dice el Mauro? Escuchando Olímpica.
3: Días, por lo menos días, familia Olímpica Estéreo se metió. Por acá estamos laborando las personas que vengan por la carrera 30.
1: Ok.
3: Sentido sur-norte y van a tomar la 24 por detrás del Capir. Está cerrada por QR9. Ahí una motociclista falleció.
1: Ya.
3: Hace muy poco, entonces.
1: 24.
3: Tomar vías alternas. Triste momento. Estábamos transportando a las personas que venían a reconocer a su amiga y es un momento fuerte, familia Olímpica.
1: Por la 24 hay detrás del Campín. Oiga, detrás del Campín hay un hueco. No sé si ya lo habían tapado.
2: ¿24 con 53?
1: Con 57, gato. Hola.
4: Buenos días, gente Olímpica. ¿Qué estoy haciendo? Escuchando Olímpica Estéreo, reporte de tránsito. La autopista norte de Santa Fe hacia el sur. Sí, hasta las 116, melo, 5-5. Hoy es puente. Saludos a la negrita.
1: Bueno.
5: Claro, mi corazón, un abrazo.
1: 5 de la mañana, 8 minutos, 5-8, vamos avanzando. 320-650-1059, 320-650-1059. 5 de la mañana, 8 minutos, seguimos de especiales. Llega el binomio de oro. Si no nos siguen, dele seguir. Ahí, sí, dele seguir. Ay, ay, ay.

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3: 5 de la mañana, 12 minutos, 5:12, vamos avanzando. Sí, ahí están. Buenos días a la gente que está conectada a través del WhatsApp Olímpica, que envía la palabra Pound Up. Para todos los que están ahí conectaditos con Olímpica Estéreo, para los que están a través de TikTok, que comenzaron a seguirnos, que están ahí juiciositos porque la radio se ve y se escucha con Olímpica Estéreo. 320-650-1059. Gato Gómez.
4: La ventanita.
3: La ventanita se abre de par en par y encontramos que cogieron a una red de tráfico en Cundinamarca. ¿Qué traficaban las bellezas esas?
4: Bueno, mi querido Carlos Panda Panda Sport, abrimos la ventanita del gato hasta ahora aquí en Olímpica Estéreo, la sección que tenemos nosotros todos los días con el fin de darles a conocer a ustedes pues las ayudas que podemos nosotros realizar e igualmente intervenir ante las autoridades competentes para que pues nos puedan colaborar con las situaciones que pues nos aquejan, la alcantarilla que le falta la tapa, la inseguridad. Siempre hablo yo de ese vecino que de pronto le pone el volumen altísimo a altas horas de la madrugada.
3: Pero si es Olímpica, tiene que dejarla.
4: Claro, obviamente. Pero bajarle un poquitico, ¿no? Bajarle un poco. E igualmente, la inseguridad, los atracos, los robos. Y esta vez, pues vamos a hablar en la ventanita del gato sobre las acciones que realiza la policía de Cundinamarca en cabeza del coronel Mauricio Herrera. E igualmente, todo lo que tiene que ver con el actuar y con el buen desempeño del gobernador de Cundinamarca, Jorge Emilio Rey. Pues más de 33 anotaciones judiciales por diferentes delitos. Es el prontuario, era el prontuario criminal de las 7 personas capturadas y señaladas de pertenecer a la banda delincuencial denominada Los Barbas, quienes según las autoridades se dedicaban al microtráfico en el Bajo Magdalena y Gualibá. Durante más de un año, los investigadores recopilaron evidencias del modus operandi de la red y a través de un agente encubierto y otras técnicas especiales de investigación se evidenció que esta comercializaba los alucinógenos en establecimientos de venta y consumo de bebidas embriagantes, entornos escolares, dijo pues así hace pocas horas el comandante del Departamento de Policía de Cundinamarca, coronel Mauricio Rey Luengas, Herrera Luengas. Precisamente el gobernador de Cundinamarca, Jorge Emilio Rey, nos cuenta sobre este excelente, pero excelente positivo, porque no solamente se han desarticulado estas bandas, sino muchas más. Escuchemos aquí en Olímpica Estéreo al gobernador de Cundinamarca.
5: Durante más de un año, los investigadores recopilaron evidencias del modus operandi de la red y a través de un agente encubierto y otras técnicas especiales de investigación se evidenció que esta comercializaba los alucinógenos en establecimientos de venta y consumo de bebidas embriagantes, así como parques y diferentes entornos escolares. La organización realizaba domicilio para el expendio de la droga. Su cabecilla principal, capturado Arias Barba, era quien se encargaba de realizar las coordinaciones para ejecutar actividades delincuenciales y sostenía disputas de control territorial por las finanzas criminales, generando algunos homicidios selectivos en esta región del departamento de Cundinamarca. Dentro de la expansión del Clan del Golfo que sostiene a nivel nacional, los Barbas estaban subordinados a este grupo armado organizado. En los diferentes allanamientos realizados por policía judicial se encontró un arma de fuego tipo escopeta con 28 cartuchos para la misma. Los capturados suman más de 33 anotaciones judiciales por diferentes delitos y deberán responder ante la justicia por los delitos de tráfico, fabricación y porte de estupefacientes, así como concierto para delinquir y conductas asociadas a hechos de homicidio que son materia de investigación por parte de las autoridades competentes.
4: Bueno, ahí están entonces, son las declaraciones más bien del comandante del Departamento de Policía de Cundinamarca, el coronel Mauricio Rey Herrera Luengas, pero sin embargo, de todos modos, fue una buena acción y un buen positivo por parte de la policía de Cundinamarca. En la ventanita del gato, hablamos de positivos, hablamos de noticias y igualmente con todo lo que tiene que ver la situación a nivel de seguridad. Pues ahí está entonces mi querido Carlos Panda Panda Sport, las noticias en la ventanita del gato y obviamente aquí a través de Olímpica Estéreo.
3: 5 de la mañana, 17 minutos, 5:17. Yo escucho Olímpica, no lo olvide, 320-650-1059, 320-650-1059, escuchando Olímpica, que dice por acá, hola.
6: Buenos días, Olímpica Estéreo, buenos días, gatico, pandita, buenos días, Dios los bendiga a todos en este fin de semana en San Pedro. Para reportarle la movilidad por la calle 13, aquí en la entrada del recodo de los de Mosquera hacia Bogotá por la calle 13, está harto congestionada, está entrando mucho camión, mucho camión, y está harto congestionada.
3: Bueno, señor, muchas gracias. 320-650-1059. Trino Jaime, escuchando Olímpica. Buenos días desde el Santa Fe. Dianita, buenos días. Escuchando Olímpica de Chile. Bueno, esta hora, escuchando Olímpica con todos los colombianos en Chile a esta hora. Alfonso Benavides, buenos días. Gracias por seguirnos. Dallis, buenos días. Harold Castillo, para todos los que están conectados con Olímpica Estéreo. Luz, buenos días. Escuchando Olímpica Estéreo se metió. Bueno, para que vaya Alfanzón, para que vaya el próximo sábado Alfanzón del Tunal. Para Luz, bueno, conectadita con Olímpica.
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3: Me voy rápidamente a esta hora desde Chile, me voy para la central mayorista, para Corabasto, donde Pedro Triviño nos tiene la información, boom, de toda la canasta familiar.
1: Muy buenos días, cordial saludo desde Corabastos a todos los oyentes de Olímpica Estéreo. Ustedes, Carlitos Panda y el Gato Gómez, un feliz viernes, viernes 26 de junio del 2026, vehículos con carga 1.205 para un total de 8.767 toneladas. Las 13 ollas más comerciales en el mercado de Corabastos en la actualidad se caracterizan por la tendencia a la baja como consecuencia del aumento en la oferta proveniente de Cundinamarca, Santander y el departamento de Boyacá. En efecto, la cebolla cabezona blanca y roja proveniente de Santander y Cundinamarca han bajado de precio. La blanca, el bulto de 50 kilos, de 150 pasó a 140, la variedad roja de 160 bajó a 140 y la cebolla junca o larga que viene de Aquitania, Boyacá, el rollo de 30 kilos está de 120 pasó a 100 mil pesos. Hoy bajaron los precios de acelga, de alcachofa, cabezona blanca, cabezona roja, cebolla larga, habichuela, mazorca, zanahoria, limón común. Los productos que tuvieron tendencia al alza, el brócoli y el cilantro. Hoy a la hora de hacer mercado, para rendir el presupuesto, hay que tener en cuenta los granos. Arroz, lenteja y garbanzo, al igual que la arveja verde seca, la carne de res, el pollo, el huevo, el queso, la panela, las frutas, las hortalizas, la buena oferta de mazorca, de papa, de yuca y plátano artón. Panorama de oferta y demanda en la central mayorista de Bogotá, donde Olímpica Estéreo se metió.
3: 5 de la mañana, 20 minutos. Saludito para Diana Castañeda, de parte del Cacique. Ahí están conectados con Olímpica Estéreo. 320-650-1059. Estamos de especiales a todas las Isabel, a todas las Chabelas. Llega Antonio Aguilar.

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0: de pesos diario.
1: Yo escucho Olímpica, Gato Gómez. A esta hora hablamos de noticias, hablamos de información y captura de un depravado. En Mariquita, Tolima, Gato Gómez. La captura de una persona que abusó de dos menores de edad en el departamento de Cundinamarca y finalmente lo capturaron en Mariquita.
2: Ah, bueno, exactamente.
1: Y la voz no la tiene bien. Ahí estamos. Oiga, Gato, en las últimas horas la policía del departamento, en colaboración con la policía del Tolima, capturaron a un depravado sexual en el departamento del Tolima. Pues aquí la información, porque le pusieron los ganchos a este degenerado.
3: Policía Nacional, a través de la Seccional de Protección y Servicios Especiales del Departamento de Policía Cundinamarca, capturó mediante orden judicial a un hombre señalado de cometer graves actos de violencia sexual contra dos menores de edad. Aunque la investigación se desarrolló en Cundinamarca, la captura se materializó en el municipio de Mariquita, en el Departamento del Tolima. Durante varios meses, la Unidad Básica de Investigación Criminal recopiló testimonios y evidencias que permitieron a la autoridad judicial emitir la orden de captura por los delitos de acceso canal abusivo y acto sexual con menor de 14 años. El sólido expediente probatorio incluye denuncias formales, entrevistas forenses a las víctimas, valoraciones psicológicas y médico-legales, así como testimonios del núcleo familiar. Estos elementos permitieron demostrar la presunta ocurrencia de los hechos e individualizar el responsable. Según la investigación, los abusos habrían ocurrido entre diciembre de 2025 y enero de 2026 en el municipio de Guayabal de Síquima. Allí, el capturado presuntamente aprovechó su cercanía y vínculo familiar para vulnerar a las dos víctimas de 6 y 9 años de edad. Este resultado operacional reafirma el compromiso de la Policía Nacional en la lucha contra los delitos que afectan la niñez y a la adolescencia. La institución reitera que no habrá tregua contra quienes vulneren a los menores y continuará desplegando todas sus capacidades para llevar a los responsables ante la justicia.
2: Casos que usted dice, mi querido Carlos Panda, Panda Sport, ya ha presentado usted la noticia, pues deben ser castigados con todo el peso de la ley, porque no hay caso que estos individuos, estos depravados, estos malnacidos, pues ataquen y violen y pues le hagan daño a los pequeños. Ojalá que se profiera una ley en el Congreso de la República donde pues exista la pena de muerte o bueno, o la
1: química, ¿no?
2: Exactamente, o de pronto una cadena perpetua a estos sujetos que pues abusan de los menores de edad. Una situación pues, hombre, lamentable, pero gracias también a la colaboración de la policía y de la Fiscalía General de la Nación, estos individuos pues han sido pues puestos ya a orden de las autoridades competentes.
1: Bueno, señor, 5 de la mañana, 26 minutos, 5:26. Yo escucho Olímpica Estéreo. Vamos avanzando, buena música, buena programación. 3:26:50. Oiga, el Faber había enviado un mensajito por acá.
2: ¿Qué dijo Faber Castell?
1: El Faber Castell, ¿dónde está? Si alguien está cumpliendo años, aproveche rápidamente y envía su saludo de cumpleaños. Hola, Faber, ¿qué hubo?
4: Buenos días, Carlitos Panda. Buenos días, Gato Gómez, reportando movilidad desde Guaymaral. ¿Saben dónde queda Guaymaral?
1: Claro.
4: Después de Narnia. Vengo desde Soacha, Soacha, Ciudad de Cali, hasta la 26, muy 55, 26 hasta el centro, muy 55, y del centro al Guaymaral, por la NQS, muy 55. El piso húmedo después de la 183, pero de resto vamos bien. Olímpica Serio se metió. Bueno. Dios les bendiga.
1: Eso está bien.
2: Ese gallo le sonó bien.
1: Ese gallo le sonó. Pero más bonito mi gallo. Es más bonito mi gallo. ¿Sí? 5 de la mañana, 27 minutos, 5:27. No lo olvide, 320-650-1059. 320-650-1059. Vamos a saludar a los que están cumpliendo años. Hay poquitos, parece. ¿Sí? Pero bueno, vamos a saludarlos a esta hora de la mañana. Si no nos ha seguido, dele seguir a esta hora. Buenos días, Karen. Buenos días. Está cumpliendo años. Ya la saludamos como se debe. Cinco de la mañana, 28 minutos, 5:28. Saludito a esta hora para Luis Miguel Santibáñez Rivera. Cumple 13 añitos. en el barrio Bellavista. Un saludito de parte de sus padres, Estela Santibáñez y William Gallego, de su abuelita Herminia, sus hermanos Jason y Natalia, sus sobrinos Santiago, Ethan y Michelle. Ahí también de Gregorio Pérez, escuchando Olímpica Estéreo. Saludito a esta hora, nada más y nada menos que para Olga. Olguita, de parte de el señor Castiblanco, doña Olga de Castiblanco. Feliz cumpleaños para Olga, que Dios la guarde, la bendiga, larga vida y salud para ella.
2: Mucho
1: que,
2: sazón, ¿no?
1: Que, la, que la pechichen. Castiblanco me dijo que le había comprado tremendo regalo.
2: Sí, no, me dijo que unas rosas también.
1: No, aparte las rosas tiene preparada varias sorpresas, así que no se deje comer cuento.
2: Sí, sí, sí.
1: Pilas, que le tiene que llevar varios regalitos.
2: Y que hoy se ponga la bata blanca y comience a cocinar también.
1: Que porque... le dice, prepárate, mi amor, porque esta noche le tengo preparada una sorpresa.
2: Ay.
1: Y de ahí para allá, prepárese. Bueno, Olguita, 5 de la mañana, 29 minutos. Saludo para Karen Natalí Navas, que está cumpliendo años el día de hoy. Que Dios la bendiga, larga vida y salud para ella. Saludo para Matías Alcalá, un año y un mes de vida, de parte de la abuelita Luz Dari Mayorga, escuchando Olímpica Estéreo. Feliz cumpleaños para Blanca Castañeda en Cajicá, que Dios la guarde y la bendiga. Ahí está conectada con Olímpica Estéreo por acá. Buenos días, quiero felicitar a mi sobrino Jonathan Raúl Molano en sus 19 años, de parte de su familia y sus padres en Cajicá. Hola, buenos días, quiero enviar un saludo de cumpleaños al señor José Miguel García en el barrio Cartagenita de Facatativá, de sus esposas, hijas y nietos. Para él, feliz cumpleaños. ¿Quién más está cumpliendo años? Buenos días. ¿Quién más cumple años un día como hoy? Buenos días, Pandita, feliz y bendecido día. La laminita de hoy, sí, la laminita es la más difícil del mundial, pero eso soy yo. Hola, buenos días, yo escucho Olímpica Estéreo, se metió escuchando Olímpica. Venga a ver, venga a ver. Feliz cumpleaños a esta hora de la mañana para mi hijo Juan David Malambo, de parte de su mamá, su papá, su hermana Michelle Malambo. Gracias, escuchando Olímpica. Saludo de cumpleaños. Ah, mire, para Olguita Castañeda. Ahí está conectada con Olímpica Estéreo. Ya la saludamos por acá a mi hijo Diego Aranguren en Suba, de parte de Marta Díaz, escuchando Olímpica Estéreo. Ay, se metió. ¿Quién más está cumpliendo? ¿Quién más está cumpliendo a esta hora? 320-650-1059. Para todos los que cumplen años un día como hoy, que Dios los guarde, los bendiga, que tengan el mejor de los días. Saludito por acá para Marta y Fabio, ahí están en España y están conectados con Olímpica Estéreo. Bueno, no me llegó más mensajes de cumpleaños, pero pues no me diga que no me saludaron. Exactamente, sí, porque es que no me saludaron, no sé qué. Feliz cumpleaños para mi hija Daily Valeria, de parte de su mamita Teresa Serrano, que ahí está conectada con Olímpica Estéreo. Por acá, hola, yo escucho Olímpica Estéreo, se metió, pero no me dice cumpleaños, pero no me dice quién. Sandra creo que está cumpliendo años. Sandra Milena Quintana. Ah, no, Esteban Quintanilla en España, para él.
2: Vamos.
1: Feliz cumpleaños, anda, tío. Que la pase feliz, muy feliz. Y a esta hora, para todos los que cumplen años, este es nuestro regalo. Que Dios

0: Felicidades, felicidades. Gracias por estar conectados con Olímpica Estéreo a esta hora de la mañana. No lo olviden, 320-650-1059. 320-650-1059. Escuchando Olímpica, Emiro y Puk Sutamarchan también se conecta a esta hora porque prometimos entregar bono de libre inversión. Gato Gómez. ¿Sí? Entre todos los que envían sus datos, entre todos los que están conectaditos con Olímpica Estéreo, pues a esta hora.
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0: A las 5:33 minutos de la mañana, 5:33 minutos. Pues le digo nada más y nada menos que a esta hora John Alexander Martínez Bedoya, del barrio. Esto es La Asunción, se lleva su bono. De libre inversión. Ahí está conectado con Olímpica Estéreo. Buena, Johan. Eso, ahí está cumpliendo. 5 de la mañana, 32 minutos. Ya lo saben. 320-650-1059. Natalie Escobar, buenos días. Luz Marina Castro, buenos días. Johan Duarte, ahí está. Rosa Vanega, Sebastruc. Mayerlin, ahí está reportando sintonía. Sandra Borges está conectada con Olímpica Estéreo.

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2: 5:38, 5:38. Yo escucho Olímpica. Saludito para Milena Ramírez desde Hogares Soacha.
3: Milena Ramírez.
2: Sí, ahí está, escuchando Olímpica Estéreo. 320-650-1059 Gato, las tres noticias más importantes del momento.
3: Bueno, sí, señor, las tres noticias más importantes en el pinche informativo hasta ahora. Mucha atención: plomo, sangre y muerte en Soacha. A mujer conductora de una aplicación le quitaron la vida dentro de un vehículo.
2: Saludito para Camilo Plazas, que está conectado con Olímpica.
3: La segunda información, le cuento que el sujeto fue capturado en el momento que se metió de

0: es a una camioneta a robar varios artículos. Bueno, ya lo dijimos nosotros, pero hay que recordarlo, este titular, la tercera información en el pincho informativo, cayó alias la patrona clave en las finanzas del Clan del Golfo. La mujer es hermana de alias Chiquito Malo.
1: 5 de la mañana, 38 minutos, 5:38, Luz Marina Castro, Kiwi, buenos días, Omaira, llega a las chicas superpoderosas.
2: ¿Cómo es el?
1: Carlos, escuchando Olímpica, Gloria Sánchez, Carol Viriñez, Ángela Pulido, buenos días.
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1: Hablamos de números, Gato Gómez, a esta hora de la mañana.
0: Bueno, hablemos de números, porque el pico y placa para Carlos particular está publicado o está referenciado con el 1, 2, 3, 4 y 5, y para los amigos taxistas, 9 y 0.
1: 5 de la mañana, 39 minutos, Lotería de Bogotá, 0554, serie 463, Dorado mañana, 9388, Dorado tarde, 7494, Dorado noche, 0674, La Culona, 5561, Astrosol, 0583, signo Capricornio, Astroluna, 5600, signo Aries, Pijao de Oro, 5152, cayó.
0: ¿Quién?
1: La paisita.
4: ¡Muy
1: Paisita Día, 67-67, Paisita Noche, 96-92, Chontico Día, 82-29, Chontico Noche, 38-03, Cafeterito Tarde, 96-90, Cafeterito Noche, 09-87, Sinueno Día, 36-95, Sinueno Noche, 08-65. Si jugó, felicitaciones, si ganó, también. Pero estamos conectados con Olímpica Estéreo a esta hora de la mañana. Martillo, buenos días. Sofía la Bella, escuchando Olímpica. Sí, el martillo. Si hay tocino, ¿por qué no hay martillo? Seguimos conectados con Olímpica Estéreo. De especiales llega Antonio Aguilar. Es el hijo desobediente.
0: Hijo desobediente,
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0: Llegó el hijo desobediente.

0: de semana. Y pues la gente pudiente se va para Santa Marta, pero nosotros aquí trabajamos, don Fran. Muy buenos días.
1: ¿Y quién se fue para Santa Marta hoy?
0: Ay, ¿usted no estaba en Santa Marta? Yo pensé que usted se iba para Santa Marta.
1: Ah, no. No me puedo ir para Santa Marta porque hoy es el lanzamiento de la marca de café Fran Solano.
0: Ay, ¿y qué pasa que no me ha llegado la invitación ni el café?
1: Pues es que hoy nos unimos con Amazon Web Service, con AWS. Hoy es el encuentro que Amazon hace inteligencia artificial en la Cámara de Comercio de Salitre, en la principal, sí, ahí en la 26. Y el café Fran Solano fue el elegido para estar en esa alianza.
0: Oiga, felicitaciones, compañero, me alegra bastante.
1: Después de mucho trabajarle a eso, pues ya las cosas se van haciendo realidad. Uno le tiene que poner el pecho a la brisa y aquí vamos.
0: Muy bien.
1: Aquí vamos con ánimo, entusiastas. Usted sabe, aunque muchos quieran verte retirado, pero si uno se retira bien.
0: Exactamente. Y usted va ahí con
1: el café. Se retira uno con el rabo entre las patas, ¿no?
0: Usted va con el café y con los huevitos.
1: Exactamente. Creo que más con el café, porque es que esto de los huevos es una cosa complicada, le cuento. Esto no solo exige tiempo.
0: Sí.
1: Cuidado, la gallina se asustó, quemaron un volador, 20 gallinas murieron, se ahogaron. No,
0: por ahí dicen que las gallinas se parecen a su dueño.
1: Sí, viven ahogadas.
0: Caray. Bueno, don Fran, hablemos de todo lo que es tendencia a esta hora.
1: Oiga, lo que es tendencia, la tendencia más importante es Venezuela.
0: Sí.
1: Definitivamente se pide la solidaridad del mundo para Venezuela. Venezuela, y es una cosa bastante particular, esos temblores en Caracas no es que sean muy normales. Uh-huh. Usted había visto que en Colombia nos acostumbramos incluso a eso, pero como no eran tan frecuentes, muchas de las construcciones no son sismos resistentes, como pasaba en México.
0: Ajá.
1: A partir de los temblores vinieron los cambios de legislación. En Colombia, como hemos estado acostumbrados a eso, acostumbrados a que cuando no tiembla en la Mesa de los Santos es porque va a temblar al día siguiente.
0: Sí.
1: Entonces hay unas normas de construcción que son, ojo, no es antisísmico. Antisísmico no existe. Sismo resistente es porque se puede resistir a través de la ingeniería, del cálculo, del diseño, hasta ciertos movimientos. Hay unos, pues, que cuando ya son terremotos, eso no hay ingeniería que valga. Sí. Eso cae. Pero bueno, entonces, ciertas estructuras antiguas, ciertas cosas como en los edificios de Medellín, ¿se acuerdan? En los Space y en todo aquello que se fueron cayendo sin que temblara por mal cálculo. Pero bueno, un desastre natural, los hermanos venezolanos pidiendo desde cadenas de oración. No sé si a usted le están pidiendo la cadena de oración.
0: Sí, señor.
1: Han pedido como 20 personas. Entonces esa es una tendencia grandísima en redes desde todas partes del mundo. Pero yo creo que al mismo tiempo lo que pidió el presidente Petro fue desembargar las cuentas de Venezuela en este momento para que el gobierno venezolano y el pueblo venezolano pueda afrontar una crisis, porque ellos tienen una plata, pero la tienen retenida en Estados Unidos. Eso es plata de petróleo. Entonces, por ese lado, creo que hay que seguirle la corriente al presidente Petro, que en un trino ayer de las 4 de la tarde, pues con mucha coherencia, le pidió eso a Donald Trump. Pero la verdad es que la sorpresa del mundial es el otro tema, que es Ecuador.
0: Oiga.
1: Porque así mientras Venezuela llora, Ecuador parece celebrar en una sola fiesta.
0: Oiga, y declararon hoy día festivo en Ecuador, ¿usted lo sabía, don Fran? Por haber avanzado como mejor tercero del grupo y vencer a Alemania ayer en un partido impresionante. Un partido que todo el mundo decía, no, Alemania que va a perder con Ecuador. Y mire, papá, se lo mandaron.
1: Una pregunta.
0: Señor.
1: ¿Ahora Ecuador se enfrenta a México?
0: Ya le digo exactamente cómo quedan las llaves de estos grupos, pero creo que sí sería el próximo rival, sería México. Pero ya ahorita en deportes voy a decirles cómo van las llaves hasta el momento, porque ya se han generado algunas de ellas. 5:49, don Fran, prepárese porque en minutos la bolita de cristal nos va a decir si las compatibilidades son o no son. 5:49, yo escucho Olímpica, la casa oficial del vallenato.
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10: 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Noé construyó un arca sin haber visto nunca lluvia. Imagínate lo loco que sonaba eso. La gente se burlaba, la gente lo criticaba, lo señalaba. ¿Y él qué hace ahí? ¿Está construyendo qué? Pero Noé siguió obedeciendo. Imagina, nunca antes había llovido, pero a él le bastó la palabra de Dios. Mientras el mundo vivía distraído, Noé trabajaba en lo invisible. Y cuando llegó la tormenta, lo que parecía una locura se convirtió en su única salvación. Mi amigo, mi amiga, lo que construyes en obediencia durante la calma será lo que te salve durante la tempestad. Aunque usted no vea nubes todavía, siga construyendo su arca. Siga haciendo lo que es bueno delante de Dios. La obediencia te sostiene en la crisis.
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0: 6 de la mañana, 2 minutos, 6 con 2, con los buenos días para todos. Aquí estamos en esta mañana de día. Hoy es viernes, viernes sabroso, y aquí estamos, por supuesto, escuchando Olímpica Estéreo, arrancando el fin de semana, un fin de semana bastante largo, con puente a bordo. Podríamos decir que este es el último fin de semana y el último festivo del mes de junio. Prepárense, porque en el mes de julio estamos sacando cuentas, Piretica, con los buenos días. Hay varios festivos por ahí, ¿no?
1: Cordialísimo saludo, claro que sí. Un abrazo muy especial a toda la hermosísima audiencia de Olímpica Estéreo. Hoy en un viernes 26 de junio, un poco cargado de... un poquito atípico, ¿no? Lamentando enormemente lo
2: que está pasando. Sí, la nostalgia. Cargado de tristeza.
1: Un abrazo muy grande a toda la comunidad venezolana, obviamente. Y pues también hay que decirlo también con la esperanza de lo de la Selección Colombia, que todo el mundo también está muy pendiente de ello. Y hoy se celebra el Día Internacional de la Refrigeración y el Aire Acondicionado.
0: Ah, sí, entonces vamos a celebrarle a todos.
3: Frío por delante.
0: Sí. Frío por detrás también.
3: Frío por detrás.
1: Es mejor estar frío por delante que caliente por detrás. Bueno.
4: Al pirata le gusta ese frío por detrás.
1: Que siente uno eso, que como esa gotica en la espalda.
0: Bueno, pues señores, bienvenidos. Hoy es viernes. Estaremos contando buena información, buenos chismecitos, buen entretenimiento, buen humor. Y por supuesto, estaremos entregando más billete del billón de pesos diario. Negrita, ¿qué tal? Buen día, ¿cómo amanece usted?
2: Mi querido David, muy buen día. Muy contenta porque está clareando, pero obviamente muy solidaria con la tragedia que están viviendo los hermanos venezolanos. ¿Sabe cuál artista ha sido la primera en hacerse presente económicamente? Shakira.
0: Muy bien. Y es que así debe ser.
2: Y ya. Todos los artistas, ¿no? Obviamente, no solamente de Venezuela, sino también del mundo.
0: Y no solamente Shakira, sino todos los que tengan la oportunidad de poder ayudar y apoyar, pues bienvenido. Don Gato, ¿qué tal? Buen día, ¿cómo amanece usted?
5: Bueno, mi estimado Perilla, muy buenos días. Por acá con toda la información, con el abanico informativo para darles a conocer a ustedes qué es lo que ha pasado en las últimas horas aquí en Bogotá, mi querido Perilla. Y también, pues, muy solidarios con esta tragedia que ocurrió precisamente en Venezuela. Y ya les vamos a contar detalles de estas y otras noticias.
0: Y bueno, Pandita, ¿qué tal la madrugada?
4: Fría en Bogotá, hizo bastante frío, Perilla.
0: Y sola, ¿no? No sé si mi percepción cuando venía de camino a la emisora.
6: Y sola la vaina.
0: Oiga, por la 68, es que pareciera como si...
1: Como diría el gato, no hay nadie.
0: Como si de verdad pasaron los extraterrestres a medianoche y se cargaron media Bogotá.
4: Es que la gente está desapareciendo y está apareciendo en el Huila y en el Tolima porque están de fiesta.
6: Pegaron
4: San Juan y San Pedro. San Juan, San Pedro, San Pablo y todos los santos.
1: Pablo.
0: Están por allá parrandeando, con razón. Con razón. Bueno, 6 de la mañana, 5 minutos. Otilita, ¿qué más?
6: Bien, papito, para no preocuparlo.
0: ¿Cómo sigue, mamita, de esa gripe? ¿Cómo
6: ahí
0: va?
6: Ahí vamos.
3: Esa gripe.
6: Ahí va, la gripe, que es gringa, ¿no? Cuando uno dice gripe, ay, tienes gripe. Es como uno gringo, gripe, aspiracional. Sí. Yo ando bien, ando mejor. Bien y mejorando.
0: Eso me gusta, me encanta.
6: Perilla, traigo chistes, una colección de chistes.
0: Arranquemos con el primero, a ver, arranquemos con el primero.
1: A ver, ¿de qué hay?
6: Nunca lo he escuchado, gato tampoco.
3: No es saber cuál es.
6: ¿Qué le dice una nalga a la otra?
1: ¿Qué le dice una nalga?
3: ¿Nalga a la otra? No.
6: Entre nosotras algo huele mal.
0: Yo pensé que era otra cosa.
6: Ah, por eso, ¿yo? Ahora que viene. Ay, no.
0: A las 6 de la mañana, 6. Buenos días, qué linda que está Bogotá, sin tanto trancón. Eso. Hoy es viernes y yo escucho Olímpica.

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0: las 6 de la mañana, 10 minutos, 6 con 10 a esta hora. ¡Nancy!
1: ¡Vale!
2: ¡Ey! Te lo saludo, ahorita no continúo con el cuadro de cero. Compañeros, compañeros, saludando a las 6 de la mañana, 10 minutos.
3: Saludos, compañero.
4: ¿Aló? Compañerita, esperate con cambio, ya le doy el cambio.
2: Oye, adelante que le copió con el QR6-74 pasando por allá al puente.
4: Aquí, Anías, te ha hecho mandar la. Compañera, lo que pasa es que, esperate, que estoy recogiendo acá la negrita Candela.
2: Ale, compañero, que no está.
4: ¡Negrita!
2: Dime.
4: Negrita, qué pena, pero es que faltan 500 pesos de la carrera. Oiga, ¿cómo? Oiga, respeto.
2: La canje, como dicen por ahí.
4: Dice que se los pagará su madre. Uy, ¿qué es eso? No, negrita.
2: Adelante, compañero, ¿cómo le parece que iba en el taxi, compañero? Y encontré a la señora Aida Cuilque, compañero.
4: Uy, ¿cómo así? Uy, cambio, ¿qué pasó ahí? ¿Qué le dijo?
2: Imagínese mi sorpresa, compañero. Cambio, y cuando yo la vi le dije, ¡ole, compañera Aida Cuilque! ¿Ya para dónde va? Y me dijo, lléveme que me voy a matricular en la universidad, compañero.
4: ¿Cómo así? ¿Y en la universidad? Pero si ella no hizo ni el bachillerato.
2: Yo le dije, uy, compañera, me parece muy bien, ¿a qué universidad la llevo? Y me dijo, a la Fundación San José.
0: A las 6 de la mañana, 6:12, a esta hora habilitamos nuestro WhatsApp Olímpica, el 320-650-1059, para que los reporteros nos cuenten cómo anda la capital del país, dónde está el taco, dónde está el trancón, qué está pasando allá afuera. Conviértase en un reportero Olímpica hoy. Para los reporteros vamos a entregar cojín de lechón. Cojín de lechón para un reportero olímpica. Claro, aprovechar que es el puente, ¿cierto? Para que coma lechoncito este fin de semana en familia. Así que si usted va en moto, en carro particular, en Transmi, va en la bici, va a pie, donde usted se movilice, conviértase hoy en un reportero olímpica para que pueda participar a don Pedro, a don Juan, a don Lucho, a don Carlos,
2: a don Héctor,
0: a Pateclos, bueno, a toda la gente que está a esta hora escuchando Olímpica Estéreo, conviértase usted en un reportero olímpica enviando su nota de voz al 320-650-1059 y nos va contando cómo se está comportando la ciudad a esta hora en materia de movilidad. Por ahora, titulemos lo que ha pasado en Bogotá y Colombia.
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0: Adelante, Gato.
6: Bueno, de nuevo vamos con toda la información, pero antes de esto, los principales titulares, pero con el pico y placa 1, 2, 3, 4 y 5 para carros particulares y los amigos taxistas 9 y 0. Bueno, continúa la tragedia en Venezuela, más de 250 personas fallecidas y 4.300 heridos. Cientos de desaparecidos siguen en búsqueda. Mucha atención que se presentó hace pocas horas un accidente en la calle 57 con carrera 24, donde al parecer una motera perdió la vida en este momento y en el punto está criminalística. Atención para los conductores a esta hora. Oiga, hay un fuerte trancón en este momento en la avenida Villavicencio, en la entrada del sector de Jacqueline Timisa, cruce del semáforo, una mula versus un bus del sistema integrado de transporte público. Bueno, mucha atención. Oiga, esto es increíble, piratica. Un sujeto se disfrazaba de policía, se colocaba todos los ornamentos, insignias, medallas y hasta un arma asemejándose a ser de dotación y salía a atracar sin ningún problema a las calles de la localidad séptima de Bosa.
2: ¿Policía?
6: Sí, disfrazado de policía, un falso policía. Pero bueno, lo agarraron y ya les vamos a contar la historia. Bueno, siguen las capturas, siguen las acciones por parte de la policía. Un sujeto fue capturado en el momento que se metió de cabeza a una camioneta a robar elementos, entre ellos una caja de herramientas avaluada en más de 4 millones de pesos. Bueno, les cuento que cayó una banda llamada Los Barbas en el departamento de Cundinamarca. Ya les vamos a contar detalles de Los Barbas. Mucha atención que el procurador general de la Nación, Gregorio El Hashi, dijo que la paz electoral fue un triunfo para la democracia. Noticias judiciales de lo que ha pasado en las últimas horas. Plomo, sangre y muerte en Soacha. A una mujer conductora de una aplicación le quitaron la vida dentro de su vehículo. Detalles en un momentico. Oigan eso, cayó alias La Patrona, clave en las finanzas del clan del Golfo. ¿Y saben de quién era hermana?
0: ¿De quién?
6: De Chiquito el Malo, de alias Chiquito Malo. Imagínense ustedes.
3: Negocio de familia, ¿no?
6: No, familia pollita. Bueno, y les cuento que Transvicable se va para San Cristóbal, esta vez San Cristóbal Sur, y ya ha iniciado pruebas de cabinas y entrará en su fase final. Bueno, vamos entonces con los cortes de agua y de luz también, si hay, obviamente.
0: Oiga, a propósito de cortes de agua, mi estimado Gato, los cortes de agua programados para hoy viernes 26 de junio del presente año, localidad de Rafael Uribe Uribe, en la localidad de Usme. Barrio Cerros de Oriente, San Martín Sur, Diana Turbay, La Picota, Marruecos y sectores aledaños. Desde las 10 de la mañana y por 24 horas. Al igual que sobre la cobertura de la calle 48 Sur a la calle 66 Sur, entre la carrera Tercera Este y la avenida Carrera 14. Pues en esta zona se van a presentar estos cortes de agua, al igual que en la localidad de Puente Aranda y zonas aledañas, debido a una afectación de tubería matriz. Y estos cortes se van a realizar desde las 10 de la mañana para que lo tenga en cuenta en la localidad de Puente Aranda.
6: Bueno, sí, señor. Bueno, y la Yapa, con mucho gusto. Hombres armados atacaron agentes de movilidad para recuperar moto inmovilizada en Bogotá. Y la otra Yapa, la CAR Cundinamarca, oiga, declaró la zona rural de Mochuelo como el sector con peor calidad del aire en Bogotá. Los principales titulares de las noticias aquí en Olímpica Estéreo.
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0: Esto es tendencia, esto está pasando en Colombia, Bogotá y el mundo. Tema de conversación está ahora, Nata, con los buenos días.
3: Perillita, buenos días. Numeral Venezuela, por supuesto, es una de las tendencias más importantes en el mundo. El gobierno nacional activó un dispositivo de asistencia para atender a los colombianos afectados por los terremotos registrados en Venezuela y también está avanzando en la identificación de damnificados y la coordinación de ayuda humanitaria para las zonas impactadas por la emergencia. Así lo confirmó la ministra de Relaciones Exteriores, Rosa Yolanda Villavicencio, donde explicó que la Cancillería, a través de la Embajada y los consulados de Venezuela, pues mantiene contacto permanente con todas las comunidades afectadas y con los familiares que buscan información sobre sus seres queridos. También los influencers, redes sociales, todo el mundo está activado, Perilla, montando páginas, links en donde usted puede encontrar a sus familiares y amigos desaparecidos también. Ya se restablecieron las comunicaciones, Peri, eso es importante. Entonces ya las personas que están allá, que pueden comunicarse con sus familiares de vuelta en otros países, también lo están haciendo. Entonces, pues hacer el llamado a todas las personas para que sigamos apoyando estas redes de comunicación y podamos saber pues dónde están los desaparecidos. Hay videos por ahí muy virales también, Perilla, en donde están rescatando mascotas, perritos, gaticos, niños que están bajo los escombros y también bebés. Entonces, esta es una labor que pues no cesa, Perilla, y ahí sigue todo el mundo pues solidarizado con Venezuela. Numeral Clan del Golfo. La Procuraduría pues abrió una indagación previa contra el exministro de Defensa, Iván Velásquez Gómez, el exalto comisionado para la paz, Danilo Rueda, el director de la Dirección Nacional de Inteligencia, Jorge Lemus, y el subdirector de esa entidad, Ricardo Rey Rosanía, para que respondan por las presuntas irregularidades cometidas con el manejo de la conversación de paz con el Clan del Golfo. Esto fue a raíz de la revelación de Noticias Caracol sobre los ofrecimientos que habría hecho el gobierno a través de Danilo Rueda, delegados del grupo ilegal, a cambio de que estos siguieran en el proyecto de la paz total. Y la tercera tendencia, Perillita, es numeral Ecuador, porque pandita, Ecuador logró el milagro. Pasó trabajos para hacerle un gol a Costa de Marfil y a Curazao, pero se desquitó con el favorito del grupo Alemania. ¿Qué pasó,
0: Pani? Pues finalmente un partido bastante apretado, Pirata, en donde la selección de Ecuador jugó bien e hizo lo que muchos no esperábamos. Realmente no se esperaba que Alemania fuera a caer frente a Ecuador. Y finalmente con este resultado, pues Ecuador avanza como tercero mejor del grupo. ¿Qué tal la selección de Ecuador? Que la verdad había dejado mucho que desear porque las presentaciones no habían sido las mejores. Y al final pudo obtener este resultado importante para continuar en la ruta del Mundial.
7: Bueno, panda, yo discrepo de usted.
8: Yo realmente discrepo, pandita, porque me parece que las presentaciones de Ecuador habían sido dignas. Lo que pasa es que habían tenido 34 oportunidades de gol y no la habían metido. El equipo no juega nada mal, tiene jugadores muy importantes, lo que pasa es que desde la mitad para adelante le falta mucha efectividad. Ayer por fin lo lograron, terminan siendo terceros, obviamente, y ahí es donde uno dice, no todos los terceros van a ser sencillos. Si a Colombia, por ejemplo, hasta ahorita en los cruces le tocaría a Croacia. Entonces, hay unos terceros que tienen un gran nivel y Ecuador es uno de esos. El equipo de Becasese por fin sacó a relucir esa garra. Ojo que Alemania ya venía clasificado y además ya venía como líder. O sea, como que Alemania también no le metió tanto el acelerador. No sé si con un poquitico más de...
9: Igual se salvó Ecuador en varias oportunidades.
8: Sí, también, también. Entonces hay que ver si de pronto fue que Alemania tampoco le metió mucho el acelerador, pero sí jugó muy bien el equipo ecuatoriano mostrando grandes niveles. Recuerde que también tiene jugadores en el PSG, en el Chelsea. William Pacho es campeón de Champions. O sea, no es cualquier equipo tampoco.
9: Bueno, igual, otro sudamericano que jugó ayer fue Paraguay.
8: Malísimo.
9: 0-0 con Australia y pasó.
8: Pero es que es un somnífero. Además, yo siento también que hubo como cierta... como apatía por el partido. Australia y Paraguay sabían que con el empate les era suficiente y pasaban segundo y tercero. Entonces pero muy malo, la verdad. Además, un partido a las 9 de la noche y ese bodrio, uy, virgen.
9: No, pero todos los de Colombia han sido a las 9, pero buenos.
8: No, pero oiga, Australia-Paraguay.
9: Y perdió el que yo creía, oiga, las casas de apuestas están perdiendo porque uno dice, no, gana Estados Unidos y perdió contra Turquía. Eliminado, ya estaba eliminado y perdió.
8: Muchos cambios tuvo también el equipo norteamericano, que no tuvo una brillante o descollante actuación, y Turquía se sacó el clavo. Sabía que estaba eliminado, que no le alcanzaba, pero logró de todas maneras un triunfo importante contra los Estados Unidos. Ya se van conociendo llaves importantísimas. ¿Sí? ¿Y esas llaves cuáles son, Pandita?
9: Mire, le tengo las llaves que ya van a comenzar a jugarse con fecha y hora, en donde arrancará el próximo ya le digo exactamente cómo quedaron las llaves de los partidos, porque arranca y ya está por definir. Por ejemplo, Países Bajos contra Marruecos será el lunes 29.
8: Partidazo.
9: Muy buen partido.
8: Muy bueno.
9: El primer partido, que será el domingo 28 a las 2 de la tarde, será Sudáfrica-Canadá.
8: Les están dejando camino de rosas a Canadá, Estados Unidos y México, obviamente, porque quieren que siga avanzando para que no pierda la emoción el mundial.
9: Brasil-Japón el lunes al mediodía.
8: Ese no es tan fácil, ojo con los japoneses.
9: Exactamente. Alemania está esperando el rival. Esas son las llaves. Y Estados Unidos contra Bosnia-Herzegovina el miércoles primero a las 7 de la noche.
8: Paseo.
9: Son los que ya están como tal definidos. Igual toca ver dónde van a ubicar a los mejores terceros.
8: Hoy se define mucho. Hoy hay partidos muy importantes, obviamente el del sábado.
9: Oiga, me gusta mucho el de Noruega-Francia y el de Uruguay-España. Son
8: Uy, Uruguay se está jugando la vida. Sí. Uruguay no puede ni quiera empatar. Tiene que salir a ganar. Y ese partido va a ser de una tensión altísima, porque entre otras cosas el técnico Bielsa está teniendo una serie de problemas muy delicados con la plantilla. Se dice que se encontraron los líderes pues del equipo uruguayo, Valverde y demás, y se encerraron con Bielsa y se dijeron hasta de que se iban a morir.
9: Despacharon.
8: Entonces,
9: la presentación ha sido muy buena de Uruguay.
8: El tema está delicado.
9: En este momento los dos equipos sudamericanos potencia son Colombia y Argentina. De ahí ni siquiera Brasil, les ha faltado juego. Mire, ya se definió quién será el árbitro o el juez central del partido Colombia-Portugal.
3: Puente.
9: Se trata de Alireza Fagani, árbitro iraní, que fue designado para dirigir el duelo entre la selección de Colombia y Portugal por la última fecha del Grupo K.
8: Oiga, como diría don Fran, esa frase a mí no me gusta, no es ser un español bien hablado. Ese tema de la árbitra suena tan horrible porque yo les diría mejor, díganle la juez o la jueza.
9: Juez central.
3: Pero lo hacen por inclusión, ¿qué? Por lenguaje inclusivo, de hablar de mujeres.
8: Suena espantosísimo.
9: Ayer
8: y esa jueza de ayer,
9: la mexicana.
8: Pésima, creo que no sé si es norteamericana.
9: La mexicana de ayer.
8: La del partido de Ecuador. Uy, Virgen Santísima, pésima.
3: ¿Por qué pésima? ¿Por qué una puede evaluar un árbitro cuando es pésima?
8: Primera razón, el gol debió haber sido, el gol de Alemania debió haber sido anulado por jugada peligrosa. Eso está totalmente prohibido y consignado dentro de la ley. Él levantó donde le suelte un poquito más el guayo, le revienta la cabeza al jugador ecuatoriano. Ese gol tenía que ser anulado. Después pitó un penal que tocó el VAR. Le tocó al VAR ir a decirle, señora, eso no es penal nunca en la vida. Y tuvo una gran cantidad de equivocaciones en las decisiones arbitrales.
9: Bueno, pues hay que entender
3: que era la primera vez.
9: Hay que entender que es la primera vez de la
3: serie. No,
9: la primera vez pitando.
8: Pero
3: ser la primera vez también fue perverso, papi.
9: Claro.
8: Bueno, sí, está bien. Hay que reconocerlo, sí. Pero por lo menos no fallé tanto con el pito.
9: A las
0: 6 de la mañana con 25, 6:25 de la mañana, avanza a la mañana del viernes. Y bueno, prepárense los oyentes porque hoy es otro día de millón de pesos diarios. Ya les vamos a contar qué tienen que hacer los oyentes para embolsillar su millón de pesos diario con Olímpica. Por ahora, el chismecito negra para arrancar la mañana, ¿cuál es? ¿Ah?
10: Óigame, nosotros bueno, estamos lamentando, seguiremos lamentándonos muchos días por la tragedia, pero un futbolista venezolano que no sé los señores que saben del tema, se llama Héctor Bello, está mandando mensajes, está en el mundial, está mandando mensajes porque su esposa y su hija perecieron en el terremoto. El edificio en el cual vivían pues se desplomó y ellos quedaron aplastados por lo que sucedió, de manera que esta tragedia pues tiene y afecta a todo el mundo y siguen llegando los anuncios de colaboraciones para los damnificados de Venezuela de muchos artistas americanos que están vinculados al cine, más obviamente los venezolanos y los colombianos y de otra nacionalidad. Aquí ya abrieron un punto de recolección para recibir todos los todas las ayudas y todo lo que quieran recoger para enviarle a Venezuela.
0: A las 6 de la mañana con 26 minutos, 6:26 en la mañana, en instante, Reporteros Olímpica. Y por supuesto, más participación de los oyentes hoy viernes, comienzo de fin de semana. Aquí está, y el humor del pirata Morgan.
8: Sí, le pido a las mujeres que también tengan un poquitico. Bueno, hay algunas que les gusta el fútbol, pero que tengan un poquito de compasión con nosotros. Estamos en pleno mundial y nos gusta ver fútbol.
3: ¿Cómo hay compasión de qué?
8: Ay, porque se ponen bravas, que porque uno no, ay, que usted no me pone cuidado, ay, que es que usted no hace las cosas. Mi mujer, además que esa mujer brava.
3: ¿La suya?
8: Uy, que sí, que. Y mandona, y eso me mandó. Y dijo, vaya a verme, hace un huevo frito y otro revuelto. ¿Ven? Y yo cogí y se los alcancé. Le dije, mire, mamita, me cascó.
0: ¿Por qué?
8: Dijo, vea, frito el que no era. Ah.
0: 6:28, estás olímpica.

0: Uy, don Argemiro.
1: Doctora, buenos días. Doctora, es que vengo a solicitar una radiografía.
0: Ay, señora, aquí está su fórmula. Usted está tan viejo que no necesita una radiografía, sino una prueba de carbono 14.
1: Ay, doctora, no diga eso. Mira, lo que pasa es que cuando yo hago el amor, yo escucho como que me chiflan. Oigo como silbidos.
0: Ay, señor, y a su edad, ¿qué quería? ¿Aplauso o qué?
1: Pues, mira, doctora, aquí, aunque no lo crea, yo vengo es a que me baje la potencia sexual.
0: Ay, pero, señor, a su edad la potencia sexual está en la cabeza.
1: Por eso yo vengo a que me la baje.
0: Mire, señor, usted a su edad debería estar cuidando sus nietos. ¿No tiene nietos?
1: Claro, doctora, yo tengo nietos porque yo tuve 49 hijos.
0: Uy. Hola, increíble, ¿cómo hizo para tener tantos hijos?
1: Es que, mire, yo todos los días hacía sagradamente 100 flexiones de pecho.
0: Bueno, ¿y eso qué tiene que ver?
1: Pues que yo los hacía encima de mi mujer.
2: A las 6 de la mañana, 33, 6 con 33 en la mañana, hoy es viernes. Escuchemos a nuestros reporteros en Olímpica en el 320-650-1059. Nos están contando cómo se está comportando la ciudad a esta hora en materia de movilidad. ¿Dónde está el taco? ¿Dónde está el trancón? Por supuesto, informe hoy a Bogotá. Conviértase en un reportero Olímpica. Ahora, buenos días. ¿Quién escucha Olímpica?
3: Muy buenos días, gente olímpica, aquí con su segundo reporte de tránsito. ¿Qué te estoy haciendo? Escuchando Olímpica Estéreo, lógicamente se metió el reporte de tránsito. Calle 26 del aeropuerto hacia el oriente está 5353, después la Boyacá hacia el norte desde la 26 está 5-2. Ya se está llenando bastante. Busquen rutas alternas, pero no se despeguen del dial. 105.9 Olímpica Estéreo.
2: Se metió, muchas gracias. 6:34 en la mañana, más reporteros a esta hora. Hola, ¿quién escucha Olímpica? Buenos días.
4: Buenos días, mesa de trabajo de Olímpica. ¿Qué hago escuchando la mejor? Olímpica Estéreo se metió por aquí, por la...

0: bebé.
1: Un fin de semana bastante largo con Puente a Bordo. La oportunidad para que los oyentes también participen y envíen sus notas de voz. El reporte de movilidad hoy. Los reporteros van a participar por cojín de lechón. Cojín de lechón delicioso para que pueda compartir ese fin de semana en familia. Un reportero más. Hola, ¿quién escuchó Olímpica? Buenos días.
2: Olímpica Estéreo se me dio. Colombia 3, Portugal 0. Como fuera, ¿no?
1: Bueno.
2: Familia Olímpica se metió por aquí en las pistas. Calle 26. Bajando desde séptima. Uh-huh. Lindo, bello.
1: Bello.
2: Para Fafay. No hay taco, está relajado. Bueno, uno que otro por ahí. Sí. Orilladito. Pero nada de taco. Mirando para el otro lado, subiendo. Si sí, hay un poquito más de trancón, hay congestión a la altura de la 50 por el cruce y el embudito de siempre allá en el consejo. De resto, todo para Fafaiza 26. Lindo, lindo. Oiga, tengo un servicio social. Yo sé que hay mucha gente que quiere donar cositas para la tragedia con los hermanos venezolanos. Yo siempre estoy por la zona norte, cualquier cosita. Ahí me contactan por la emisora y yo recojo y llevo las ayudas, porque hay gente que sé que no tiene tiempo, le da pereza ir hasta los puntos y no se les cobra una moneda de 100, solo es por sus ayudas, que lleguen a donde tienen que llegar. ¡Un abrazo y sí, mi tío!
1: Eso, muchas gracias.
0: Tan bonito el hombre.
3: Todos, claro, usted, podemos ayudar.
0: No le cobra una moneda de 100 pesos.
1: 6:36 en la mañana. A ver, más reporteros en Olímpica. Hola, buenos días.
4: Panda, buenos días, Gastón Gómez.
1: Hágale.
4: Olimpia Amarillito, Luis Cubillos, por aquí transitando de Santa Librada hacia el centro, la avenida Caracas. Está suave todavía el transporte, está suave el tráfico, suave, todo sin novedad, 5-5. Para participar en esos premios, Olímpica Estéreo se metió.
1: 6:37 en la mañana y a la gente que está descargando nuestra nueva aplicación, pilas, porque en instantes tendré regalo para ellos. Voy a entregar el combazo del día que trae el panita del día, que es Jaime Rodríguez.
0: ¿Cómo no?
1: Trae invitaciones para Mundo Aventura.
0: Sí, señor.
1: Invitaciones para nuestro fanzón y el balón de la colección de la selección olímpica. Bueno,
0: me encanta todo lo que vas a dar, David José.
1: Así que eso será entre los oyentes que descarguen la nueva aplicación emisora Olímpica Estéreo. ¿Listo?
0: Claro que sí.
1: Así que aproveche.
0: Y los que me traigan una agüita de jengibre.
1: Por favor, que sean dos. Que sean dos.
0: Y Willy de vacaciones, estoy jodido.
1: 6:37 en la mañana. Bueno, Gato, más información, más noticias. ¿Qué ha pasado en Bogotá y en Colombia?
3: Bueno, mi estimado Perilla, hablemos de este falso policía que se disfrazaba con las insignias, con las medallas y hasta con un arma, pues se asemejaba a que fuera el arma de dotación y salía como Pedro por su casa a la localidad de Bosa, ahí a las calles a atracar, llamaba a las personas, les hacía pss, pss, venga que...
1: ¿Cómo les hacía?
3: Que pss, pss, venga sus papeles.
1: Las
3: pispiaba, exactamente. Pero el hombre le sacaba el boquifrío y los robaba. Escuchemos qué dijo la Policía Metropolitana de Bogotá en cabeza del teniente coronel Oscar Chauta, comandante de la estación de policía de la localidad séptima de Bosa.
5: La Policía Nacional, a través de sus diferentes controles que se realizan efectivamente en la localidad, logra la captura de una persona de aproximadamente 30 años de edad de nacionalidad extranjera. Esa persona se le halla en su poder un arma de fuego tipo revólver calibre de 38 con 6 cartuchos para la misma. De igual manera, se incauta elementos de uso privativo de las fuerzas militares y de policía. Cabe resaltar que esta persona presenta anotaciones judiciales por diferentes delitos como el hurto, hurto agravado calificado y porte ilegal de armas. Esta persona fue dejada a disposición de la Fiscalía General de la Nación y un juez de control de garantías le dictó medida de aseguramiento. Lo que ha corrido el año, llevamos más de 1000 capturas por diferentes delitos, entre ellos el porte ilegal de armas. Invitamos a la comunidad a denunciar a través de la línea 123 cualquier situación que atente contra la tranquilidad y convivencia ciudadana.
3: Bueno, muy amable al teniente coronel Oscar Chauta, comandante de la estación de policía de la localidad séptima de Bosa, por este buen positivo. Más información, numeral Olímpica te informa.
1: Bueno, negrita, chisme, los chismosos ya en instantes estaremos en conexión con nuestros amigos de Pulso.com. Por ahora, entretenimiento, ¿qué ha pasado?
6: Bueno, mi querido David, ¿te acuerdas que hace ratito yo le estaba molestando la vida a Fran diciendo que si había desafío y que si era cierto que Andrea Serna ya no sería la presentadora del desafío?
1: ¿Eh? ¿Usted le dijo y qué le contestó, Fran?
6: Que no sabía.
1: No, él sí sabía, lo que pasa es que no le tienen la autorización para contarlo porque, pues obviamente rompe los protocolos.

0: de los protocolos y protocolos.
1: ¿O será por aquello que trabaja en Caracol?
0: Debe ser. Pero bueno, negrito.
1: Pero bueno, lo cierto es, como yo no trabajo y no tengo
0: ni. ¿Usted no come de eso? ¿Qué fue lo que pasó? ¿De qué se enteró?
2: No, es que no le han firmado un contrato de confidencialidad ya, eso también.
1: Ah, bueno, en todo caso les quiero contar que sí, que efectivamente Andrea Serna ya no irá más como presentadora.
0: Ahí.
1: De El Desafío, pues esto se viene rumorando desde hace más de 2 meses, porque ellas estaban grabando El Desafío. Desafío Universal, que era con invitados y participantes de otros países.
0: Sí.
1: Lo que se filtró es que Andrea estaba molesta y había tenido como algunas discusiones con los directivos del programa, porque dijo que ella no estaba de acuerdo con las decisiones finales. Más o menos, entre líneas, de entender que estaba todo programado para quién sería el ganador.
0: ¿Ah, sí?
1: Y obviamente, pues esto no le gustó a los directivos del programa. Y ahora, pues, Andrea, ya se sabe que no seguirá.
0: Ya se pensionó entonces, Andrea.
1: Exactamente, aunque El Desafío no irá este año. Acuérdense, pues, que van a hacer otra vez Yo Me Llamo.
0: Sí.
1: Pero el año entrante sí habrá Desafío. Y supuestamente hay varias candidatas para hacer su reemplazo, pero la más opcionada es una señorita Colombia que fue representante de nuestro país en el año 2022 en Miss Internacional. Es una barranquillera tan raro, ¿cierto? Que sea costeña. Y no, pues obviamente eso, es una modelo espectacular.
0: Tienen ese palito para eso, negrita, y la alegría para presentar un reality de estos, ¿no? Claro. Es bien guapa, ¿no? Alta ella, delgadita. Sí,
1: mami, 1,77, es una mujer muy esbelta. Es especializada en mercadotecnia, muy simpática, pero me llama a mí mucho la atención, ¿no? Porque si el reinado importante es Miss Universo, uh-huh, entonces podrían haber elegido a una de las candidatas que estuvieron en Miss Universo, pero no, eligieron a esta niña que fue Miss Colombia en el 2022, pero Miss Colombia de Cartagena, el evento de Cartagena.
3: ¿No sería también presupuesto? Porque es que una cobra una cosa y otra cobra otra cosa. Esta ya es la cuarta presentadora, porque por ahí cuántas han pasado,
1: Margarita Rosa, estuvo María Fernanda Aristizal, pero pues obviamente ellas de camerinos, estaba la que fue la esposa de Lucas Jaramillo. Exactamente, que ahora viene en Miami, ¿no? Hay varias presentadores, pero ninguna le ha llegado.
3: A Lina Marula, Lina Marula,
2: Lina también, la finadita, en su momento.
1: Pero ya fue bastante corto el tiempo, pero ninguna le ha dado la talla a Margarita Rosa de Francisco.
0: Ah, no, claro.
1: Ninguna.
0: No, pero ¿cómo le va? Se pensionó, lo hizo y se pensionó y se fue a vivir a otro lado.
3: Claro, ¿cómo le va a dar la talla si ella creo que es talla menos XS?
0: Ah, claro que sí.
1: Les cuento una anécdota. ¿Usted sabe cuánto ganaba Margarita Rosa?
0: ¿Cuánto, negra? Para
1: que fue
0: ¿cuánto?
1: Presentadora.
4: Miren, ahora.
1: $1,000,000.
0: En esa época, ¿no?
1: En esa época ya era ya más de 15 años, porque claro, ya se retiró hace más de 15 años.
0: Imagínese, $1,000,000.
5: Llevaba a la mamá, ¿no? Se llevaba a su mamá siempre para las grabaciones. Allá se veía la señora. Yo las veía.
0: Bueno, 6:43. Esperemos a ver en qué termina todo esto. 6:43. A esta hora nos conectamos con nuestros amigos de Pulso.com.
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0: 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Le medimos el pulso a las noticias a esta hora y para eso está Fabián Ramírez, que nos cuenta las primeras informaciones en este bloque desde pulso.com. Con los buenos días, Fabián Ramírez, ¿qué tal? ¿Cómo amanece?
7: Hola, Fabián. Señor Perilla, un saludo especial para ustedes. Los veo allá muy, muy contentos todos de vacaciones, pero menos Natalia es la única que no sale de vacaciones. ¿Sí?
0: No, si tica ella, pobrecita. Ya de pronto la otra semana sale. La otra semana de pronto, sí.
7: Perilla.
0: Sí, la otra semana. Bueno, oiga, hablemos de información y de noticias. Colombiano murió bajo los escombros en Venezuela. Lo encontraron abrazando a su pareja. Triste esta historia, ¿no, Fabián?
1: O sea, Colombia.
7: Muy triste esta historia. Es un terremoto, pues, que sabemos que golpea el norte de Venezuela. Y una de ellas tiene como protagonista a Argemiro Antolines Ángel, un santandereano que perdió la vida junto a su pareja sentimental cuando el edificio en el que vivían se desplomó por la fuerza del movimiento telúrico. El colombiano residía desde hace más de una década en Tucacas, estado Falcón, donde ocurrió el colapso del edificio La Mar Suite. Equipos de rescate recuperaron los cuerpos de la pareja entre los escombros y, según la información divulgada, pues ambos fueron encontrados abrazados. Pues por ahora ha aumentado la tragedia a 235 muertos, y pues todavía siguen los equipos de rescate. Ya Colombia envió un contingente de 63 rescatistas pues para apoyar las labores de remoción de escombros y rescate de más cuerpos y personas desaparecidas que están en Venezuela, compañero.
0: A las 6:45, a esta hora estamos en conexión con nuestros amigos de Pulso.com, porque usted lee las noticias en Pulso y las escucha en Olímpica. Entre los oyentes que nos recuerden, porfa, una de esas tres noticias, pues se van a llevar invitaciones para Skyzone, el mejor parque de trampolines que tiene Bogotá. Así que repórtese a esta hora, cuéntenos desde qué parte, desde qué localidad de Bogotá está viendo y escuchando Olímpica Estéreo. Por ahora, más información, y tiene que ver precisamente con un accidente aquí en Bogotá impresionante. La caída de un taxi a un caño en el sur de Bogotá. Oiga, la escena, sí, que señor, captada en video. ¿De qué se trata esto, Fabián?
7: Esto fue en la localidad de Usme. El siniestro ocurrió en la carrera 14 con calle 91 a sur, donde lamentablemente un taxi terminó volcado dentro de un caño luego de salirse la vía. El hecho pues quedó registrado en videos y realmente se ve como el carro prácticamente quedó llantas arriba. Lo que provocó es que se sabe que el carro al parecer iba con exceso de velocidad y se habría quedado sin frenos, lo que provocó que el automóvil abandonara la calzada y cayera al canal junto a la vía. Las imágenes pues muestran a los organismos de socorro evacuando a los ocupantes. Uno de ellos tuvo que salir en camilla y hasta con cuello ortopédico. El impacto también ocasionó pues momentos de preocupación por quienes transitaban por el sector. Afortunadamente fueron llevados a centros asistenciales y se encuentran ya fuera de peligro las personas que estaban dentro del vehículo, pero sí obviamente hay que tener cuidado y hay que mandar a revisar estos vehículos, sobre todo en temas mecánicos, ¿no?
0: Bueno, 6:46 y cerramos este primer bloque informativo con información deportiva y tiene que ver con una de las estrellas del fútbol que regresa a los escenarios, regresa a las canchas y a un equipo profesional. ¿De quién se trata, Fabián?
7: Pues nada más y nada menos, mi querido Perilla, de Ronaldinho Gaúcho. Los amantes que somos, amantes del fútbol de Ronaldinho, los que nos deleitamos con su fútbol, pues a sus 46 años, una de las mayores leyendas que ha dado el fútbol anunció oficialmente su regreso a la actividad profesional. La noticia fue confirmada por el mismo jugador que se encuentra disfrutando del Mundial de Fútbol en Miami y va a ser presentado como nuevo integrante del Ravenna FC, club italiano que actualmente compite en la Serie C de Italia y que busca protagonizar un ambicioso proyecto de crecimiento deportivo e institucional. Ronaldinho también llega como inversor y su marca estará en la camiseta del equipo, pero igual también hará parte de los jugadores inscritos para el campeonato y es por eso que podría volver a jugar. Incluso Ronaldinho habló que le hace falta en los entrenamientos y que ya no ve la hora de ponerse los cortos de nuevo y empezar de nuevo a entrenar con la misma sonrisa y los colores nuevos que dice Diño, vamos a volverlo a ver en la cancha. Seguramente no al mismo nivel, pero siempre Ronaldinho es uno de esos pocos jugadores, mi querido Pereira, que yo creo que es el único jugador que tiene highlights después del retiro, los mejores momentos de Ronaldinho después del retiro, y creo que pues bueno, vamos a ver cómo le va a ir a Ronaldinho en esta nueva etapa.
0: Pues estaremos muy atentos al regreso, por supuesto, a las canchas. 6:48, Fabián Ramírez, muchas gracias a nuestros amigos de Pulso.com por esta primera conexión de información y de noticias, porque usted lee las noticias en Pulso, este Pulso con Z, y las escucha en Olímpica. 6:48, aquí está Otilita en el humor.
5: La ronca del humor.
0: La ronca del humor.
5: Me conoce, como lo conozco ya. Ay, ahora sí me sale, vea.
2: Sí, no alcanza a ser ronca de oro, como de bronce. Pero,
0: de bronce, pero, más o menos.
5: Pero donde me escuche, Elenita Vargas tiembla, Elenita.
0: No,
5: Vargas.
0: Se resucita, por favor. O sea.
5: Sí, o sea. Hoy voy con chistes hermosos. Chistes de puente festivo.
0: Chistes de puente festivo.
5: De puente, como diría el señor Char. El último festivo.
0: Eso.
5: Porque este es el último de junio, ¿no?
0: No, dice, nos tomamos el puente.
5: Eso, eso. Así, usted no tiene gripa como
0: no, ya me pasó, ya me pasó.
5: Por eso, sí, ya no la traspasó.
2: Es más, creo que se la pegó.
5: Y a Pava también.
0: No, aquí a todo el mundo ya salió vacunado. Ya.
5: Eso está, paremos chinos chiquitos escondidos, de piojos. ¿Qué le dice una uva verde a una uva morada?
0: Uy, ¿qué le dice una
2: uva verde a una morada?
0: No, ni idea, ¿qué le dice?
5: Dice, respira, weón.
0: Ah.

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1: Invitación a todos los senderos que madrugan, que se despiertan, eso sí, temprano, porque temprano es más bacano, con Olímpica Estéreo y con nuestros amigos de las nuevas galletas Wafer Brice Triple Crema. 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A participar se dijo hoy viernes.
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0: amigo, güey, se me hace que tiene arrugas.
1: Que ve, Rubero.
0: Y empezamos con la copla llanera, baby José.
1: Esto, trove, trove.
0: ¡Mira, cuñado! ¡Mira! Macho en la manga, pirata. Y ándeme, digo yo, hicieron el reconteo.
1: ¡Eso!
0: Y de las Brella ganó.
1: Señor.
0: Parece que los de Cepeda, el voto no les alcanzó. Esperemos para ver qué pasa. Y si a mí me van a beneficiar. Porque yo lo que hasta ahora veo es que no voy a dejar de madrugar.

0: ¡Qué cosa tan canso!
1: ¡Mija, cuñao!
0: ¡Mija, cuñao!
2: Un cigarrillo piel roja.
3: Uy, esa voz.
2: Era adicto a tomarse fotos.
4: Vaya.
2: Pero como era tan natural, sí, se las tomaba sin filtro.
1: ¡Ah!

0: tengo novio y digo, hace tiempo que
1: mejor
0: yo
1: no.
0: Mira, gato esta.
1: A ver. Ándese, cuña.
0: Francia Márquez ayer cantó.
1: Eso.
0: Y dejó a más de uno listo.
2: ¿Sí?
0: Parece que ahora la vice el otro año sin trabajo le va a aportar a sacar un disco.
3: Un viejito enfermo de la próstata.
1: Uy, eso,
3: se tomó un limpiador de piso.
2: Uy,
3: y parece que se mejoró.
0: ¿Por qué, cuñado?
3: Porque ahora orina fabuloso.
1: A las 7 de la mañana, 17 con los buenos días para toda la gente que se despierta bien temprano, porque temprano es más bacano con Olímpica Estéreo, y por supuesto a nuestros oyentes que nos escuchan y nos ven a través de nuestras nuevas aplicaciones, emisora Olímpica Estéreo. Oye, a propósito, ya tengo aquí el panita del día. Vea, el panita del día lo va a mostrar.
0: Al 10.
1: Al panita del día es don James.
4: Ay, ¿por qué no aprovecha que no está la jefe y lo rifa entre nosotros?
1: No, es que este lo va a entregar piratica con un combazo que trae boletos para Mundo Aventura, boletos para el Fanzón y el balón de colección. Pavita, por favor, alcánceme el balón oficial de la selección olímpica, que esto es, vea, esto es que vea esto espectacular, vea esto.
4: Ay, qué bonito.
1: Míreme el balón, vela.
2: Dale la vuelta.
4: Blanquito con anaranja. Uy, está muy bueno.
0: Los colores.
1: Balón de colección de olímpica, esto es de la selección olímpica, esto no lo tiene nadie.
0: Nadie.
1: Exclusivo olímpica.
0: No lo tiene nadie.
1: Así que ese combazo lo voy a regalar a un oyente de Bogotá que el día de hoy se encargue de descargar la aplicación, ¿cierto? Va a descargar la aplicación emisora Olímpica Estéreo y le va a tomar una selfie o una fotografía mejor, o un pantallazo mejor, a una de las noticias que aparece ahí en la nueva aplicación.
0: Yo también tengo pregunta mundialista, si quiere. Pues sí, Leandro.
1: Más adelantito nos vamos con esa. Sí.
0: Porque ya.
1: Pacine, ¿le parece Pacine?
0: Perilla, porque ya la tengo.
1: Ah, bueno.
0: Desde las 5 de la mañana.
1: Así que prepárese. Por ahora voy con este ejercicio. Si usted se quiere llevar este combazo que trae, repito, el panita que del día que es James Rodríguez, boletos para Mundo Aventura, boletos para nuestro Fanzón este sábado en el Parque El Tunal o en Fontanar del Río, y el balón de colección de la selección olímpica, que hay que hacer fácil, sencillo, descargue la aplicación. Si ya la descargó, tómele la foto ahora de las noticias que aparece ahí. Envíe esa fotografía, esa captura, con sus datos completicos al WhatsApp 320-650-1059, ¿vale? Entre tanto, pues aprovecho por acá para saludar a toda la gente que se está conectando a través de Instagram, nuestros oyentes que están en Facebook también, en YouTube, porque estamos por todos lados. Oiga, Ofelia Carvajal, una feliz mañana para Ofelia. Para Marisela Prieto, dice: buenos días, familia olímpica, los estoy escuchando y viendo desde Engativá. También está por acá Miriam Ramírez y también está Luz Marina Castro, entre otros oyentes que están ingresando a nuestra transmisión a esta hora. Así que buenos días, feliz amanecer. 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Y a propósito, ya les voy a contar qué tienen que hacer para ganarse todos estos regalos por ahora con Olímpica Estéreo. Hablemos de más información, de más noticias, Gato Gómez. ¿Qué ha pasado en Bogotá y en Colombia?
2: Bueno, es terrible la situación que se está viviendo precisamente en el hermano país de Venezuela, donde las personas han tenido que dormir a la intemperie debido a las infraestructuras de los edificios que están bastante agrietados. 250 edificios afectados o destruidos, sobre todo en La Guaira. Pero a esta hora tenemos contacto desde Venezuela con Ferdinand Hernández, quien es el director de EBN En Vivo Noticias, para que él nos cuente básicamente qué es lo que está pasando. Fernán, muy buenos días, y pues hombre, lamentamos esta situación que están pasando ustedes en el país hermano de Venezuela. Bienvenido.
5: Buenos días a todos los escuchas de Olímpica Estéreo, de aquí de Venezuela, que transmite Fernán Hernández desde Envío Noticias, EBN. Un saludo muy especial a todo el equipo de prensa, integrado por Perilla y Gato Gómez, quienes estamos aquí transmitiendo en vivo de lo que está pasando en Venezuela luego del sismo del pasado 24 de junio. Actualmente tenemos la cifra de deceso, va en ascenso. Lamentablemente ayer el gobierno nacional confirmó que hasta la fecha la cifra aumentó a 236 víctimas fatales de este terremoto. El ministro de Interior y Justicia, Eduardo Cabello, ha confirmado que el balance oficial, nada más en el estado de La Guaira, de 346 infraestructuras dañadas. Esto incluye inmuebles y 8 hospitales. Pero fíjense algo, de estas edificaciones, 100 edificios se desplomaron o están inhabitables y hay que desplomarlos. O sea, estas cifras son alarmantes, nada más el estado de La Guaira. Falta Caracas, el estado en el Falcón, exactamente en la parte costera, en la ciudad de Morón, hay varios edificios que se desplomaron, igual que en Puerto Cabello, en el estado Carabobo. A medida que los cuerpos de rescate están llegando, vienen ya han llegado de varios países, de México, República Dominicana, de El Salvador, Canadá está enviando, Estados Unidos mandó a la quinta flota con apoyo de hospitales, apoyo militar, para hacer lo que es el despeje y recorrer escombros, para tratar de buscar supervivientes. La madrugada de hoy, a las 3 de la mañana, hubo otro sismo de 4.5 en el estado de La Guaira. Esto causó alarma y conmoción en las personas que allí estaban trabajando para no rescatar víctimas. Hemos visto muchos videos de rescate de personas aún con vida, sobre todo niños y animales, mascotas y gatos domésticos. Indudablemente que esta situación que vive estos estados de Venezuela es bastante alarmante, muy triste. Pero bueno, esperamos que la solidaridad de todos los pueblos siga presente para el rescate de las personas que aún se han confirmado siguen atrapadas a los escombros. Reporto para ustedes, Fernán Hernández, desde aquí, desde Venezuela, del estado de Aragua. Seguimos transmitiendo en vivo de lo que está pasando, de esta tragedia que vivimos. Y pues pedimos la oración de todos los colombianos, de solidaridad para con nosotros.
2: Bueno, está entonces en vivo Fernán Hernández, director de EBN en vivo, noticias sobre la situación que en este momento se está viviendo en el hermano país de Venezuela, mi estimado.
0: Pero venga, Gatico, obviamente nuestros agradecimientos al corresponsal, pero lo que uno escucha, obviamente no sabemos qué tan confirmado está, es que ya van 265 muertos. O sea que 221 a 265, pues ha aumentado en 40 las víctimas mortales.
2: Exactamente, y en este momento ya, como lo hemos nosotros anunciado, un contingente de la Defensa Civil, la Mancha Amarilla y también bomberos se desplazan hacia Venezuela con varias ayudas que también ha dado, pues obviamente, o ha donado la Alcaldía Mayor de Bogotá en cabeza del Alcalde Mayor de Bogotá, Carlos Fernando Galán. Pues es la solidaridad total de los colombianos con todos los venezolanos.
1: A las 7 de la mañana con 24, escuchemos a esta hora a los reporteros Olímpica que siguen enviando sus notas de voz al 320-650-1059. Nos están contando cómo anda la capital del país en materia de movilidad, qué está pasando allá afuera. Reporteros Olímpica, hola, buenos días.
6: Con los buenos días, Olimpia Amarillito.
1: Sí, señor.
6: Reportando movilidad de la ciudad de Bogotá. Por las Américas, todas las Américas, está 5-5 la movilidad. Está buena, buena.
1: Muchas gracias, 7 de la mañana con 24, más reporteros, hola, a quien escucha Olímpica, buenos días.
7: Señores de Olímpica Estéreo, muy buenos días, para informarles, el tarancón que hay por la salida de la autopista norte hacia el peaje es por un accidente de una turbito que se salió de la vía y fue a dar a la zona verde, ya la estaban sacando ahí. ¿Qué estoy haciendo yo? Escuchando Olímpica de Estéreo, se metió.
1: Muchas gracias, 7:24 en la mañana, más reporteros, hola, ¿quién escucha Olímpica? Buenos días, buenas.
8: Muy buenos días, Olímpica Estéreo se metió para informar el reporte de movilidad. Autopista Sur, a la altura de Terreros. Hacia el sur, saliendo de la capital, está 0-0 la movilidad, mucha congestión, mucha gente saliendo a San Pedriar.
1: Claro. Bueno, 6:26, ¿tenemos pregunta mundialista, Otilita?
0: Tenemos pregunta mundialista.
1: Pregunta mundialista por invitaciones para cine. Este combo que trae, trae los boletos para cine, trae crispete y gaseosa para que usted vaya en pareja y pueda disfrutar este fin de semana. Si no se va a sanpedrear, ¿cierto?
0: Porque puede pasar que usted no tenga plata y se quede aquí.
1: Y se quede aquí en Bogotá, como lo vamos a hacer aquí en Olímpica. Sí, juicioso, ¿cierto? Ahorrar platica.
0: Cuidándonos la gripa.
1: Por favor. Pues entonces pueden ir a cine, porque ese es un plan chévere.
0: Ese es un plan chévere. Ay, y carísimo, le digo.
1: Ah, para que. Y no cualquiera va a visionar cine, yo.
0: Lo que hay, que las crispetas que por ahí lo cogen a uno en cuatro, mijo, le digo.
1: Bueno, entonces la pregunta es:
0: ¿Quién fue el capitán de Colombia en el Mundial de Brasil 2014?
1: A ver, ¿quién fue el capitán de la selección en el 2000?
0: En el Mundial de Brasil 2014.
1: Ok, 2014.
0: Capitán de Colombia. Ayúdeme con ese porque yo lo hago, pero ya, pero necesito algo yo. Mario Yepes.
1: ¡Ve! ¡Uy! Está malita la muchacha.
0: James Rodríguez, pero vengo a cumplir.
1: ¡Ve!
0: ¡Sí! David Ospina.
1: ¡De!
0: Pablo Armero. Responda y gane Combo de Cine con Olímpica.
1: Para la gente que nos está viendo y nos está escuchando a través de nuestras plataformas digitales, en YouTube, en Facebook, también en Instagram, porque estamos conectados a través de nuestras plataformas.
0: ¿Quieres que le repita,
1: Berilla? No, mamita, me quedó claro.
0: Porque te voy a hacer otra vez. ¿Ah?
4: No. Otilita, lloré como la chilindrina, Otilita.
1: Deje así. 7:26 en Olímpica, hoy es viernes.
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1: El palo. Bueno, negrita, el palo. ¿Garrotera para quién? A ver.
10: Bueno, pues mi garrotera en esta oportunidad va para Cristina Hurtado.
1: ¿Ahora qué hizo Cris?
10: Cristina Hurtado, pues es presentadora actualmente a otro nivel, pero resulta que justamente en la transmisión del partido de Colombia con el Congo decidió pues hablar, que todo el mundo habló y alabó la presencia de un personaje que se llama Juan Lumumba. El personaje existió en la vida real, sí, fue uno de los héroes justamente de la liberación de su país. Y obviamente pues todo el mundo, pero ¿por qué él está todo el tiempo con el brazo extendido? ¿Por qué está vestido de azul? Esto es una presencia además respaldada por el gobierno, porque es un homenaje. Claro, cuando Cristina hizo el comentario, pues que no sabía. Que
1: se le hizo raro, ese muchacho ahí con la mano levantada.
10: Ella no tiene ni nadie tiene por qué nacer aprendido. Pero si uno está trabajando en un medio de comunicación, tiene la obligación de averiguar del tema del cual está hablando. Entonces, obviamente, ya le preguntaron acerca de, pues, el comentario desacertado que hizo, y ella respondió, pero en lugar de mejorar las cosas,
1: empeoró
10: la situación, porque lo hizo, pues, bastante enojada por las críticas recibidas, y además dice exactamente eso, que no tiene la obligación de saber todo eso, y que además no le importa.
1: Ni le interesa.
10: Esa es la parte, pues, grave, que no le importa ni le interesa saber nada de África ni de ningún país, que sus intereses son otros bien distintos. Pues si no le interesa, es mejor que no trabaje en un medio de comunicación, porque uno de los requisitos de quienes trabajamos en los medios es saber de qué estamos hablando. Y no es que uno haya nacido, tenga que nacer en esa época, en la de Juan Lumumba, pero por lo menos sí averiguar de quién se trata, o si no, callarse el pico.
1: Sí, quedó muy mal parada.
10: Pero no se sabe qué fue peor, si el remedio o la enfermedad. O la porque enfermedad. De lado y lado la criticaron. Y me acuerdo muy bien que ella, cuando fue presentadora en el canal RCN del noticiero, que estaba una directora. Apenas llegaba la directora, la mandaba que se sentara en su escritorio con un libro para que leyera y adquiriera un poco de cultura general, porque pues a criterio de la directora tocaba hacer eso para que no fuera a meter la lengua en la presentación y tuviera que improvisar.
1: Bueno, pues ahí se le armó tremendo alboroto a la presentadora por eso, ¿no?
10: Hay que ser un poquitico como más consciente y más humilde cuando uno vive de las redes. Además, aquellos que son esclavos de las redes, que todo lo que les dicen, pero entonces se pone brava, publican todo en las redes. Y cuando las critican, ahí sí se molestan porque se creen infalibles.
1: Bueno, 7:30, 7:30. 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
1: Así que aproveche, si usted quiere registrar, quiere participar y estar en la gran final y ser una de esas familias que se puede llevar tremendo regalazo, pues vamos a habilitar nuestro WhatsApp Olímpica en los próximos 20 minuticos. Todos los oyentes que me escriban la palabra Super Combo al WhatsApp 320-650-1059, pues van a participar por este Super Combo. ¿Listo? 7:33 en la mañana, aquí está el humor del Pirata Morgan.
4: Qué bueno eso es un gran regalo. Yo lo recomiendo a todos los queridos oyentes que cambien su colchón y que lo cambien en sitios autorizados, sitios buenos, así recomendados como Soft Plus, y no como yo que me puse a comprar uno de esos colchones que venden así por la calle.
1: Ajá.
4: Y entonces lo puse ahí y yo le empecé a escuchar como un ruidito al colchón.
1: Como raro, así.
4: Yo dije, ¿será que está como un
1: hundido?
4: De pronto un resorte suelto.
1: Se le dañó.
4: Me dio por abrir el colchón, Perillita.
1: Ajá.
4: Y había un gamín ahí durmiendo.
1: ¡Ay, no jodas! ¡No jodas!

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0: ¡Emergencia idiomática! En el año 2009, un extraordinario suceso en el tiempo cambia para siempre la vida de Super-O, trazándole un nuevo camino.
1: Desde el lejano planeta Mojarra con Plátano, somos el profesor Super-O
2: y la Cevichica.
1: Oiga, Cevichica, ¿qué era lo que usted me iba a decir?
2: Oiga, profesor Super-O, ¿cómo le parece que me compré un libro para aprender a hablar inglés en 20 pasos?
1: ¿Y cómo le fue, Cevichica?
2: Pues mal, porque me la pasé caminando toda la tarde y no aprendí un carajo.
1: Mire, Cevichica, más bien le cuento que la gente está diciendo que si hubiera habido más votos de la izquierda, pues les faltó un poco para ganar. La gente dice un poquito, pero está mal dicho, le faltó fue pelo pa'l moño, el centavo pa'l peso. Pero lo correcto sería decir un pucho para ganar. ¿Sabe por qué, Cevichica?
2: Claro que sí, profesor. Le faltó un pucho de maracachao.

0: que más votaran por ellos.
1: ¡Ay, muy bien, Cevichica! ¡Hemos cumplido!
0: Y hemos reducido los índices de ignorancia un poquitico, o mejor, un puchito.
2: A las 7 de la mañana con 40, 7:40. Oiga, seguimos saludando a la gente que se suma a esta hora a nuestra transmisión a través de nuestras redes sociales. Está por acá Rodríguez Duarte, Adrianita, un fuerte abrazo. Dice que está escuchando Olímpico Estéreo, quiere llevarse el combazo que trae la figurita del día. Javier Rodríguez, balón de la selección olímpica, boletos para Mundo Aventura y boletos también para nuestro fanzón. Oiga, a propósito del fanzón, este fin de semana, prepárense porque me acaban de confirmar que vamos a entregar ese día más camisetas de la selección Colombia autografiadas por los jugadores de la selección. Como si fuera poco, Pirata ese día, al finalizar el encuentro entre Colombia y Portugal, que entre otras es uno de los partidos más esperados de este mundial.
3: Perillita, y no solo eso, imagínese que es el partido después de la final con las entradas, es decir, con los tiquetes, las boletas más caras de todo el mundial. O sea, es uno de los partidos más esperados.
2: Así que si usted quiere disfrutar de esta gran actividad, apoyar a la selección, llegue temprano el sábado. El sábado vamos a abrir las puertas desde las 12 de la tarde. Parque El Tunal, Fontanar del Río también, cualquiera de los dos escenarios para que usted llegue. Porque eso sí, a partir de las 6 de la tarde que arranque pues la actividad como tal, los oyentes podrán disfrutar de la zona de comida, zona de bebidas. Vamos a tener una pantalla gigante de más de 30 metros, utilita, donde pueden ver a nuestra selección Colombia, eso sí, enfrentarse ante el bicho, ¿no? Ante el Portugal.
0: Oye, ¿enfrentarse ante el bicho? Eso está chévere.
3: No, y a propósito, es que menciona Perillita el bicho, hay un tema bien, bien curioso, y es que James Rodríguez, después de todo el periplo complicado que tuvo con Zidane por el tema del escándalo, supuestamente que había ido lesionado a la fiesta de cumpleaños de Cristiano Ronaldo, después empezó a tener problemas y desde ahí, pues digamos oficialmente no se ha vuelto a ver con el bicho. Entonces sería el reencuentro de James con el bicho después de esa historia que tuvieron allá en el Real Madrid.
2: Y son amigos, ¿no? Son amigos, claro, son claro. Colegas, ¿eh? Compartieron muchas cosas en su momento cuando jugaron juntos y qué bueno.
0: Hasta ese rumbas, papi.
2: No, por eso.
3: Y por ahí cuentan y dice porque no.
0: Le prohibieron al bicho meterse con James. Porque era rumba,
4: no, mala influencia.
3: Ese daño, no, ese daño un tejo. Pero ahí dicen que Georgina Rodríguez no ha ido a los partidos de, pues de Cristiano.
0: Oiga, ¿por qué?
3: Ella ha dicho públicamente que pues precisamente está en otras actividades y que porque tampoco ha querido pues como estar ahí.
0: O opacar porque la vieja llega y eso todo el mundo la mira.
3: Pero es que allá voy.
4: Perillo.
0: Me llamo Natalia.
3: Perillita.
2: Perillo.
3: Natalia.
0: Perillo.
3: Dicen Perillo. Que ella estaría en el partido de Maya. Esperemos.
0: Y apoteósica, mi amor, brillando con sus marcas.
3: O sea, ese partido va a dar de qué hablar en la cancha y en las tribunas.
2: Bueno, pues esperemos a ver. Por ahora lo que sí es cierto es que los oyentes se pueden llevar sus invitaciones. Aprovechen. Si usted está cerca a la Castellana, pues hombre, échese la pasadita carrera 46-94-21 en la Castellana para que se lleve sus invitaciones. Y nos vemos este fin de semana, este sábado, en Parque Fontanar del Río o en el Parque El Tunal. Usted escoge donde le quede más cerca. Por ahora, Reporteros Olímpica a esta hora. Hola, ¿quién escucha Olímpica? Buenos días.
5: Buenos días, Olímpica Estéreo. Se metió Perillita ahí para reporte de movilidad. Autopista sobre Soacha hacia la Boyacá.
2: Sí, señor.
5: Está 5-3, 5-4, está movidito, hay tráfico, pero a la salida sí hay. Ya se está congestionando nuevamente.
2: Claro.
5: Aquí Olímpico Amarillo, Víctor López se conectó siempre con Olímpica Estéreo. Se metió. Saludos a Natalia y a toda la plana. Saludos, saludos.
2: Don Víctor, muchas gracias. Un fuerte abrazo. 7:45.
0: La plana, yo le entiendo como la plaga, Perilla.
2: No.
0: Saludos a toda la plaga.
2: Ahí
0: viene la plaga. Me gusta. Ay,
3: no, y suena que la plana. Pues no tenemos nalgas, pero no nos digan así. Ah, tampoco. Sí.
2: Bueno, más oyentes a esta hora. Hola, quien escuchó Olímpica, buenos días. A ver, hola.
6: Olímpica Estéreo, muy buenos días.
2: Sí,
6: buenas. Toda la mesa. Bendiciones.
2: Sí.
6: Edwin Ramírez desde mi Olimpia, Amarillito, Kilo Yuca, queso 976. Reporte de movilidad a la hora. Muy 55 la carrera 30. Y en EQS aquí es de la 94 al sur, muy 55 la carrera 30 hasta la calle 26. Yo escucho Olímpica Estéreo, se metió.
2: Muchas gracias, 7.45. Bueno, tengo ganadores a esta hora. Se trata de Nélida Yamile Puentes, desde Suba. Se lleva sus invitaciones para cine. Contestó la pregunta de Otilita, la pregunta mundialista. Pero también Sandra Milena Cotes, desde Ciudad Bolívar, se lleva sus invitaciones para Skyzone, el mejor parque de trampolines. Así que felicitaciones a estos oyentes que se llevan sus invitaciones. Por ahora, ¿qué pasó con el procurador Gato Gómez?
7: Bueno, le cuento que el procurador general de la Nación, Gregorio Halsch, dijo que la paz electoral fue un triunfo para la democracia. Escuchemos las declaraciones precisamente del Procurador General de la Nación.
8: Colombianas y colombianos, la paz electoral logró sus objetivos. Hoy, el nuevo presidente de la República, doctor Abelardo de la Estrella, ha recibido de la autoridad electoral su credencial como mandatario de los colombianos. Hace pocas horas, el doctor Iván Cepeda, segundo en la elección presidencial, ha aceptado plenamente los resultados de las urnas y se ha declarado como jefe de la oposición. El pasado domingo 21 de junio, Colombia vivió la más grande jornada democrática de historia. Más de 26 millones de ciudadanos confiamos en la legitimidad de las urnas y elegimos a un nuevo presidente de la República. En las elecciones legislativas fue mayor el número de ciudadanos habilitados para votar que concurrimos a las urnas a elegir el nuevo Congreso de la República que aquellos que se mantuvieron en la abstención. Todas las jornadas democráticas a las que los colombianos hemos concurrido el último año se han realizado en completa paz electoral. En medio de las diferencias políticas propias de la democracia, puedo decirle a los colombianos que nuestras instituciones hoy son más fuertes, que nuestra democracia, con todo y sus dificultades, ha superado una nueva prueba para la historia. Durante 374 días y en compañía del Registrador Nacional del Estado Civil, Hernán Penagos, y del Contralor General de la República, Carlos Hernán Rodríguez, de importantes estamentos como el Consejo Gremial, la Iglesia Católica, los personeros y notarios de Colombia, las asociaciones de alcaldes y gobernadores, la Federación de Cafeteros, las universidades públicas y privadas y la sociedad en general, acompañamos y protegimos el derecho electoral que acaba.
7: Bueno,
8: de
7: el Procurador General de la Nación, Gregorio Halsch, hablando aquí en Olímpica Estéreo. 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
2: A esta hora nos conectamos con nuestros amigos de Pulso.com. Está Julián Bermúdez con nosotros para actualizarnos en las noticias. Julián, bienvenido, buenos días.
9: Mi querido Perilla, muy buenos días. Ya preparado para un fin de semana festivo, aunque veo que ustedes tienen mañana un evento que está muy interesante, muy chévere.
2: Claro, y es el evento de nuestro fanzón, mi estimado Julián. Así que la invitación es para que nos acompañe, bien sea cualquiera de los dos puntos, bien sea a el Parque El Tunal,
10: sí,
2: o Fontanar del Río.
10: Ya, Julián, lo van a clavar este puente. Digo, trabajando, o sea, no le van a dar libre, sino...
9: ¿Qué? Yo voy sanpedreado este fin de semana.
10: ¡Ay!
2: Se va de viaje.
10: La porquería esta, no lo llamen porque eso nadie contesta cuando está en San Pedro. Descargan todos los celulares, que coinciden.
2: Bueno, mientras llega ese momento de recocha en el San Pedro, pues ahora hablemos de información y de noticias con nuestros amigos de Pulso.com, porque usted lee las noticias en Pulso y las escucha en Olímpica. Comencemos con esta información, la nueva estafa con motos en Colombia. Aparecen como concesionarios reales en Google. ¿De qué se trata esta nueva estafa, Julián?
9: Sí, señor, esta es una información que está revelando la Cámara de Industrias de Motocicletas de la ANDI y advirtió un aumento en los fraudes digitales durante los últimos meses. Lo que han dado a conocer es que ahora los delincuentes están creando concesionarios falsos a través de Google Maps. Por allí empiezan a crear estos lugares, usan fotos de concesionarios reales y muchas personas empiezan a preguntar porque cuando buscan en Google Maps aparecen muy cerca de concesionarios que son reales. Lo que ha revelado el gremio es que hay cerca de 3.000 reportes relacionados con esta modalidad, muchos de ellos en Bogotá, y lo que aseguran es que pues cuando las personas empiezan a contactar con estas empresas falsas, les piden fotocopia de la cédula, les piden otros documentos y posteriormente les piden que para hacer como un pago anticipado para poder guardar la moto. Ahí es donde viene la estafa, porque muchas personas han hecho ese pago anticipado y finalmente pues terminan dándose cuenta que no es ningún concesionario real, sino que por el contrario los han estafado y que no hay manera de recuperar ese dinero. Esto ha sucedido en varias ciudades del país, como le digo, en Medellín, en Bogotá, en Cali, y en Bogotá hay pues más de 200 casos reportados hasta el momento, así que muy seguramente alguno de los oyentes, si está buscando la moto, es mejor que vaya hasta un punto físico y averigüe antes de hacer cualquier pago.
2: A las 7 de la mañana con 50, oiga, y en noticias internacionales, mi estimado Julián Bermúdez, ¿cómo va el tema de Venezuela? Terrible lo que está pasando en Venezuela, se conoce y se confirman más personas fallecidas a esta hora.
9: Sí, señor, lo acaba de confirmar la presidenta interina Delcy Rodríguez, las personas fallecidas ya ascienden a 589 en todo el país y hay más de 2.980 personas heridas. También resalta ella que han rescatado también a cientos de personas, muchos de ellos niños que han fallecido, a los que sus padres han fallecido, y los niños pues han quedado huérfanos. Esta es una situación pues que seguramente en las próximas horas vamos a seguir reportando, seguramente las cifras van a seguir creciendo, porque recordemos que desde Estados Unidos lanzaron una alerta señalando que podrían ser más de 1.000 las personas que podrían haber muerto en medio de esta tragedia. Ya han llegado más de 17 equipos de diferentes países del mundo de rescatistas para poder salvar a más personas, porque se dice que las primeras 76 horas son claves para rescatar a estas personas. De esto ya vamos casi 48, así que poco a poco se tienen que ir rescatando más personas, y hemos visto muchos videos también de rescates de niños, de personas adultas, también de muchos animales, y eso pues crece la esperanza para que en los próximos días ojalá se puedan seguir rescatando personas.
2: Así será, 7 de la mañana, 52, a esta hora estamos en conexión con nuestros amigos de Pulso.com para que usted actualice las noticias de lo que está pasando en Bogotá, Colombia y el mundo. 7:52 en la mañana y cerramos este segundo bloque informativo hablando de deportes. Oiga, ¿qué pasó con Álvaro Montero? ¿Cómo así que sin jugar en el Mundial llegará a Boca? ¿Filtraron, sí, señor, el acuerdo? ¿Cómo va la vaina, Julián?
9: Finalmente hubo acuerdo, o es lo que dicen desde Argentina, Álvaro Montero jugará en Boca Juniors, y esta es una operación un poquito extraña porque Millonarios va a ganar plata. Actualmente Álvaro Montero está en Vélez. Vélez ejecutará la opción de compra que pactó con Millonarios, que es por 1.4 millones de dólares, pero inmediatamente lo va a vender a Boca Juniors por 4 millones de dólares. O sea, Vélez le va a estar ganando casi 2 millones de dólares a este negocio. Ya había pagado anteriormente 400 mil dólares y seguramente a Millonarios pues le corresponderá alguna parte del 20% que tiene del jugador, del contrato del jugador. Sin embargo, lo que han criticado mucho por estos días es que Millonarios no hizo un buen negocio, porque aunque le va a entrar algo, pero está vendiendo un jugador que está en el Mundial, que en la lista de prioridades pues podría jugar incluso algún partido en este Mundial si llegase a pasar algo con Camilo Vargas, y que obviamente pues lo está vendiendo muy barato al ser un futbolista que tuvo gran reconocimiento aquí en Colombia e internacionalmente pues también está teniendo algo de reconocimiento con Vélez. Finalmente, lo que se espera es que cuando se acabe el Mundial, Álvaro Montero tenga unos días de descanso y posteriormente pues se una a Boca Juniors.
2: Pues don Julián Bermúdez, muchas gracias desde Pulso.com por la información, por las noticias. En Olímpica 754, aquí está el humor del Pirata Morgan.
3: Por favor, me estaba contando el gato que sigue el tema con esto de las cirugías plásticas, que se cuiden, que vayan a sitios
2: seguros.
3: Claro. Sí, no, no. Porque es que me quiero cambiar la apariencia, que es que no me gusta. Por ejemplo, ay, sí, mi mujer, ella es un poquito narizona. Uy, ¿por qué para narizona?
2: ¿Un poquito? ¿Cómo?
3: Mire, no por ser exagerado, pero ella cuando nació, el médico creyó que en vez de haber traído al bebé, había traído a la cigüeña.
2: ¡Ay, no!

0: yo ya quiero dejar de soñar, yo no quiero soñar más. Mira esa sala tan horrible que está para sentarnos con los amiguitos. Y ese cuarto, no señor, yo no me vuelvo a acostar con usted en ese colchón para hacer cosas ricas, está muy viejo,
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0: las 7 de la mañana con 58. 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
1: 8 de la mañana, 3 minutos. 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

0: 8 de la mañana con 20, 8:20 en la mañana. Yo escucho Olímpica. Regresamos al show de la mañana. Por supuesto, con temprano y más bacano. Y es que tenemos en exclusiva las primeras declaraciones. Y nos va a contar el por qué salió a cantar nuestra vicepresidenta el día de ayer. Ya que le quedan pocas horas, pocos días de terminar su mandato y su labor hacia la patria. Candidata y sobre todo vicepresidenta, bienvenida, ¿qué tal?
1: Bienvenidos al Ministerio de la Igualdad.
0: Ah.
1: Sí, porque todo el equipo de trabajo que sacaron del ministerio y se quedó sin trabajo, o sea, quedaron en igualdad, sin sueldo. Marque 1 si quiere colgar, ya que no hay quien le conteste. Marque 2 si quiere que alguien le conteste en suajili y no entender un jopo. Marque 3 si quiere hablar con la ex vice Franchis.
0: ¡Pip!
1: ¡Ay, Dios mío, bendito!
0: ¡Ay, vicepresidenta, qué más!
1: Aquí estoy oyendo lloran los guaduales.
0: ¡Ay, qué pecado!
1: Porque yo también tenía alma como ellos.
0: ¡Claro que sí, claro que sí!
1: ¡Ay, Perilla! Esto nos ha dolido en el corazón y en el alma. A todos, a todes. A Tidis.
0: Claro, a Tidis también, claro.
1: Eso, nos quedamos como un grupo de 150 personas, oiga.
0: Oiga.
1: Sin trabajo. Ahora sí parece esto el Ministerio de la Igualdad. Toditico sin con qué marcar, le digo, Perillo. Y bueno, yo llamé a mi presidente.
0: ¿Qué le dijo?
1: Le dije, señor Petro, ya que usted ha liquidado el Ministerio de la Igualdad, quiero que me diga por qué. Entonces, como no me dio respuesta, porque ahora contesta sistema, correo de voz. Cada vez que yo lo llamo a él, antes me contestaba Laura Sarabia, pero como la mandaron de embajadora, pues ya no hay quien conteste en ese palacio de Nariño.
0: Ay, Dios.
1: Están de trasteo. Eso es una soledad que nadie le contesta a uno. Están sacando cuadros caros, camas caras, cosas de oro, antigüedades y todas esas cosas, te digo. Entonces ayer yo salí a cantar en mis redes sociales. ¿Sí escuchó la canción?
0: ¿Y qué fue lo que cantó?
1: Querida yo, ¿qué tal te va? Sé que no todo está tan bien, pero quería. Pero entonces yo, como ahora soy compositor y voy a sacar mi nuevo disco después de que me quede sin trabajo.
0: Disco.
1: Es mi nuevo emprendimiento. Entonces ahora saqué una canción para el Ministerio de la Igualdad que liquidaron hace unos días, Perilla.
0: A ver, ¿cómo dice?
1: Dice así. El ministerio lo hice yo, pasando tanto trabajo. Eso fue con agarrones y ahora me lo van cerrando. Ministerio de Igualdad, así se iba llamando. Ahora que lo liquidaron, yo mejor que voy chillando. Era el de la igualdad, hoy el de la igualdad, hoy me dio por cerrar. Ay, no se hizo más nada. Para que me vayan promocionando allá en Olímpica Estéreo. A todos, a Tidis y a mis antepasados que hoy sufren el cierre del ministerio. ¡Me quedé sin trabajo, gato Gómez!
2: Sí, se va a quedar con una deuda ancestral, ¿oyó?
0: Y bien grande, ¿oyó? 8:24.
1: Ancestrales hasta que vuelva a tener trabajo, vuelva a pagar cuotas. Hasta luego, marginales de la radio.
0: Bueno, señora, ya, gracias, chao. A las 8 de la mañana con 24, ya tenemos ganadores a esta hora. Y se trata de Rigoberto. Rigoberto José Rosso está con nosotros. Rigoberto, ¿qué estás haciendo? Buenos días, Rigoberto.
3: Buenos días, escuchando Olímpica Estéreo, se metió.
0: ¿Y se metió en dónde? ¿Dónde anda, don Rigoberto? ¿En qué barrio? ¿En qué localidad?
3: ¿Eh? Pues ahorita estoy trabajando por aquí, por la 26, hacia El Dorado, 5-4, la movilidad.
0: 5-4, la movilidad por El Dorado. Mira, ¿qué fue lo que usted informó esta mañana aquí en Olímpica, don Rigoberto?
3: Pues la movilidad.
0: Y bueno, personajes que usted recuerde a diario aquí en Olímpica Estéreo. ¿Ah?
3: Al paisanito Frank, por lo supuesto a Perillita, el mejor.
0: Oiga.
3: Este
0: hombre está en la jugada. Pues don Rigoberto, no se diga más. 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Y bueno, más información, más noticias. Caen los Barbas. ¿Quién eran los Barbas, Gato Gómez?
4: Bueno, mi estimado Perilla, los Barbas, una pues banda delincuencial que venía pues cometiendo crímenes a la lata, vendían estupefacientes, mejor dicho, eran todas unas joyitas. Pues así lo ha dado a conocer en las últimas horas un fuerte operativo que realizó la policía de Cundinamarca en cabeza del coronel Mauricio Herrera, y precisamente lo tenemos aquí en Olímpica Cero. Escuchémoslo.
5: Durante más de un año, investigadores recopilaron evidencias del modus operandi de la red, y a través de un agente encubierto y otras técnicas especiales de investigación, se evidenció que esta comercializaba los alucinógenos en establecimientos de venta y consumo de bebidas embriagantes, así como parques y diferentes entornos escolares. La organización realizaba domicilio para el expendio de la droga. Su cabecilla principal, capturado Arias Barba, era quien se encargaba de realizar las coordinaciones para ejecutar actividades delincuenciales y sostenía disputas de control territorial por las finanzas criminales, generando algunos homicidios selectivos en esta región del departamento de Cundinamarca. Dentro de la expansión del plan del Golfo que sostiene a nivel nacional, los Barbas estaban subordinados a este grupo armado organizado. En los diferentes allanamientos realizados por policía judicial, se encontró un arma de fuego tipo escopeta con 28 cartuchos para la misma. Los capturados suman más de 33 anotaciones judiciales por diferentes delitos y deberán responder ante la justicia por los delitos de tráfico, fabricación y porte de estupefacientes, así como concierto para delinquir y conductas asociadas a hechos de homicidio que son materia de investigación por parte de las autoridades.
4: El coronel Mauricio Herrera es el comandante de la policía del departamento de Cundinamarca, hablando sobre este buen positivo. 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
0: 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A las 8 de la mañana con 28, 8:28 en la mañana. 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
0: 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Bueno, este sábado se enfrenta nuestra selección Colombia ante el seleccionado de Portugal. Uno de los partidos pirata más esperados en este encuentro, y sobre todo en este Mundial 2026, que sí daba que hablar, ¿no?
2: Claro que sí. Partido pactado para las 9 de la noche en la ciudad de Miami, y ahí obviamente mucho interés por la selección, pues para la selección Colombia, con los partidos de hoy, que hay que estar muy pendientes, Perillita, porque se están ya haciendo los cruces, se están viendo quiénes son los terceros. Hasta el momento, pues obviamente el mejor tercero es Suecia. Por ahí hay como algunos duelos que ya están como en firme, pero lo más probable, ojo, porque es que muchos están diciendo hay que ganarle a Portugal, hay que ser primero. Por ahí están diciendo que sale mejor ser segundo.
7: ¿Por qué?
2: Porque supuestamente siendo segundo, nosotros no tendríamos que enfrentarnos contra el segundo del grupo, o contra el tercero del grupo de Inglaterra, que en estos momentos es Croacia. Entonces la gente está diciendo, uy, qué bueno si nos llega a tocar de pronto Paraguay. Qué bueno si nos llega a tocar de pronto otro equipo que no tenga ese nivel del equipo croata, que en los partidos amistosos pues nos pegó un baile bravo. Yo creo que sí hay que ser primero, por lógica, uno enfrentando a un tercero siempre va a tener una ventaja. Pero pues esperemos a ver, pero hay curiosidades del Mundial, ¿no?
0: Claro, y es que antes de irnos con esas curiosidades,
7: claro que sí, Perilla.
0: Nata, lo más importante y lo más atractivo para el día de hoy en cuanto al Mundial se refiere son los encuentros entre Noruega versus Francia, ¿no?
7: Sí.
0: Hoy juega Noruega versus Francia a las 2 de la tarde.
2: Que yo creo que van a ir con suplencia porque Francia y Noruega pues están clasificados, tienen 6 puntos. Yo no creo que le vayan a meter tanto la piernita. Senegal e Irak ya están igual prácticamente por fuera.
0: Hoy juega Mbappé otra vez, ¿no?
2: Yo creo que lo ponen apenas unos minutos. Están reservando todo para los 16avos de final, que yo creo que es el partido grande.
7: Para no mamarlos y les...
2: Oiga, y otro... Ojo, otro. Que Lucho... Y a propósito, Perita, qué pena.
0: Señor.
2: Es que yo noto a Lucho Díaz muy cansado.
0: Ay, sí, pues sí.
2: Él tuvo una temporada muy larga. Es uno de los jugadores a nivel mundial que más ha tenido que jugar.
7: Está mamado.
2: Sí, me preocupa eso, y porque seguramente no va a querer perder el partido con Portugal. Ojo.
0: Oiga, otro de los partidos bien interesantes después de las 7 de la noche, Tilita, es Uruguay versus España.
2: Se juega la vida, Uruguay.
0: Ahí. Sí, 7 de la noche.
7: Tiene que ganar Uruguay, ¿no, Pirata?
2: Sí, sí o sí, porque tiene 2 puntos y Cabo Verde enfrentará a Arabia Saudita, entonces ahí pues cualquiera de los dos que sea ganador podría estar pasando al equipo uruguayo. Y España tampoco la tiene tan fácil, porque España también tiene apenas 4 puntos. O sea, van los dos con toda.
0: Bueno, ahora sí, curiosidades del Mundial.
7: Curiosidades del Mundial. El Mundial más ganador, Perilla, la selección de Brasil, es la única que ha participado en todas las ediciones del Mundial y posee el récord de 5 títulos. Por eso le llaman el pentacampeón del Mundial de Fútbol. Le tengo otra, número 2.
0: A ver, señora, 2.
7: El gol más rápido. El turco Hakan Şükür anotó a los 11 segundos contra Corea del Sur en el año 2002. Le tengo 3. El campeón más joven. Pelé ganó el Mundial de 1958 con apenas 17 años y marcó 6 goles en el torneo. Y la ñapa, la mayor goleada. En el Mundial de 1982, Hungary derrotó a El Salvador por 10-1. Chiu. La victoria más amplia en la historia de los mundiales.
2: Hungría le metió una goleada.
7: 10-1, papito.
0: Claro, a las 8:33. Oiga, ya que estamos hablando de Mundial y tenemos a la experta precisamente aquí en cabina, para que le preguntemos a los astros, qué dicen los astros y qué dice todo este tema, ¿cierto? De la numerología, de los planetas. Pues está hoy con nosotros invitada especial Paola Jiménez. Ella es astróloga, tarotista, coach de crecimiento espiritual, especialista en canalización de ángeles y por supuesto tiene más de 35 años de experiencia en cuanto al tema. Pao, bienvenida olímpica, y de una le doy la bienvenida con la pregunta. ¿Cómo usted ve y qué dicen los astros en cuanto a la selección Colombia en esta temporada del Mundial, Pao?
8: Gracias, Pirilla, y a toda la gente, pues muchísimas gracias. Vamos a hablar de fútbol, pero vamos a hablar de fútbol desde la astrología. Uh-huh. Este Mundial de Fútbol tiene una curiosidad interesante, y es que el Mundial empezó cuando empezó la sombra pre-retrógrada de Mercurio retrógrado.
0: ¿Y eso qué significa?
8: Mercurio va a retrogradar a partir del próximo lunes 29 y retrograda en el signo de Cáncer. Cuando Mercurio está retrógrado, ustedes han escuchado que las cosas como que fallan, que pues todo se queda...
7: Todo el mundo le echa la culpa a Mercurio retrógrado. Me dejó mi novio, eso fue Mercurio retrógrado.
8: Volvió mi ex, es Mercurio retrógrado. Todo. Pero el Mercurio retrógrado falla regularmente comunicación y todo lo que tiene que ver con la forma en que tú piensas. Entonces, la forma en que tú piensas y comunicas lo que tú vas a decir o lo que tú vas a hacer o tu forma de comunicar falla. Entonces, digamos que en el fútbol una de las formas de comunicar es precisamente lo que está en la cabeza de los jugadores es lo que se manifiesta en la cancha, ¿cierto?
0: Okay.
8: Quiere decir que puede haber muchas jugadas que están predispuestas a hacerlas o que están prediseñadas en la mente, pero que a la hora de hacerlas fallan. Ahora, Mercurio retrógrado va a estar durante todo el Mundial. Es la primera vez en un Mundial que está regido totalmente por Mercurio retrógrado.
0: ¿Y eso es bueno o es malo?
8: Eso permite muchas cosas. Mira que, por ejemplo, una de las cosas que vemos ahora que se refieren a Mercurio retrógrado es la posibilidad de revisar. Antes no existía esto que llaman el VAR, ¿no?
7: Antes era lo que se alcanzó a ver.
8: Lo que se alcanzó a ver y ya. Ahora el VAR es muy como Mercurio retrógrado. Ver si lo que se mostró realmente es eso, para mirar si se puede determinar qué era lo que era. Básicamente eso es lo que permite Mercurio retrógrado, pero eso también hace que muchas de las figuras que parecían ser como las estrellas del Mundial terminen no siéndolo y que emerjan nuevas figuras. Entonces, que jugadores a los que no les

0: y equipos en los que está puesta toda la atención no pasen realmente a la final.
1: Y eso es lo que está pasando.
2: Eso es lo que está pasando.
0: Tenemos más oportunidad de llegar a la final. Sin embargo, desde la astrología, lo que se predice realmente es que este mundial va a llegar a uno de los equipos de Europa. Pero podría no ser porque estamos en Mercurio retrógrado.
3: ¡Ay! Venga, para que entretenga.
2: Está bien interesante. Es más, vamos a habilitar el WhatsApp Olímpica 320-650-1059 para que los oyentes también, hoy que es viernes de compatibilidades, puedan consultar compatibilidades. Es importante que nos envíen la notica de voz, que nos cuenten cuál es su signo, ¿cierto? El signo suyo y el de su pareja, por favor, a través del WhatsApp 320-650-1059. ¿Vale? Y una pregunta, Pau. ¿Cómo les va a ir?
0: Sí, pueden preguntar. Me traje un tarot súper lindo, un tarot de fuego, para que puedan preguntar lo que ustedes quieran. Me dan fecha de nacimiento, la fecha de nacimiento de su pareja, y pueden hacer cualquier pregunta de la relación. ¿Nos va a ir bien? ¿Prospera? ¿Tenemos amante incluido? Claro,
3: pues. Paola, ¿vas a hablar de las amantes, de las mozas, de las queridas, del arroz en bajo hoy?
0: Que hay mucha gente que se pregunta si su pareja le está siendo infiel, si le miente, si le engaña, pues ya es hora.
3: El tarot de fuego y Paola Jiménez pueden decirnos
0: eso. Claro, eso se puede.
3: Me morí. No quiero saber nada.
2: Así que pregunta, consulta. Claro, yo en el WhatsApp 320-650-1059. 8 de la mañana con 36. Aquí está el humor de Nancy Patricia, mamita.
3: Ay, mano, no saber de las amantes me da miedo, papito. ¿Cierto? Le digo,
2: Dios
3: yo
2: mío.
3: Prefiero no saber nada. Dios mío, yo solo le digo una cosa.
2: A ver,
3: el mío
2: mamita.
3: Ha tenido querida, le digo. Sí, el mío ha tenido querida amante, moza, Rosito en bajo.
2: ¿Ah, sí?
3: Están hablando yo con Rosalba, que es la amiga mía por allá de San Gil, ¿no?
2: Sí.
3: Y le dije yo, oiga, mamita, ¿y usted cómo fue que de repente su marido le volvió a parecer sexy, interesante, querido, simpático?
2: Eso.
3: Desde que me enteré que tiene moza la...

0: señor.
1: Yo no sé, ¿a ustedes ya les pagaron las primas?
2: Entonces, sí.
0: Creo
2: sí,
0: que este fin de semana, creo que por ahí como el martes.
2: Hay plazo hasta el 30, periquita, sí, para que 30. Se pongan a ver.
1: Ay, no, a mí me da a tocar porque es que el niño ya lo puse a hacer la primera comunión.
2: Ay, qué
1: lindo. Le dije, papito, ¿cómo quiere ir a hacer su primera comunión? Dijo, sí. Ay, no quiero ir vestido de marinero.
0: ¿De marinero?
1: Ay, bonito, sí, miré la cuenta de ahorros y me va a tocar mandarlo de náufrago.
0: Ay, no, o sea, sí.
2: Ay, no,
0: 8:42 en la mañana. Bueno, negrita, chisme, los chismosos.
3: Bueno, mis amores, recuerden que estábamos muy pendientes con lo que pasara con Luis, el hijo de Diomedes Díaz, porque ayer fue supuestamente a que le imputaran los cargos.
0: Ajá.
3: La verdad, esta diligencia la aplazaron, pero lo que sí sucedió fue que le legalizaron la detención.
0: ¿Cómo va a ser?
3: Los abogados estaban aspirando pues a que los dejaran salir, pero no, le aplazaron hasta el 2 de julio la imputación de cargos, lo cual quiere decir que esto es una muy mala señal para todos los integrantes de esta agrupación, porque parece pues que la justicia sí está confiando en lo que le están diciendo los testigos acerca de que lo secuestraron, los torturaron y demás. Luis Mariano Díaz González, que es el hijo mayor del segundo matrimonio de Diomedes Díaz, salió imputado, legalizada las acusaciones. Esperemos saber el 2 de julio qué sucede. Y a propósito, porque mucha gente está comparando lo que está viviendo Luis Aureliano, es que se llama él, ¿no? Con Diomedes Díaz y el caso de Luz Adriana Ruiz. Ella era la directora, la presidenta del Club de Admiradores de Diomedes en su momento aquí en Bogotá. Y pues a Diomedes lo condenó la justicia supuestamente por homicidio preintencional. Después le cambiaron la sentencia porque inicialmente fue de 36 a 36 años, pero después le cambiaron la sentencia y tan solo pagó 3 años, pero nunca se ha podido aclarar. Todavía andan mirando realmente qué fue lo que pasó y que quiénes fueron los que asfixiaron o por qué se asfixió Luz Adriana Ruiz. O sea, no tiene nada que ver lo que sucedió con Luz Adriana Ruiz y Diomedes Díaz en su momento con lo que está viviendo Luis Aureliano, que es otro delito totalmente distinto.
0: Bueno, 8 de la mañana con 46. Para los que nos están preguntando, Tilita, ¿cómo hacen para participar por el Supercombo Olímpica que trae juego de sala, juego de alcoba y de ñapa los mejores enseres de decoración? Pues hombre, usted puede escribir la palabra Supercombo a esta hora a través del WhatsApp 320-650.

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0: 8:47. Bueno, cantante, noticias del Mundial. ¿Cómo va el Mundial a esta hora? Los datos del Mundial con el cantante del gol en Olímpica.
1: Aquí estamos. Bienvenidos a las noticias de Olímpica Estéreo para todo el país a esta hora del día. La primera tiene que ver con la clasificación de la selección ecuatoriana tras vencer por primera vez en la historia a la selección de Alemania en un campeonato del mundo. 2-1 en un gran partido de Ecuador, y ha quedado tercero del grupo y podría ser rival nuestro, al igual que Paraguay, después del empate, que ha terminado con 4 puntos. Podría ser Ecuador, o podría ser Paraguay, o podría ser Suiza, depende de donde quede la selección colombiana mañana frente al conjunto de Portugal. Eso depende de cómo quede Colombia, primero o segundo del grupo.
0: Ahí está, muchas gracias. 8:47. 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
0: Hoy está con nosotros Paola Jiménez, astróloga, tarotista, coach de crecimiento espiritual. Y bueno, estamos invitando a los oyentes para que enviaran sus notas de voz al 320-650-1059, preguntando, consultando si son compatibles. Y adicional a eso, pues obviamente una pregunta muy puntual para nuestra invitada.
2: Y además Paola dijo aquí en Olímpica Estéreo que puede haber predicción o lectura del tarot con las queridas o arrocitos en bajo. Yo creo que esa frase, Pau, causó como sí, que la como gente alebrestara, la gente alebrestara.
3: Es que, ¿sabes? A veces eso ni siquiera es una predicción, eso es una confirmación. Yo digo que cuando a uno le están poniendo que los cuernos, uno ya sabe, uno ya sospecha. Lo que busca a través del tarot es confirmar. Y yo a veces cuando llega la gente a consulta y me pregunta sobre ese tipo de cosas, yo le digo, sí, hace tanto, y me dicen, yo lo sabía, porque es que desde ese momento pasó tal y tal y tal cosa. Normalmente están verificando
2: cuando salen depilados, Paola, cuando cambian de perfume, cuando sí, les da por echarse henna en el pelo, gato. ¿Ah, sí? A taparse las canas, uno dice,
4: la calvicie y todo.
2: Ay, papito, papito está como enredadito. Cuando bajan la barriga y empiezan a medir la correa como Fran Solano.
0: ¿Ah, sí?
2: Que mide la correa y dice, ya bajé 2 huecos, ya bajé 3 huecos.
0: Bueno, pues escuchemos a los oyentes a ver qué pregunta, qué consultan. Hola, ¿quién escuchó Olímpica? Buenos días.
5: Buenos días, Olímpica Estéreo se metió. Yo soy nacida el 22 de abril del 72, mi esposo es del 17 de noviembre del 73, para saber qué compatibilidad.

0: Tenemos y sí, por ahí sí hay algo.
1: Ven, ven. Ay, la señora tiene cara de que duda.
2: No, ella pregunta primero si después de tantos años son compatibles.
1: Puede ser que no.
2: Y la segunda pregunta que se refiere a nuestro oyente es que si de pronto el hombre ha visto por ahí cosas raras.
3: Bueno, yo tengo que decirle que después de tantos años sí son compatibles, pero usted es muy cantaletosa.
2: Ay, señor.
3: Ese es el problema de su relación, o sea, mucha cantaleta. Ni siquiera es pelea, es cantaleta, porque diferente es la pelea a la cantaleta, ¿no? Porque la pelea a veces tiene motivos, la cantaleta a veces es porque sí, porque no y por si las moscas.
1: Ay, no, qué bueno.
3: ¿Cierto? Entonces tiene que tener cuidado con eso. No hay ninguna infidelidad en este momento, pero hubo una hace como 10 años y usted ya la sabe. Esa ya la sabía usted. Eso ya la destapó hace tiempo.
2: Eso
3: pero
2: no
1: será,
2: es raro.
1: ¿Será que ella cree que de pronto hay un repaso?
3: No, pero no hay nada más ahí. No se ve nada más.
4: Unas réplicas.
1: Bueno, no. Tranquila, mami. Una réplica. Deje ser cantaletosa, hágame el favor.
2: Bueno, más oyentes. A ver, hola, ¿quién escuchó Olímpica? Buenos días.
5: Hola, buenos días. Paulita, quería saber si soy compatible con mi pareja. Ella es del 10 de noviembre del 94. Y yo soy del 15 de octubre del 89.
3: Ok. 15 de octubre del 89. Solamente compatibilidad. Mira que no son compatibles por temas de plata.
2: ¿No?
3: Ahí tiene que haber problemas de plata o compatibilidad en el manejo del dinero. Es que a veces uno no solo tiene que ser compatible en el amor y nos amamos mucho, yo te quiero y tú me quieres, y eso no es compatibilidad. La compatibilidad está cuando tú eres capaz de construir un futuro con la persona, cuando están mirando juntos hacia un mismo destino. Y aquí el problema realmente es el tema de plata, y eso lo pueden manejar y lo pueden mejorar. Eso quiere decir no solo que no sean compatibles, sino que ese es el punto en el que deben trabajar. Cómo administrar el dinero, qué opciones tienen a nivel económico, qué deseos tienen a nivel económico, qué fallas tienen, quién gana más, quién gana menos, porque ahí donde está el problema de plata es donde puede fallar su relación.
2: Bueno, un oyente más, el 320-650-1059. Hola, ¿quién escuchó Olímpica? Buenos días.
6: Hola, señores Olímpica, mira, yo soy del 10 de agosto del 73.
2: Ajá.
6: Y mi pareja es del 29 de mayo del 64.
2: Sí.
6: Pues a ver, ¿cómo nos va?
3: ¿Cómo les va?
2: Sí.
3: Bueno, pues les va bien, la verdad es que les va bien, tienen un futuro bonito, están construyendo cosas, ellos están reparando temas de dinero. Realmente puede ser que hayan tenido una mala racha económica o hayan comenzado su relación desde problemas económicos, pero se han propuesto salir de deuda, salir de problemas, tienen ideas sobre el futuro, están queriendo invertir, están en un plan y en un proyecto juntos. No descuiden su relación buscando plata, porque a veces uno, por andar preocupado por el dinero y por la construcción de cosas económicas, también descuida el tema pasional en la relación. Pero yo en este momento la veo muy bien y veo que es una relación que va a durar mucho tiempo.
2: Bueno, líneas telefónicas, ¿dónde podemos seguir a Pao para que la gente también le consulte a esta hora?
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2: A las 8 de la mañana con 854, aquí está el pirata. El pirata Morgan.
4: Y lo importante que es también que cuando uno tiene una relación, tener hijos con alguien que sepa criarlos, que sepa también ayudar en eso de la crianza de los hijos.
2: Porque es verdad.
4: A mí me ha pasado, yo, o sea, tengo una pareja que ya tenía su hijo grande.
2: Sí.
4: Y pues me he estado como yo haciendo esas funciones de papá. ¿Y lo vacié qué día, Perillita?
2: ¿Ah, sí?
1: ¿Qué le dijo?
4: Le dije, ¿qué es lo que usted hace ahí tanto tiempo encerrado? Dijo, jugando con lo que me sale de los huevos.
2: Oh.
4: Y yo lo cogí, le metí un correazo. Le dije, chino cochino, ¿qué está haciendo? Dijo, ay, bueno, entonces no me vuelva a comprar Kinder Sorpresa.

0: se vaya.
1: A las 8 de la mañana con 57. Atención, porque les tengo el dato. 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
1: ¡Se metió! 8 de la mañana, 58. 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
1: ¡Diario! 8:59 en la mañana. 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
1: ¡Adiós! 8:59. 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
2: 9:02, 9:02. 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

0: típica.
1: ¡Mesero!
2: Dígame.
1: Mesero, venga para acá, mire, ese plato está húmedo.
2: No, señora, no es que el plato esté húmedo, es que esa es la sopa.
1: No, pero qué porquería de cenadero es este. Mire, además, esa gallina que usted me trajo está vieja.
2: No, mi señora, ¿y usted por qué dice eso? ¿Por qué dice que la gallina está vieja? ¿Usted cómo sabe?
1: Pues por los dientes.
2: Ay, mi señora, si las gallinas no tienen dientes.
1: Ellas no, pero yo sí.
2: Tranquila, mi señora, mire, déjeme, yo le cambio entonces el menú. Si desea, le traigo una pizza.
1: Bueno, pues sí, tráigame una pizza familiar, ¿qué hacemos?
2: Muy bien, mi señora, ¿se la parto en 8 o en 4 pedazos?
1: Ay, no, mejor en 4 pedazos porque estoy a dieta.
2: Mire, mi señora, ¿le provoca alguito adicional?
1: ¿Sabe que sí? Dígame, ¿en este restaurante hay mariscos?
2: ¿Mariscos? Claro, el chef y el administrador son pareja.
1: ¡Ay, no! A ver, mesero, yo dije fue mariscos, o sea, productos de mar. Además, mesero, yo cuando llegué, hace rato le pedí un pescado frito, ¿por qué no me lo ha traído?
2: Mi señora, es que usted, cuando me pidió ese pescado, me dijo que le trajeron pescado frito con un limón en la boca y un pepino en la cola.
1: ¿Sí? ¿Qué pasa?
2: Pues que el limón yo se lo puedo poner en la boca, pero ese pepino sí me dolió mucho. A ver,
3: 9 de la mañana con 20, 9:20. Estás Olímpica, hoy es viernes. Y bueno, este fin de semana nos preparamos para los especiales de Olímpica. Y por supuesto para nuestros fanzones, donde estaremos apoyando a nuestra selección Colombia este fin de semana. Este sábado, por supuesto, estaremos en nuestro fanzone del Parque El Tunal y también en Fontanar del Río a partir de las 2 de la tarde, para que usted llegue en familia, con los amigos, y la pasemos genial. 9 de la mañana con 21, 9:21 a esta hora. Más información, más noticias, Gato, que ha pasado en materia de movilidad hoy viernes, comienzo del Plan Éxodo, porque más de uno quiere aprovechar el último puente festivo de este mes, ¿no?
4: Bueno, es muy cierto, mi estimado Perilla, todo listo para este puente festivo. La Policía Metropolitana de Bogotá, igualmente la Policía de Tránsito, está desplegada en las entradas y salidas de la capital de la República para brindarle la seguridad a los viajeros, a los que entran y obviamente a los que están saliendo por las diferentes vías. Pues trancones se presentan como siempre en la autopista sur, donde la salida de turistas es masiva, igualmente autopista norte y calle 80, que son los puntos más neurálgicos donde pues salen todos estos viajeros. Igualmente a esta hora en la estación de la calle 26 está habilitada en un 100% desde el 20 de junio. Hay un paso de 3 a 8 rutas por sentido, y en el Quiroga pues un vagón cerrado sentido sur-norte por obras viales. Igualmente hay fuerte trancón en este momento en el sector de la autopista norte de la calle 170 hacia el sur, debido también a que hay mucha reparación en estos puntos. 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
3: 9:23 y contienda Sara a esta hora. ¿Qué está pasando en el Mundial? El cantante del gol nos cuenta esta hora.
4: Aquí estamos. Bienvenidos a las noticias de Olímpica Estéreo para todo el país a esta hora del día. La segunda noticia tiene que ver con la reaparición de Neymar con la selección de Brasil. Ya ha dicho el técnico brasileño Carlo Ancelotti que Neymar podría ser titular con la selección de Brasil. Hoy se juega la vida también la selección de España, aunque España está clasificado, España tendrá que afrontar y ser primero del grupo, porque esas son las posibilidades que tiene el equipo español para la segunda fase de este campeonato del mundo.
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3: A las 9 de la mañana con 24, 9:24 en la mañana. Y bueno, atención, chismecito, chisme, chisme, chisme, lo chismoso a esta hora, negrita.
6: Bueno, mi corazón, y le quiero contar que nosotros estamos en mora de felicitar a nuestro compañerito, el miau, el gatico, porque resulta que el gatico
3: miau.
6: No, pues como que qué le pasó, ojalá que a uno le pasara lo que le está sucediendo en este momento al miau, porque resulta que él mandó una crónica a un concurso convocado por la editorial española Nueva Bestia. Ustedes saben que España es líder en la parte de literatura y quedó clasificado entre los 21 primeros crónicas silenciosas, creo que se llama, que y todas las notas son de terror, de miedo, pero que sean historias de la vida real. Gato, ¿y usted por qué no había contado? Cuéntame la historia.
7: Porque,
6: a ver, maulla duro.
7: El título se llama El Duelo Silencioso y hay que estar silencioso en estas convocatorias porque, pues, obviamente toca esperar, y precisamente hasta el día de ayer recibí la comunicación desde España donde nos dice que la crónica de Duelo Silencioso ha sido escogida entre más de 1,000 publicaciones, no solamente en España, sino también a nivel internacional y obviamente a nivel nacional. Gracias a Dios tenemos pues esa oportunidad de estar de pronto en los anales de los libros de la crónica roja.
8: ¿Qué va a ir por dónde?
6: ¿Qué entendieran ustedes? Se dice anales.
3: Por eso, eso es.
6: En los archivos.
7: Bueno, de los archivos de los libros.
3: Pone a rebuscar tantas palabras, rebuscar, rebuscaderos.
8: Yo dije, pero ¿eso es de terror o de porno?
6: O puede ser de terror con porno.
7: O puede ser de terror.
3: Pero venga, ¿y dónde puede uno leer la vaina? ¿Dónde estará publicado? ¿Cómo la alta?
7: Hay que estar pendientes de la convocatoria porque van a volver a revisar todos los escritos y estar pendientes, pues, de la publicación del libro, ¿no?
6: Óyame, pero gato, a mí me chismosearon que esta editorial Nueva Bestia, pues, también va a llevar todas estas historias a podcast. ¿Usted ya dio la autorización y cuánto le van a pagar y todo eso?
7: Pues hay un proyecto que vamos a ver si se puede sacar a la luz pública de los podcasts, que vamos a recrearlo con crónicas judiciales, crónicas rojas, y igualmente vamos a utilizar mucha imagen y mucho video para poder darle como una mejor ilustración e igualmente pues adornar todas estas historias, ¿no?
6: Además, gatito, como yo soy chismosa, entonces ya me averigüé que tiene que ver con un empoderamiento.
3: ¿Ah?
6: ¿Sí, ¿sí o no? Sí, claro. Cuando empareaban antes a las personas, las mataban así, las ponían detrás de una pared y entonces las dejaban, pues obviamente se morían de hambre, de sed, de todo. Y luego más cuando tumbaran eso, encontraron los cadáveres.
7: Esa es la historia que más o menos trata, pero en este caso era un pequeño, o es un pequeño, al parecer de unos 2 años, que los mismos padres, pues creo que encerraron o le cegaron la existencia y lo enterraron en la misma casa. Es una historia muy, muy, pues, tenebrosa y muy interesante también.
6: Felicitaciones, gatico.
7: No, gracias, muy
6: eso amable. Me invita, la experiencia no se improvisa, yo eso hay que aprender y trabajar y todo, porque miren los frutos es mucho más adelante.
8: Sí, estaba calladito el gato, ¿no?
7: Callado. Es
6: que creo que... ¡Ay, si no maulla! ¡Ay, si no maulla!
8: Le van a dar un premio y no lo quería compartir, ¿no?
3: Él es así, él es así. 9:28 en la mañana. Xavier está con nosotros en línea. Xavier, ¿qué estás haciendo? Buenos días, Xavier.
0: ¿Xavier? Escuchando el Olímpica Estéreo. Escuchando el Olímpica Estéreo. Se metió.
3: Bueno, Xavier, bienvenido a Olímpica. ¿Dónde se metió Olímpica? ¿Dónde anda? ¿En qué barrio? ¿En qué localidad?
0: Estamos por aquí por Chico, por aquí por 82.
3: Bueno, ¿a qué se dedica usted aparte de escuchar Olímpica Estéreo, don Xavier?
0: Trabajo en aplicaciones.
3: Bueno, la tarea para llevarse hoy el combazo Olímpica que trae el panita del día, que es James Rodríguez, el balón oficial de la selección olímpica, boletos para Mundo Aventura y boletos para nuestro fanzón. Así que la pregunta está bien fácil, bien sencilla. Recuérdeme, por favor, 3 programas de Olímpica Estéreo. A ver.
0: Vallenatos de Oro.
3: Una. Dos.
0: Y el Ranchenato.
3: El Ranchenato, sí señor. Muy bien, muy bien, muy bien. Segunda pregunta. Bueno, usted descargó la aplicación porque la tarea era esa, descargar la aplicación. ¿Cuál fue la noticia que encontró en nuestra nueva aplicación emisora Olímpica Estéreo?
0: Pues la noticia habla sobre los partidos del Mundial y sobre también lo que está pasando en Venezuela para las ayudas.
3: Sí, señor. Pues efectivamente, don Xavier Villazón, usted se lleva el combazo olímpico. Balón, el panita del día, que es James Rodríguez. Invitaciones para Mundo Aventura y por supuesto para nuestro fanzón. 9:30, 9:30, hoy es viernes de compatibilidades. Hoy está con nosotros Paola Jiménez, astróloga, tarotista, coach de crecimiento espiritual, especialista en canalización de ángeles, más de 35 años de experiencia, por eso está donde está y como diría un eslogan por ahí, por eso la gente le cree. Sí. Porque no solamente, y lo hemos visto, y hasta hay personas, Pau, que se prestan también como para la burla y el escarnio público, ¿no? Se afanan a salir a dar predicciones y no se cumplen y todo el mundo pues sale a darles palo, a criticarlos y a criticarlas en redes sociales.
9: Es que también es un tema de responsabilidad, ¿sabes? A veces por el like, por la difusión, por tener visibilidad de un momento para otro, porque no tienes precisamente una trayectoria, entonces lo más polémico que se pueda decir es lo que te mueve más. Entonces como salir, por ejemplo, hoy a decir, no, es que el Mundial lo va a ganar tal, y resulta que no. Y el problema es que cuando no se gane, cuando tú no tienes una predicción clara y dices una cosa de esas, no solo pierdes credibilidad tú, sino que pierde credibilidad toda la gente que trabaja en esto, todo el gremio, y resulta que ni todo el mundo predice a través de las varitas de radiestesia ni a través de...
5: Se ríe mirándome.
9: Porque me dio mucha risa verte con las varitas.
5: Nosotros tuvimos las varillas.
9: Las varillas de
5: radio. Lo
9: varitas,
5: único que hicieron fue oxidarme las manos.
9: Las varitas.
5: Un poquito sucias.
9: Eso se usan es para buscar guacas y para buscar espíritus.
3: ¿Ah, sí?
9: Pero no para hablar con ellos. Sí, originalmente realmente lo usaban era para buscar agua y para buscar guacas.
5: Y se movían solos.
9: Y se mueven solas. Igual que el péndulo. ¿Tú te acuerdas que las abuelitas le ponían a uno una agujita en la mano?
5: Péndulo, les
9: venga para ver si es niño o niña. Y le ponían a uno una agujita. Eso se llama radiestesia. Entonces eso trabaja con la energía realmente. El tema es que, mira, si yo le pregunto con las varitas de radiestesia a una energía para que me responda sí o no, que se puede hacer, digamos, sí se puede hacer, pero aquí está la energía tuya, está la de Perilla, está la del gato, está la de la negra, hay un montón de energías acá. ¿Yo qué voy a saber quién me está respondiendo? ¿Yo qué voy a saber realmente qué es lo que me están midiendo las varitas de radiestesia? Me están midiendo que tú estás bien, que estás mal, que aquí hay un espíritu, que aquí hay una guaca, que aquí hay agua, porque todo esto moviliza energía. De hecho, nada más el televisor prendido me mueve las varitas de radiestesia. Entonces, cuando uno va a hacer una limpia energética en un lugar y hace con varitas de radiestesia, le pide a la persona del lugar que apague y desconecte todo para que ninguna energía interfiera. Entonces, lo que yo veo es que la persona con varitas de radiestesia en una cabina de radio, ¿cuántas cosas aquí hay conectadas, prendidas, personas, en fin, cuántas energías pueden mover las varitas, claro, sin que realmente pueda yo estar sabiendo qué es lo que estoy preguntando o no? Entonces, hay muchos tipos de interpretaciones y hay muchos tipos de medios predictivos, pero uno también tiene que saber no solo lo que está haciendo, sino hasta dónde puede preguntar. Y lo que yo te digo, la visualización, el like, la cosa de quiero hacerme famoso de la noche a la mañana, también puede hacer que pues subas como palmera y caigas como coco y te se pierda la fama también de la noche a la mañana.
8: Se quería enguacar y no le salió.
9: Ya. No le salió, no le salió la guaca.
10: En este caso, ¿qué tan creíble, y se lo pregunto pues ya que estamos hablando del tema, qué tan creíbles son estas mismas varitas, si se puede llamar de esa forma, o el mismo tarot o la misma numerología, qué tan acertados son a la hora de una predicción, a la hora de quizás de pronto siquiera el futuro, de pronto algunos cambios energéticos que pueda vivir una persona?
9: Pueden ser muy, muy efectivos, porque el tema no es la herramienta, Perilla, es la persona que la maneja. Entonces, cuando tú, por ejemplo, eres un muy buen tarotista, tienes el conocimiento, tienes la experiencia, tienes la conexión, sabes manejarlo y lo haces bien, realmente el tarot son unas cartas, es como una herramienta que tú utilizas, pero el que es bueno eres tú con tu herramienta. O sea, si tú contratas un carpintero, el bueno no es el martillo, es el carpintero. Si tú contratas un tarotista, es el tarotista el que es bueno. Entonces,
5: el
9: la
5: peluquero,
9: persona,
5: Paolita, también.
9: El peluquero.
5: ¿Qué haces?
9: Pues sí, no importa si utiliza el mejor producto de la vida. No importa si es un mal peluquero, ni el mejor producto le va a servir. Entonces, no es la herramienta. La astrología funciona, las varitas funcionan, el péndulo funciona. Los mayas leían el maíz, por si no lo saben. Las runas funcionan. Pero eso depende mucho de quién lo está utilizando y cuál también es su objetivo. Porque hay mucha gente que utiliza el tarot no para predecir, sino para meterte cuentos y poderte sacar plata. Y eso es un tema completamente distinto. Entonces, tú tienes que ver realmente dónde estás yendo, con quién estás haciendo una consulta de tarot. Independientemente de que es que yo te diga, no, es que yo sí y los demás no. No hay mucha gente que es muy buena. Pero eso se ve no solo en la trayectoria, en la experiencia, en el conocimiento, en los testimonios que tenga esa persona. Tú ves una persona en redes sociales y normalmente uno en redes sociales tiene que cuidar mucho su imagen.
10: Claro.
9: Si yo me equivoco con una predicción, voy a tener un montón de hate.
10: Uy, claro.
9: Y si una persona pone un comentario y dice, ven, alguien ha tenido consulta aquí, hay un montón de testimonios de gente que te puede decir, yo sí, me fue bien, me funcionó, y eso también te puede generar un poquito de credibilidad.
10: Bueno, pues escuchemos las notas de voz de los oyentes que están preguntando, consultando compatibilidades, y bueno, a ver qué dicen las cartas el día de hoy. 9:36 en Olímpica. Hola, ¿quién escuchó Olímpica? Buenos días.
11: Buenos días, señores Olímpica Estéreo. Quisiera saber si soy compatible con mi pareja y si me es fiel. Él es de febrero 2 de 1969. Yo soy de noviembre 17 de 1968.
9: Bien, miremos.
5: De Paolita.
9: De frente.
5: Creo, María.
9: Sí son compatibles, sí hay compatibilidad.
10: Pero
9: no

0: pero sí, pero no está teniendo infidelidad en este momento y sí son compatibles. Lo que pasa es que los dos son medio tóxicos. Entonces son compatibles, pero son personas celosas, son personas posesivas, son personas de esas que terminan y vuelven y terminan y vuelven y no resuelven. Entonces eso es lo que tienen que trabajar para que realmente la relación mejore.
1: Más oyentes, hola, quien escuchó Olímpica, buenos días.
2: Buenos días, querida Natalia.
3: Hola. Dale, mi amor.
2: Paola, quiero saber mi compatibilidad con mi esposa. Yo soy del 11 de julio de 1992 y ella el 18 de febrero del 87. Compatibilidad y tarot. Okay. Olímpica, salió se metió.
3: Okay. Que no pregunta porque uno a veces no quiere saber.
0: Sí. Entonces mejor uno no. Bien. ¿Quién quiere saber si es compatible con su marido? Bien. Sí hay compatibilidad, pero hay un trabajo que hacer y es un tema que tiene que ver con el hogar, familia o hijos. Yo no sé si es que no están de acuerdo en tener hijos o en la forma en que crían a los hijos si los tienen ya, pero hay un tema con los hijos que va a ser un problema en esa relación siempre. El tema de la idea que tiene el uno de formar familia y tener hijos y la idea que tiene el otro son completamente distintas y ese puede ser el punto choque, de discusión. No. Ahí hay un choque, imagínate tú queriendo tener un hijo, es el sueño de tu vida y que tu pareja no quiere. No. Por mucho que se amen y por muy compatibles que sean, hay cosas que son difíciles de conciliar, que a veces para algunos son no negociables.
1: Uno más en el 320-650-1059. Hola, ¿quién escuchó Olímpica? Buenos días.
4: Paolita, buenos días, Olímpica. Yo quiero saber mi compatibilidad, mi todo, mi comprensión, todo con mi pareja. Yo soy del 15 de agosto de 1975 y él es del 31 de mayo de 1972.
3: Todo lo quieres saber.
0: Todo. Me aparece un caballero de pentáculos y un dos de copas. Mira, el tema de la comprensión se ha trabajado durante esa relación. Yo te podría decir que al inicio de esa relación ustedes no se entendían. Tú pensabas que él iba a cambiar en muchas cosas y terminaste aceptando que no iba a cambiar, pero ahora lo entiendes. Entiendes que él tiene un montón de dramas encima, de cosas familiares que carga, de dolores, de tristezas, y has aprendido a superar todo eso con él. Yo sí los veo compatibles y los veo juntos hasta viejitos. Sin embargo, ahí hay temas. Ahí hay temas que no se hablan. Ahí hay uno de los dos que tiene problemas para comunicarse, que no dice lo que siente, y comunicar emociones es muy importante en la relación, no siempre en el mismo tiempo. Uno no puede obligar a la pareja que ya mismo le diga lo que está sintiendo. Si es el momento en que necesita aislarse, no hablar, deje lo que se tome su tiempo y que después pueda decir lo que le pasa. Y creo que si manejan ese tema de comunicación emocional, podrían resolver muchas cosas y que puedan, así como dicen las cartas, llegar a viejitos, pero llegar a viejitos felices.
1: Bueno, ¿dónde podemos ubicar a Paola Jiménez? ¿Dónde le podemos escribir, consultar? Por supuesto, y en redes sociales para estar ahí pendiente de todas sus predicciones.
0: Bueno, me pueden seguir en redes sociales, @lapao62 tu astróloga. En todas las redes el mismo nombre de usuario. Pueden encontrar el canal de YouTube, lapao62 tu astróloga, @lapao62 tu astróloga en Instagram, en TikTok y demás. Y si quieren una consulta personal, escriban al WhatsApp, digan que ustedes están escuchando Olímpica Estéreo para que tengan promoción en consulta de tarot. 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
1: Pau, muchas gracias por acompañarnos hoy.
0: Gracias por la invitación.
1: 9:40. Oiga, antes de irnos, tenemos una tercera y otra noticia más, por supuesto, con el cantante del gol y con nuestros amigos de Tienda Zara. Profe, ¿cómo va el mundial a esta hora?
5: Aquí estamos. Bienvenidos a las noticias de Olímpica Estéreo para todo el país a esta hora del día. Hoy será el gran banderazo, porque en las horas de la tarde-noche la selección colombiana estará en Fort Lauderdale. Acá en la Florida, la selección colombiana espera a toda la hinchada de Colombia que ha llegado al campeonato del mundo en Estados Unidos. Señoras y señores, este es Olímpica Estéreo, que se metió con las noticias más importantes del día.
1: Bueno, profe, pronta recuperación. Harto jengibre yo, para que esté piloso mañana en la narración de los goles de nuestra selección Colombia en una presentación de Tienda Zara.
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2: Ay, ¿cómo le va que estaban dos gallinas hablando? Hola, amiga gallina.
0: Hola, amiga gallina.
2: Ay, hola, ay, gallinita, amiga. ¿Y al fin qué fuiste a hacer con tu novio ayer?
0: Eso.
2: Y dijo, nos fuimos a comer hamburguesa.
0: ¿Hamburguesa?
2: ¿Hamburguesa? Pero si tú eres una gallina. Dijo, sí, pero es que fuimos al corral. Ah.

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1: Ya son las 10 de la mañana, 15 minutos en Olímpica. Soy Sergio Soler, el Cacho Olímpica, su locutor de confianza. Recuerden que esta nota la programa y la dirige la dueña del primer lugar, Dalia Marlene Bernal. Aquí estamos con mi compañero Andrés Felipe Fava, más conocido como Jesus. También llega Zaira Nicole Rubio y por aquí está Omar D. Omar D. Martínez, nuestro DJ de la hora loca. My friend, ¿cómo estás? ¿Cómo te levantas, mi querida capital? Así que todos son totalmente bienvenidos a disfrutar de esta sensacional programación para todos ustedes en la emisora del primer lugar. Fin de semana a bordo para que ustedes y nosotros nos conectemos de la mejor manera. Muchos regalos por entregar, muchos regalos por recibir, mucha alegría por entregar a nombre de la emisora del primer lugar, Olímpica.
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0: 10 de la mañana, 27 minutos. Somos Olímpica, la emisora del primer lugar. La emisora que se metió en Bogotá, porque Bogotá, Colombia y el mundo entero siempre están con Olímpica Estéreo. El tema para hoy. Ya les tenemos tema y, por supuesto, mi compañero Andrés Felipe Pava está listo. Los hijos de Guájaro. En Olímpica Estéreo, el tema de hoy. Chan, chan, chan. Muy originales hoy en Olímpica, la emisora que se metió en Bogotá. La emisora del primer lugar. Ay, tiene la misma cachucha. Ve, no lo había notado. ¿Quién les trajo esa cachucha, muchachos, que a mí no me trajeron? Ah, sí, tope, tope, tope. Bueno, para de hablar, cuento, mi gente de Bogotá, Colombia y el mundo entero que están conectados con Olímpica Estéreo.
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0: ¿Qué pasó?
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0: Si su ex fuera una canción, ¿qué canción sería? En el 326-50-1059. La emisora del primer lugar, Olímpica Estéreo. Aló, ¿quién escucha Olímpica?
2: Escuchando Olímpica Estéreo.
0: Escuchando Olímpica Estéreo.
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0: ¿Con quién hablo?
2: Hola, mi cacha. Buenos días. Con Ana Lopera desde Suacha, la isla de mi corazón.
0: Señora Ana Lopera, muchas gracias. Si quiere, bájale un poquito, por favor. Bájale un poquito. Bájale un poquito al radio, por favor, señora Lopera. Bájale un poquito más.
2: A mi cacha, listo, mi cacha.
0: Eso,
2: ya.
0: Mi amor. Mi vida hermosa, hoy en Olímpica, la emisora que se metió en Bogotá, estamos preguntando, si mi ex fuera una canción, ¿qué canción sería, mi reina?
2: Lo pondría Si la Plata Fuera de Diomedes Díaz.
0: Si la Plata de Diomedes Díaz. ¿Y por qué esa canción, sí, mi corazón?
2: Ah, porque ese man es un vividor. Entonces yo le diría, si la plata fuera, dame todo el tiempo, yo no vivería ni malgastaría la plata. ¡Háblame!
0: ¡Ay,
2: pues, viernes de chupe! ¡Ay, bueno, mi cacha! No. Usted, mejor dicho, usted es el locutor más hermoso que tiene Olímpica, aparte de mi Javi, ¿no? Pero ustedes los dos son unas cositas bellas que nos alegran todos los días. Por más de que uno tenga problemas, como por ejemplo ahorita lo que está pasando en Venezuela, muy triste, sí, se han perdido familias, amigos, conocidos,
0: sí, señora,
2: y pues la verdad lamentamos mucho, mucho, pero queremos decirle a todos nuestros hermanos venezolanos que nosotros estamos con ellos, que es muy triste la noticia, porque a mí, por ejemplo, me partió el corazón, no, mejor dicho, es que no tengo palabras para ellos, pero que nosotros estamos con ellos en oraciones, en todo.
0: Bueno, mi señora Lopera, pero le tengo una muy buena nueva, una buena noticia para usted y para todos aquellos oyentes que a esta hora están con la emisora del primer lugar. La señorita Dalia, nuestra jefe, ya está engranando, ya está haciendo las alianzas correspondientes para poder brindar mucho, pero mucho apoyo a nuestros hermanos venezolanos. Así que tranquilos que Olímpica Estéreo siempre va a estar con ustedes. No se me preocupen, mis hermanos venezolanos, para que ustedes, gracias, estén un poco más tranquilos y para que los que están aquí en Colombia también vengan, traigan sus cosas, enseres, traigan alimentos no perecederos, porque hoy más que nunca Venezuela nos necesita, mi corazón. ¿Algo más, mi reina?
2: Sí, mi corazón, quiero por favor dejar un clasificado para los que están buscando trabajo.
0: Suéltelo, mi reina.
2: Pero entonces, esto es para los que tienen experiencia en guantes industriales. Se necesitan operarios para máquina plana haciendo guantes industriales y hombres que quieran ejercer como volteadores de guantes industriales. Pues de pronto los hombres, si no saben cómo se voltea, se les da la oportunidad. No es en el barrio San Benito y se pueden comunicar al 323-469-8136. 323-469-8136, el señor Alexander Roballo, pero que por favor las operarias tengan experiencia, porque es que la vez pasada llamaron y comenzaron a recochar y no, se necesitan serios con experiencia que de verdad sepan hacer los guantes. Y los hombres para voltear, si pueden, ya la oportunidad.
0: Bueno, mi señora bonita, gracias, Olímpica Estéreo.
2: Gracias. ¡Sálvate!
0: 10 de la mañana, 31 minutos, con la emisora del millón de pesos diarios.
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0: 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Si mi ex fuera una canción, ¿qué canción sería? En el 326-50-1059. Aquí estamos en Olímpica. ¡Se metió! Hola, Selena.

0: Ya son las 10 de la mañana, 45 minutos. Y tenemos noticias. Noticias que vienen, noticias que van con los amigos de los Fanson. En los diferentes sectores de la capital colombiana. Ahí están en Suba, ahí están por los lados de San Benito, en el Tunal, en San Carlos, arriba en el Paraíso. Así que usted no le pierda pisada alguna a la emisora del primer lugar para que nos acompañen en este Fanson, ya sea en el Parque El Tunal o en Fontanar del Río. Uno de los partidos más esperados, uno de los cotejos más esperados por los colombianos, porque pues no todos los días se juega contra Portugal, no todos los días usted ve a Cristiano, no todos los días usted ve a Nuno, no, pues por supuesto. Ahí aprovechen ustedes para que se den un vueltico, nene, por la red de Olímpica, la emisora que se metió en Bogotá, la emisora del primer lugar. Ya vamos a decirles cuál es el video que vamos a apoyar en el día de hoy. Vamos con notas de voz a través de Olímpica, la emisora del primer lugar. Si mi ex fuera una canción, ¿qué canción sería, Bombón?
1: Yo escucho Olímpica Estéreo, se metió la canción con la que yo relacionaría a mi pareja, No Vales Nada.
0: Vea, no vale nada y se la puse sin querer queriendo. ¿Quién más está por aquí a través del 326-50-1059 con Olímpica Estéreo?
2: Cachita, hola, buenos días, ¿qué estoy haciendo escuchando Olímpica Estéreo? Si mi ex fuera una canción, le colocaría Tierra Mala. ¿Qué estoy haciendo escuchando Olímpica Estéreo? Se metió desde la zona de Puente Aranda.
0: Uy, muy bien, un saludo especial para la gente del Galán, también para Montevideo. Una notica más, por favor.
3: Uy, si mi ex fuera una canción, yo le pondría El Santo Cachón. Oh, por Dios. Aquí estoy escuchando Olímpica Estéreo desde Santa Isabel. Y Olímpica Estéreo se metió.
0: Muy bien, mi corazón lindo, espectacular. Llega el momento de comunicarnos, de irnos hacia el satélite, de volar hacia alguna parte de la capital colombiana para escuchar a nuestros compañeros. Ahí va el helicóptero, ya va llegando a la zona donde están mis compañeros para que nos digan qué están haciendo y cómo lo están haciendo a través de la emisora del primer lugar. Cuando quiera, Jesucristo. ¡Ay! ¡Se metió! ¡Colombia, Colombia!
4: ¡Hola, Cachay! ¿Qué tal, amigos de Olímpica Estéreo? A los que nos sintonizan en este momento en la emisora del primer lugar, nosotros ya nos encontramos repartiendo nuestras boletas para el Fanson para este sábado 27 de junio, que nuestra sele de hecho tiene el tercer partido de la Copa contra Portugal, y exactamente nosotros nos encontramos acá en el Parque Residencial Nueva Suba. Esto es en la carrera 101A, número 152A49, y yo me encuentro acá con mis compañeros Duván y Mojica. Continuemos, amigos.
5: ¡Hey! ¿Qué tal, Cacha? Muy buenos días a nuestros oyentes. ¿Qué tal? ¿Cómo van? Esperamos que vayan de maravilla. Como lo dice Tatiana, ya nos encontramos por aquí en la localidad de Suba entregando boletas para que usted mañana no se pierda el gran Fanson aquí en la localidad de Suba, en el Parque Fontanal de Río. Por aquí vamos a ver con quién nos encontramos. ¿Qué tal? ¿Cómo estás? ¿Tu nombre?
6: Jimmy Romero.
5: Don Jimmy, ¿cuánto le pone al marcador el día de mañana?
6: 2-1 gana Colombia.
5: ¿De quién mete los goles?
6: Los sale Víctor Capaz.
5: Ajá. Bueno, listo. Por aquí, ¿tu nombre?
7: Juan Londoño.
5: Don Juan, ¿cuánto cree que queda el partido mañana?
7: 1-0.
5: Ganando, por supuesto, Colombia, ¿cierto?
7: Sí, señor.
5: ¿Quién mete los goles?
7: Lucho.
5: Lucho, por aquí, ¿tu nombre?
8: Camilo Londoño.
5: Camilo, ¿cuánto cree que queda el marcador el día de mañana?
8: 1-0, gol de Lucho.
5: Gol de Lucho, por aquí, ¿tu nombre?
9: Miguel Castro.
5: Miguel, ¿cuánto cree que queda el marcador el día de mañana?
9: 3-1.
5: Por aquí, ¿tu nombre?
10: La abuela.
5: La abuela, abuelita, esa es la mejor. ¡Esa! Ella tiene su barra.
10: James y Lucho.
5: Eso, la abuela dice eso. Por aquí, ¿tu nombre?
11: Tatiana.
5: Tatiana, ¿cuánto crees que queda el marcagol?
11: 2-1.
5: 2-1, ¿y goles de quién?
0: ¡Gol!
11: De James y de Lucho.
5: Y por aquí, ¿tu nombre?
12: José.
5: José, ¿cuánto crees que queda el marcador el día de hoy? El día de mañana, porque...
12: Mañana. 3-2, un 3-2. Apurado.
5: Ok, listo. Como todos ellos ya tienen sus boletas, mañana por supuesto los estaremos esperando por aquí, pero yo quiero que me hable por aquí, Migue, ¿cómo se pinta mañana este partido?
13: Duván, el partido es interesante y hay muchas personas que curiosamente tienen dizque el corazón dividido porque son fans de Cristiano Ronaldo. Así que la invitación es que todos los colombianos se pongan la camiseta de la selección, no al apoyo a Portugal. Hombre, usted tiene que apoyar a la selección Colombia. ¿Dónde está la bulla? ¡Eh!
0: 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Ya saben, rápidamente a Suba, donde están mis compañeros, con la emisora que se metió Olímpica.

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4: Ya son las 10 de la mañana, 53 minutos en la emisora del primer lugar, Olímpica Estéreo, la emisora espectacular. 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
4: Yo escucho Olímpica a las 10 de la mañana, 54 minutos. 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
1: Ya son las 10 de la mañana, 55 minutos. 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
1: 10 de la mañana, 56 minutos. ¡Oh, por Dios! 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
0: No, Albus. 11 de la mañana, 13 minutos. Aquí tengo más y mejor información para todos ustedes a través de la emisora del primer lugar, Olímpic Estéreo. Hoy es viernes y el cuerpo lo sabe. Hoy es viernes para disfrutar, para gozar, para implementar nuevas estrategias en el amor. Sí, nuevas estrategias en el amor. ¿Usted es buena estratega en el amor? No le creo. ¿A lo bien? ¿En serio? ¡No! Param, param, pam, pam, pam. 11 de la mañana, 14 minutos, en emisora del primer lugar.

0: Bob Marley Soler, su locutor de confianza en Olímpica Estéreo, emisora del primer lugar. ¿O qué tal está? ¿Qué tal está? Mira, mira. Anda, nene. ¿Cómo está la nota, papá lindo? Saludos especial para todos nuestros amigos, los policías. Sí, que andan persiguiendo por ahí al 922, al 941 o al 910. ¿Qué lo entendió? Lo entendió. En Olímpica se metió. Es la hora de comunicar. Es la hora de comunicarnos desde otro punto de la ciudad con nuestro querido amigo CJ, el que era alborota, pero desde hoy, Michael Giovanni. Adelante, viejo CJ. Sagrado rostro.
1: Hey, mi querido Perillo, buenos días para ti y para todos los oyentes de la emisora del primer lugar. Les comento que nos encontramos en la localidad de Bosa, que es una de las localidades que me vio crecer, me vio nacer. Y es precisamente porque hoy se viven diferentes actividades en esta parte de Bogotá, y es precisamente con el secretario general de la alcaldía mayor de Bogotá, Miguel Silva, que nos acompaña el día de hoy. Miguel, bienvenido, señor secretario.
2: Bueno, muchas gracias, le regalo el señor. Muchas gracias por venir a acompañarnos a esta feria.
1: Oiga, ¿qué es lo que se está viviendo en la localidad de Bosa? Porque vemos que hay diferentes servicios y eso es muy bueno, sobre todo para los habitantes de este sector. Estamos exactamente en el barrio Laureles y realmente yo veo mucha gente, veo muchos perritos, veo muchas mascotas. ¿Qué es lo que está sucediendo en esta parte de Bogotá?
2: Este es el supercade más grande que tiene la ciudad. Usted ha ido al CADE que conoce grande, hay varios CADEs en la ciudad, pero este es itinerante, lo estamos llevando a diferentes lugares de la ciudad. Hoy estamos en Bosa, 75 entidades, una oferta variada de trámites, servicios de toda la Alcaldía Mayor de Bogotá y también integrando servicios del Gobierno Nacional. Usted ve aquí incluso Cancillería, por primera vez estamos entregando pasaportes en un parque.
1: ¡Wow! Eso está súper bien. Y además también están haciendo esterilización para las mascotas, para los perritos, para los gatitos, y esto es muy importante, Balbi.
3: Importante que visiten esta feria, tu servicio. Todas las personas que viven en esta localidad saben exactamente cuál es la dirección para que las personas puedan llegar, o cómo se llama el parque.
1: Sé que estamos en el parque La Alameda, es el barrio Laureles, así que usted, bueno, estamos frente al parque, acá no hay pierde, pero mi pregunta es, ¿cualquier persona de la localidad de Bosa puede venir?
2: De la localidad de Bosa, de cualquier localidad, pueden venir acá, los vecinos, a enterarse de los servicios. Además, estamos en modo metro, Bogotá, modo metro, por primera vez tenemos una carpa aquí del Metro de Bogotá para que conozcan este gran proyecto de ciudad. También pueden venir a preguntar qué es lo que va a pasar con Bosa cuando tengamos el metro funcionando.
1: Bueno, señores, nosotros nos encontramos aquí precisamente con el secretario general, Miguel Silva. Nosotros vamos a entregar también muchas invitaciones para nuestro Fan Zone el próximo, ya mañana, señores. Mañana juega Colombia-Portugal y vamos a tener una pantalla espectacular en el Parque El Tunal. Así que aquí también los esperamos, y eso pasa porque Olímpica Estéreo
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0: Bueno, muchas gracias a Balvis y a nuestro querido amigo Michael Giovanni, más conocido como CJ, el hombre que las alborota en Olímpica, la emisora que se metió en Bogotá. 11 de la mañana, 17 minutos. Porque mañana estaremos apoyando a nuestra Cele, al tricolor nacional. Recuerden, en Fontanar del Río. Y también estaremos en el Parque El Tunal, ahí en Laureles, donde está CJ con Balvis y con Quique. Por favor, acércate a ese punto y reclame su invitación para que nos acompañe mañana a ver el partido entre Colombia, Portugal, con Olímpica Estéreo, la emisora del primer lugar, que está así. Ahí viene una canción que me encanta, Naturalita, de Jorito Celedón. ¿Qué estás haciendo?

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1: 1,000,000 de pesos diarios, no al vos. 11 de la mañana, 30 minutos en la emisora del primer lugar, Olímpica Estéreo. Y por supuesto que el tema de hoy, si su ex fuera una canción, ¿qué canción sería? Están los muchachos y las muchachas participando atentamente a través del WhatsApp Olímpica con la emisora que se metió en Bogotá. Adelante, Jesús.
2: Cachita, si mi ex fuera una canción, yo sería La Derrota, de Vicente Fernández.
1: Uy, carajo. Bueno, más notas de voz.
3: Hola, buenos días. Hola. Mira, la canción que le relacionaría a mi ex es Tierra Mala. Gracias, y que estoy haciendo escuchando Olímpica.
1: Se metió. ¿Quién más está por acá en Olímpica?
4: Cachita, buenos días. Caño Freddy Rico reportando sintonía aquí desde Fontibón, La Laguna. Si mi vida fuera una canción, sería Adiós, le debo todo, del Joe de Arroyo. ¿Qué estoy haciendo? Yo, escuchando Olímpica Estéreo.
1: ¡Se metió! Última nota de voz en el 326-50-1059.
5: Buenos días, Cacha. Buenos días. ¿Qué estoy haciendo? Escuchando Olímpica Estéreo. Se metió. Si mi ex fuera una canción, sería Ok, de Jessy Uribe.
1: Okay.
5: Mil bendiciones, ¿qué estoy haciendo yo? Escuchando Olímpica Estéreo, se metió.
1: Olímpica Estéreo se metió, la emisora del primer lugar, 10 de la mañana, 11 de la mañana, 32 minutos, 11 de la mañana, 32 minutos, en la emisora del primer lugar, en Olímpica Estéreo, se metió.
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0: Ya son las 11 de la mañana, 38 minutos en Olímpica, la emisora que se metió en Bogotá, la emisora del primer lugar, Olímpica 105.9. 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Morena, Edelmira, Morena. Qué lindo está tu cucu. Estamos en Cuculandia. Con Olímpica Estéreo, la emisora que se metió en Bogotá. La emisora del primer lugar. Vamos a ver qué nos dice por acá. El sistema. Oye, vamos a ver qué dice el sistema. Qué lindo está tu cucu. Bonito tu cucu. Cabecito y redondito. A las 11 de la mañana, 40 minutos, 11:40 minutos en Olímpica, la emisora que se metió en Bogotá. Llega el momento de ir viajando hacia donde la familia Hernández Castillo, donde está la señora Vicky, Vicky Hernández. Vamos a ver si doña Vicky está por acá. Doña Vicky, ¿qué estás haciendo?
1: Escuchando
0: Olímpica Estéreo. Escuchando Olímpica Estéreo.
1: Se metió.
0: Señora Vicky, ¿dónde se metió Olímpica?
1: Estoy acá en Bogotá.
0: ¿Y en qué barrio?
1: En el ensueño.
0: ¿Pero usted dónde vive, mi amor?
1: En San Jorge.
0: Ah, en San George. Muy bien, mi vida hermosa. Mi corazón, para no quitarte mucho tiempo, porque entendemos que estás laborando quizá a esta hora, porque ya casi sales a almorzar también. Regálame una de las figuritas que hayan salido aquí en la emisora del primer lugar.
1: Sí, señor. Luis Alfonso.
0: ¿Quién más? Fran Solano, nuestro delantero. En Olímpica, la emisora que se metió en Bogotá. ¿Quién más, mi amor? ¿Quién más?
1: Perilla.
0: Perilla, ya, mi amor. Con eso ya lleva el primer punto asegurado. Un programa de la emisora del primer lugar. ¿Qué sí, programa te gusta?
1: Estoy nerviosa.
0: ¿Pero cuál? ¿Señor? ¿Cuál programa te gusta, mi amor lindo?
1: Temprano.
0: Es más bacano. ¿Y vallenato?
1: La gozadera de Olímpica.
0: Sí, la hora olímpica, muy bien, a la olímpica. Oiga, está muy bien, mi señora bonita.
1: Olímpica, te complace.
0: Olímpica, sí, señora. Bueno, mi amor lindo, no te quito más tiempo, mi corazón hermoso. Y Olímpica Estéreo le dice a la señora Vicky Hernández Castillo, que es nuestra tercera finalista, y se va en busca del Super Combo Olímpica. ¿Qué tiene usted para decirle a todos los oyentes, mi amor lindo?
1: No, pues muy contenta, emocionada.
0: Ay, tan hermosa. ¿Y con quién lo compartiría el Super Combo, no?
1: Con mi esposo, con mi hija.
0: Ah, bueno, mi amor, ahí tiene alcoba para estrenar, con el favor de Dios. Ya la dejo con Andrés Felipe Pava. Pava Reyes, hágale coquilla a la tortuga para que mi compadre le diga qué más debe hacer para que se acerque ese día a la gran final, a la finalísima, por el Super Combo con la emisora que se metió en Bogotá y Olímpica Estéreo.
1: ¡Vamos!
0: ¡Ay, tan hermosa!

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4: Ya son las 11 de la mañana, 44 minutos en Olímpica. 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
4: Ya son las 11 de la mañana, 45 minutos, en la emisora del primer lugar. 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
4: Yo escucho Olímpica a las 11 de la mañana, 45 minutos, 11:45. 11 de la mañana, 45 minutos. 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
4: Ya son las 11 de la mañana, 46 minutos, 11:46 de la mañana en Olímpica, la emisora del primer lugar. 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

0: son las 12 del mediodía, 2 minutos, y los vamos invitando con todo el corazón en nuestras manos para que se vayan conectando, ya sea nuestro canal de YouTube, ya sea nuestro Facebook, ya sea nuestro Instagram, donde usted quiera. Porque en este momento nos vamos a hacer un enlace a nivel nacional con DJ Happy, porque vamos a hacer una oración para todos aquellos hermanos venezolanos que se encuentran aquí, para darles una palabra de aliento, para que estén un poco más tranquilos. No conocemos la situación que usted está pasando en este momento, no conocemos su corazón, pero queremos que en el día de hoy usted tenga un poquito más de tranquilidad, que ojalá Dios quiera y su familia se encuentre muy pero muy bien, que usted a través de esta oración, cerrando sus ojos, pueda conectarse desde su corazón, desde su mente, desde la solidaridad con los hermanos venezolanos, a los amigos que están aquí en Bogotá, en Colombia, y a usted, amigo venezolano, que se encuentra en cualquier lugar del mundo. Queremos que usted se conecte para que empecemos a hacer una oración por nuestro país hermano Venezuela, que en este momento nos necesita, no solamente con oración, sino también con alimentos no perecederos, con algunos enseres, cobijas, pañales, leche para los niños, comida para los animalitos. Todo esto no está de más, señoras y señores, para que ustedes nos apoyen y para que ustedes pongan ese granito de arena que en Venezuela lo necesitan. Vamos a conectarnos con DJ Happy desde Cartagena para que usted cierre sus ojitos ahí donde está y empecemos a hacer una oración por Venezuela.
1: Y respetamos con todo el corazón. Hoy están viviendo momentos difíciles, hoy están viviendo momentos bastante duros y justamente nosotros, como sus hermanos, como colombianos, estamos unidos en ese momento en todo el país para demostrarles que no están solos. Hoy cuentan con nosotros para orar, para elevar nuestras súplicas a Dios y pedirle por esperanza. Y pedirle precisamente a Dios también que le dé mucho consuelo a todos esos venezolanos que hoy han perdido a un familiar, que hoy están viviendo momentos de dificultad. Precisamente desde la ciudad de Cartagena, con DJ Happy, hoy tenemos un mensaje muy especial y nos unimos en oración por nuestros hermanos venezolanos.
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3: Llegó el momento de levantar nuestras manos, de elevar una oración de esperanza, de pedir por un país que hoy lo necesita. Así como nos hemos unido muchas veces para celebrar, hoy nos unimos para pedir esperanza. Por eso está con nosotros nuestro amigo Happy para llevar ese mensaje de bendición, como lo hacemos a diario a través de todas las olímpicas del país, en esta oportunidad para pedir por nuestros hermanos venezolanos. No están solos.
1: Nuestros hermanos venezolanos que nos han demostrado lo que es la fuerza, lo que es la resiliencia, porque hay que decirlo, a los venezolanos no les ha tocado duro desde hace mucho, no les ha tocado fácil desde hace mucho. Ha sido bastante dura la situación de ellos y con lo que acaba de ocurrir, definitivamente nos toca el corazón como hermanos, como colombianos. Y hoy nos unimos, todo el país, porque tenemos que orar unidos por ellos, por los venezolanos. Happy.
3: 12.5 minutos. Dios sabe lo que hace. Happy, buenas tardes.
4: Buenas tardes para usted y para todos los colombianos, para la gente que nos escucha en el mundo entero. Hoy quiero que por un momento bajemos el ruido y escuchemos el corazón. Este mensaje va directo a Venezuela, a nuestros hermanos venezolanos, a cada familia, a cada hogar, a cada corazón herido. Muchos hoy se levantaron y sus casas ya no están como antes. Muchos se levantaron y esa persona que amaban ya no está. Muchos sintieron como la tierra se estremeció y con ella también se estremeció su alma. Y en medio de todo eso hay una pregunta que duele, una pregunta que muchos se hacen. Dios, ¿dónde estás? Dios, ¿dónde estás? Y muchos claman y lo dicen duro y claman duro. Dios, ¿dónde estás? Pero hoy, desde los micrófonos de Olímpica Estéreo, le decimos a nuestros hermanos venezolanos, con fe, que Dios no se ha ido. Dios sigue ahí, Dios está ahí. Dios está con ustedes. Él no se ha ido. Dios a ustedes les ama. Ustedes son un pueblo bendecido. Venezuela, Dios no se ha ido. La Biblia cuenta en Marcos que Jesús iba en una barca con sus discípulos. Cuando se levantó una tormenta feroz, el viento golpeaba las olas. El viento golpeaba y el viento soplaba y todo entraba en la barca. Y el miedo inundó a los discípulos de Jesús. Ellos sentían miedo, sentían que iban a morir. Pero ellos olvidaron algo crucial. Y era que Jesús estaba en la barca con ellos. Él se levantó, reprendió al viento, le habló al mar y todo se calmó. Y si esa tormenta no pudo ganarle a Dios, la muerte tampoco pudo. Tampoco. Cuando Lázaro murió y ya no había esperanza humana, Jesús llegó frente a su tumba y declaró: yo soy la resurrección y la vida. Llamó su nombre: Lázaro, levántate. Y el que estaba muerto volvió a vivir. Escúchame bien, Venezuela. Si Dios pudo calmar la tormenta, si Dios pudo levantar a alguien de la muerte, Dios también tiene el poder para levantar a una nación. Dios también te puede levantar, Venezuela. Hoy, Venezuela, declara: Dios está con nosotros. Y si Dios está con nosotros, ¿quién contra nosotros? Venezuela. Tal vez la tierra se estremeció, pero así como se estremeció, Dios la va a restaurar. Desde la mesa de Olímpica Estéreo, en esta familia, aquí los olimpiquistas de Colombia, les enviamos un abrazo enorme y les decimos que ustedes no están solos. Hoy nos unimos en oración. Clamamos por cada lágrima, por cada historia. Y declaramos en fe que este no es el final. Que ustedes van a salir de esta. Dios va a traer consuelo, provisión y levantará a Venezuela con más fuerza que nunca. Usted que está en el bus, usted que nos mira a través de las redes sociales, usted que va en el taxi, en el colectivo, donde esté, acompáñame a orar. Vamos a orar, pero vamos a hacerlo con fe. Ustedes saben que la Biblia en Hebreos 11:6 dice que sin fe es imposible agradar a Dios. Lo único que usted y yo necesitamos en este día para que Dios nos escuche es tener fe. Vamos a orar. Vamos a orar. Señor, hoy venimos ante ti con el corazón quebrantado, pero con la fe intacta. Hoy ponemos a Venezuela en tus manos. Cada ciudad, cada estado, cada barrio, cada familia, cada hogar, Dios, lo ponemos en tus manos. Dios, abraza hoy a los que están desesperados. Abrázalos, Dios, dales consuelo, dales fuerza. Por favor, Dios, te lo pedimos. A quienes lo perdieron todo, Dios, su casa, su sustento, su tranquilidad, sé tú ese refugio, sé su techo y sé su provisión. Entra a cada hospital, toca los cuerpos heridos y sana las vidas. Jesús, así como tú levantaste en aquella barca a tus discípulos y también le diste vida a Lázaro, hoy Dios trae paz, trae amor, esperanza a Venezuela. Que en medio de esta oscuridad brille tu luz y que del llanto nazca una esperanza nueva. Declaramos hoy, Dios, que en el nombre de Jesús, Venezuela va a ser una nación bendecida y se va a levantar, va a salir y va a salir más fuerte. Ustedes se merecen muchas cosas. Hoy Dios fortalece al pueblo venezolano y levántalos en el nombre de Jesús. Tú eres bueno, Dios. Tú sigues siendo bueno. Tú sigues siendo grande. Que Dios te bendiga inmensamente y que tengas un hermoso día agarrado de la bendición de Dios. Recuerda que Dios es bueno, Dios es grande.
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0: Bueno, muchas gracias a nuestro querido amigo Happy desde Cartagena con estas oraciones tan bonitas, estas palabras tan reconfortantes para todos nuestros hermanos venezolanos. Que Dios los bendiga y los dejamos con una canción para el alma desde Olímpica Estéreo, la emisora que se metió.
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Ya son las 12 del mediodía, 32 minutos después de esa oración de DJ Happy desde Cartagena. Para todos nuestros hermanos venezolanos que están aquí en Colombia, esperamos que hayan sido unas palabras alicientes, reconfortantes para el cuerpo, para el alma, para su pensamiento y para el corazón. Nosotros continuamos entregando felicidad a través de Vallenato de Oro con tres leyendas. Ya saben que por un lado está Rafael Orozco, por el otro lado está el jilguero de América, Jorge Oñate, el ruiseñor del César, y por supuesto también nos acompaña el cacique de la Junta, Diomedes Díaz. Sí, el que nació el 27 de mayo de 1957. El tema para hoy: si su ex fuera una canción, ¿qué vallenato usted le va a dedicar? ¿O qué canción le dedicaría? Sí, si su ex fuera una canción, ¡aproveche! ¡Eso! ¡Dele de una vez! Con la emisora del primer lugar en el 320-650-1059. Saludo especial para todos mis amigos que se van conectando a través de Olímpica Estéreo, la emisora del primer lugar con Olímpica. Sí, aquí lo estamos esperando, acompañando, para que vengan a gozar y disfrutar con Vallenatos de Oro en la emisora del primer lugar. ¡Cuando quiera, cacique!

Ya son las 12 del mediodía, Jesucristo, 12:33. ¡Qué canción sota, señoras!

Ya son las 12 del mediodía, 42 minutos en la emisora del primer lugar. 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

12 del mediodía, 42 minutos. En la emisora que se metió en Bogotá, vamos saludando al señor Rafael, que ya entró ahí a Olímpica. 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
0: 12 del mediodía, 43 minutos. 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
0: 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Nos pusimos la 10.
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1: Ya son las 12 del mediodía.
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0: son las 12 del mediodía, 48 minutos. 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
0: Hola, cacha. En Olímpica, la emisora que se metió en Bogotá.

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0: ¡Dinamio! ¡Más fuerte! ¡El gallo! Una de la tarde, 8 minutos, clima espectacular en la capital colombiana, escuchando la emisora del primer lugar. Recuerden que nos pueden escuchar a través de nuestra aplicación, porque Bogotá, Colombia y el mundo entero siempre están con Olímpica Estéreo. Soy Sergio Soler, el Cacho Olímpica, su locutor de confianza. Sí, señores. ¿Y cómo nos pueden encontrar? Nos pueden seguir a través de arroba olímpica Bogotá. Sí, a través de arroba olímpica Bogotá. Ustedes nos siguen, ahí nos encuentran. Hay videos, hay documentales, hay información, hay chismecitos. Absolutamente tenemos de todo para ustedes. Saludos especial para nuestro amigo Rafa Antequera. Sí. Él viene de Jamaica. También para nuestro amigo Alex Vega. Y para todos, para don Alejandro Mejía. También para todos ustedes, una feliz tarde de parte de Olímpica. Esta canción empieza, era sábado en la tarde, pero hoy es viernes, entonces era viernes en la tarde el día que... A ver, doñate, ahí, un pedacito. Era viernes en la tarde el día que llegué a mi tierra. ¿Y qué pasó, papá?
3: Y me contaron la historia
0: que le ocurrió a la gordita. Era viernes por la tarde el día que llegué a mi tierra. Canciones del Jilguero de América, Jorge Oñate. Aquí está el cacique de la Junta de Diomedes Díaz. ¿Qué canción quiere escuchar en Tres Leyendas? Vamos a ver qué nos dicen los oyentes de la emisora del primer lugar. Si mi ex fuera una canción, ¿qué canción sería mi ex?
4: Con los buenos días, Olimpia Amarillito.
0: So, papá.
4: Reportando movilidad de la
0: movilidad de onda. Olímpica se metió.
5: Hola, Cacha. Si mi ex fuera una canción, sería Tierra Mala.
0: Tierra Mala.
5: ¿Qué estoy haciendo escuchando Olímpica Estéreo? Se metió.
0: Si han dicho esa canción, ala. Que sembró en tierra mala, no creció la vaina. Olímpica, ¿se metió?
6: Hola, Cacha, buenos días. ¿Qué estoy haciendo? Tarde, escuchando Olímpica Estéreo desde Suba, Lisboa. Mi nombre es Jamie Romero.
0: Jamie.
6: Si mi ex fuera una canción, le colocaría Ceniza Fría.
0: Ceniza Fría. Nota de voz en Olímpica, la última.
7: Hola, Cacha, ¿qué tal? ¿Cómo está? Buen día en Olímpica Estéreo. Si mi ex fuera una canción, sería el Santo Cachón, desde Huachuanga, te iba con Olímpica Estéreo, se metió.
0: El Santo Cachón, sigan enviando su nota de voz a través del 320-650-1059. Reciban muchos regalos de parte de la emisora que se metió en Bogotá. Uniendo vamos, la última, pues.
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0: En el millón, mi amor, es muy fácil, es muy sencillo, mi corazón hermoso. Usted solamente envía la palabra millonada de una vez al 320-650-1059 con Olímpica Estéreo, la emisora que se metió en Bogotá. Hoy es viernes.

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0: 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Una de la tarde, 11 minutos, seguimos en Vallenato de Oro, tres leyendas. Ahí está el cacique de la junta.

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0: Saludos especial para todos los rodillones. Sí, para todos los vejigones también, hombre. Para todos los gorditos que ya pasan de los, ¿qué? 45 añitos.
1: Después de viejo me encontré una muchachita, pero qué cosa tan curiosita.
0: Saludos para todas las muchachas que tienen la

0: ¡No la dese, no la dese! ¡No olímpica! Dos, una de la tarde, 25 minutos, 5 por 5, 25, 1, 25 en Olímpica, la emisora que se metió en Bogotá, la emisora del primer lugar. Estamos en Vallenatos de Oro, para Buenos Aires, Argentina, para Montevideo, Uruguay, para Bogotá, Colombia, para Barranquilla, para Valledupar, para Santa Marta, para Montería, para Sincelejo, para Madrid y no es Cundinamarca, para Roma y no es en Kennedy, para Turín, en Italia, que nos escuchan a través de nuestra app. Así que descárgala con toda tranquilidad. En Olímpica Estéreo, la emisora del primer lugar. Si mi ex fuera una canción, ¿qué canción sería su ex? No la mía, la suya.
1: Hola, Cachita. Hola, buenas tardes. Aquí reportando sintonía de Compostela, localidad de Uzi.
0: España.
1: Si mi ex fuera una canción, le pondría Rata de dos patas.
0: Pues madre.
1: Quisiera escuchar Dime Pajarito, de Rafael Orozco. ¿Y qué estoy haciendo yo? Escuchando Olímpica Estéreo. Escuchando Olímpica Estéreo, se metió.
0: Olímpica Estéreo se metió, mi amor. ¿Quién más está por acá en Olímpica?
2: Gachita, Gachita, hola, le saluda su reportera Olga Calderón con el William María Nené 521.
0: Eso.
2: Si mi ex fuera una canción, me colocaría Mi Rata y Dunda.
0: Uy, qué grito. Están agresivas hoy las mujeres, ¿ah? Pero así sigan, chicas, sigan así, chicas, agresivas.
3: Gacha, buenas tardes.
0: Hola.
3: Si mi ex fuera una canción, yo la llamaría Si Te Vi Ni Me Acuerdo.
0: ¡Uy!
3: ¿Qué, qué estoy haciendo yo? Escuchando el Big Estéreo, se metió
0: todos
3: para
0: los
3: participar
0: eso.
3: Con los premios, gracias.
0: Todos los regalos, bombón. ¿Olímpica se metió?
4: Buenas tardes, buenas tardes.
0: Tardes. Buenas tardes.
4: Pues yo no sé qué canción, porque la verdad, no tengo es. Tengo esposo. ¿Qué, qué estoy haciendo? Escuchando Olímpica Estéreo, se metió.
0: Oye, pero qué maravilla, cuadro. ¿Cómo está la nota? Oye, pero qué bien en Olímpica. Se metió. Última nota de voz.
5: Mi vallenato que yo quisiera es Los Caminos de la Vida. Pero Margelis.
0: Bueno, ¿esa es una canción para la ex o para la vida? En Olímpica Estéreo, ya saben, sigan enviando más noticas de voz. Y me voy con el humor. Venga para acá. En serio, venga para acá, Peter Albeiro.
6: Y ahora no, pues tú sos el programa ¿Quién Quiere Ser Millonario?
0: Sí, sí, sí.
6: Bienvenido al programa ¿Quién Quiere Ser Millonario? El único programa que entrega 300 millones de pesos en efectivo y responde todas las preguntas. Pero si no sabía alguna, no hay problema porque tienen 50-50. Puede llamar a un amigo, le puede preguntar al público. ¿Está listo?
0: ¡Listo!
6: Fue puchica, dijo, claro, dijo, estoy listo. Dijo, voy por esos 300 millones. Dijeron, ¿usted dónde es? Dijo, quiero pedir el 50-50.
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0: Una de la tarde, 28 minutos. Ahí los acompañamos con la hora en la emisora del primer lugar. ¡Olímpica! ¡Se metió, se metió!

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2: Una de la tarde, 43 minutos en la emisora del primer lugar, Olímpica Estéreo, la emisora espectacular. Saludando a esta hora de la tarde, señora Luceli, ¿cómo está? ¿Cómo le ha ido? ¿Bien? Bueno, doña Nubia, ¿cómo le va? Óyelo, mi amor. Pártelo con todo y pescados. Saludo especial para la señora Luisa. Hola, ¿cómo estás? Bien, bombón. ¿Dónde estará Samuel? Ah, ya lo vi. Y Joaquín, ahí me lo ve.
3: No la tengo escrita.
2: Y le voy a contar, señores, a contar mi biografía. Quiero que me sigan contando si mi ex, es decir, si su ex fuera una canción, ¿qué canción sería su ex? A través de Olímpica, la emisora que se metió en Bogotá, la emisora del primer lugar, la emisora que te gusta a ti, la emisora que me gusta a mí, la emisora que se metió, Olímpica. Nota de voz.
4: Buenas tardes, Cacha. Buenas tardes, yo escucho amiga. Olímpica Estéreo con Vallenatos de Oro. Epa. Si mi ex fuera una canción, sí, yo le dedicaría Usted de Diomedes Díaz. Mi nombre es Cecilia Blanco y quiero participar por los premios de Olímpica Estéreo. Se metió.
2: Mi amor, en Olímpica, más notas de voz, bombón.
5: Buenas tardes, reportando sintonía. Continu-

0: aquí en Tierra Buena de turno. ¿Y qué estoy haciendo? Escuchando Olímpica Estéreo. Se metió.
1: Tierra Buena.
0: Si me fuera una canción, se llamaría Sobredosis de licor de Luis Alberto Posada.
1: Bueno, papá lindo. ¿Quién más está por acá en Olímpica Estéreo?
2: Vio Cacha, buenas tardes.
1: Buenas tardes, Bombón.
2: Si mi ex fuera una canción, sería Vendedora de Amor de Mocho Santana.
1: Eso.
2: ¿Y qué estoy haciendo yo? Escuchando Olímpica Estéreo. ¡Se metió!
1: Última nota de voz en Olímpica Estéreo, la emisora que se metió, Vallenato de Oro.
3: Hola Cachita, muy buenas tardes. Reporto sintonías del Country Sur. Si mi ex fuera una canción, yo le pondría Buscaré Otro Amor.
1: Uy. Buscaré Otro Amor. Bueno, sigan conectados a través de nuestro Instagram. Vaya ya mismo a través de arroba olímpica Bogotá. Ahí aparezco yo, gordito, sabrosito, bien elegantico. Última nota de vos, pues dale, suelta la nena.
4: Buenas tardes, reportando sintonía acá desde San Cristóbal. Para ver si me complace con Gabriel Taría, el cacique.
1: ¡Eso! En Olímpica, la emisora que se metió en Bogotá, 1:45 p.m. Así que le vamos dando la bienvenida a aquellos que van llegando y que se van quedando con nosotros a través de la aplicación de nuestra app. Descárguela totalmente gratis, emisora Olímpica. Y ahí usted selecciona Bogotá y nos empieza a escuchar en vivo con la emisora del primer lugar. Olímpica Estéreo, la emisora que te tiene el humor. Bueno, y párale bolas, viene Boyacomán, viene Unice, Cucaloncho, Chontá. Recuerden que a través de arroba olímpica Bogotá, arroba olímpica Bogotá, ahí nos pueden seguir. Saludo para el Wilson Luna Uganda 946. ¿Su nombre es? Ah, es una mujer, Ana María. Muchas gracias, Ana María. ¿Qué tal, Javier? ¿Bien o qué? Bien, papá, te veo chévere, te veo cósmico, nene. En Olímpica les estaba informando que pueden ir ya mismo a través de arroba olímpica Bogotá. Le dan cariñito al video que tenemos ahí donde les pregunto que si mi ex, o sea, la suya, fuera una canción, ¿cuál canción sería? En Olímpica, venga para acá, Eunice Cucalón, Chochonta. Trabaje, mami, para que pueda comprar los poderes.
5: ¡Ay, no! Ay. ¡Olímpica Estéreo! ¡Se metió! ¡Ay, repite conmigo! ¡Olímpica Estéreo!
1: ¡Se metió!
5: Ay, no, ¿cómo vas? ¿Cómo bien, te viene el amor?
1: Bien, pues muy bien, gracias a Dios.
5: Ah, qué bueno.
1: Sí, yo.
5: El amor, ay, sí, sí. No tengo se nota que eres el que, como dice una amiga, el polvo, no, como el Antrax, un polvo que te causa la muerte.
1: Uy, carajo.
5: No, mentira, mentira, mentira. Llegó un, me pregunta una amiga, me dice, Eunice, ¿a ti cómo te gustan los hombres?
1: Sí, ¿cómo?
5: Yo le dije, a mí me gustan como el tinto. ¿Cómo es eso? Le dije, sí, negros y bien cargados.

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0: pam. Una de la tarde, 48 minutos en la emisora del primer lugar. ¿Qué estás haciendo? 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
0: Una de la tarde, 49 minutos en la emisora del primer lugar. 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
0: Ya son la... Bueno, es la 1:50 PM. 1:50 PM en Olímpica, la emisora que se metió en Bogotá. 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

0: ¡Vamos, Colombia! De la tarde, 10 minutos en la emisora del primer lugar, Olímpica Estéreo. Ya saben que tenemos dos equipos. Sí, la ola naranja se toma los dos sectores más importantes de la capital colombiana en cuanto a los fanzón se refiere. El primero de ellos está en el Parque Fontanar del Río, en la localidad número 11. Ahí le hacemos la invitación a los amigos del barrio Lisboa, Bilbao, de Villacindi, también a los amigos ahí de La Campiña, la gente de Tuna Baja, Tuna Alta, a los amigos de House White, Casablanca también, a todos ustedes. Les extendemos la invitación a la gente de Compartir, a la gente de Turingia, a los amigos de Atochico, a los amigos de, ¿dónde más que otro barrio por ahí? San Andrés de Afidro. A todos ustedes los invitamos. Al Pinar, también a la gente de Nueva Zelanda, y no es el país, hombre, hay un barrio que se llama así en la localidad de Suba. Así que están cordialmente invitados todos a recibir su invitación, su boleta para que nos acompañen mañana a apoyar a nuestra Celia Tricolor Nacional. Y el otro punto se encuentra en el Parque El Tunal. Sí, señores, allá en el Parque El Tunal también estaremos con nuestros amigos de la Federación Colombiana de Fútbol apoyando a nuestra Cele. Y óigase bien, porque tendremos muchas sorpresas y muchos regalos para todos ustedes. Vamos a tener camisetas de la Cele, vamos a tener bonos y bonos muy, pero muy jugosos de mis amigos de BetPlay para que le sigan apostando a su pasión. 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Voy para el túnel. Y también para Fontanar, ahí apoyar a la CLA y sí señor, en el primer lugar, como Olímpica Estéreo, se metió Olímpica, se metió con el millón Olímpica, que se fue, ahí para usted, Olímpica. 2 de la tarde, 12 minutos. En la emisora del primer lugar, recuerden ir a través de arroba olímpica Bogotá y denle en cariño, denle el me gusta, póngale un corazón, denle un likezazo. Ahí, muy bien, mi señora tan bonita, hombre. Sí, un saludo para todos mis viejos, para todas las señoritas. Trabaje, papi, trabaje. No la bese. 2 de la tarde, 12 minutos, en Olímpica Estéreo, la emisora del millón.
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1: Ya son las 2 de la tarde, 22 minutos. Como el carro que tengo aquí fuera parqueado de placa PAX 222. Que viva la PAX con E, con X, y que viva la PAX con Z. Oye, viejo men, ¿a lo bien?

entre la selección de Francia y el seleccionado de Noruega. Haaland. Hace gol el Moña y no es el Moña Galvis. Mira. Va perdiendo Noruega 2-1 frente a Francia. Oh, como Chemapel Sergio Soler en Olímpica Estéreo, la emisora que se emitió en Bogotá, Olímpica. Tarde espectacular en la capital colombiana. Carajo. ¡Me apoya! 2:00 p.m, 22 minutos. En la emisora del primer lugar, saludo especial para todos mis amigos conductores, para todas las amas de casa, para todas aquellas personas que ya descargaron la aplicación de la emisora del primer lugar, Olímpica Estéreo.

0: Crazy Bombón. Me tienes 941. Y a veces me pongo 922. Fly, fly, fly. Siempre hay solución. 2 de la tarde, 23 minutos. En Olímpica, la emisora que se metió en Bogotá. La emisora que le dice que el partido, el encuentro, el cotejo. 2-1 ganando Francia y tan solo van 22 minutos. De qué casualidad. De, hola, Valeriana. En Olímpica, la emisora que se metió en Bogotá.
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1: Sigue siendo las 2 de la tarde, 39 minutos en la emisora del primer lugar. Seguimos preguntándole a nuestros oyentes a través del 320-650-1059. Si su ex fuera una canción, ¿qué canción sería? Faltan tan solo 20 minutos para que lleguen las 3 de la tarde y después faltaría 1 hora 20 minutos para que lleguen las 4:20 de la tarde. El partido entre Francia y Noruega. Francia 3, Noruega 1 en el minuto 38. Se están dando duro y parejo. Lo que pasa es que pues tiene más individualidades el conjunto francés. El conjunto de Napoleón. Ay, a Napo. Ah, porque Napoleón Bonaparte era de por allá. Sí. En Olímpica Estéreo, notas de voz. 326501059.
2: Cacha, buenas tardes.
1: Buenas tardes.
2: Si mi pareja fuera canción, sería la canción de Nenita Vargas. Usted es un mal hombre, sin nombre, señor. ¿Qué te estoy haciendo? Escuchando Olímpica Estéreo, señor.
1: Ah, le dan duro a los hombres, a los varoncitos. Más notas de voz en Olímpica hoy viernes.
3: Estoy aquí, Olímpica, la que más suena, por aquí desde Acandí, Chocó.
1: ¡Upa!
3: Esta es sintonía Maquinaria Amarilla, el popular pollito.
1: Bueno, pues saludo para María María, el propio pollito desde Acandí, en el departamento del Chocó. ¿Qué, cómo hace para escucharnos? A través de la aplicación. Más notas de voz.
4: Muy buena tarde, equipo de trabajo de Olímpica Estéreo. Quiero participar por las boletas.
1: Está muy bien.
4: Yo escucho Olímpica Estéreo, se metió.
1: Olímpica Estéreo se metió.
5: Hola, Cachita, buenas tardes. Si mi ex fuera una canción, mi tema, solamente tuyo, los diablitos.
1: Tuyo, solamente tuyo, hay tuyo. No me sé esa canción.
6: Olímpica sería bendecida Jason Jiménez, con eso le digo todo.
1: Uy, no, ya, sin decirlo nada me dijiste todo. Sí, hay personas que sin decir nada lo dicen todo. Y hay otros que dicen todo, pero no dicen nada. Más notas de voz.
7: Buenas tardes, Cacha, reportando sintonía acá desde Villarrica, Kennedy. Si mi ex fuera canción, sería Distintos Destinos. ¿Y qué estoy haciendo yo? Escuchando Olímpica Estéreo. Se metió. Feliz tarde, Dios lo bendiga.
1: Se metió. Última notica de voz por ahí a través del 320-650-1059.
8: Buenas tardes. Yo escucho Olímpica Estéreo. Si mi ex fuera canción.
1: Si mi ex fuera canción, ¿qué canción le dedicaría en la emisora del primer lugar? Uy, viene una canción que le encanta a la gente de Montería, a la gente del departamento de Córdoba, a la gente del departamento de Sucre. Hasta a mí me gusta la canción, Los Sabores del Porro. Pero antes...

Aquí llegué en Villazón con una canción muy colombiana. ¿Para qué baile este porrito ahí amacizado, papi? ¡Mami! ¡Nena, nene! Los sabores del porro. ¿Cuántos sabores tendrá el porro, ah? Hay mucho ahí. Está el porro paseadito, está el porro tipo fandango, está el porro.

0: 2:46 en la emisora del primer lugar. 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
0: 2:47, 2:47. Por Dios, mira nomás cómo está. 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
0: Yo escucho Olímpica Estéreo a las 2:48. 2:48. 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
0: A esta hora de la tarde, desde Olímpica, saludamos al señor José Ricardo Zuluaga. Muchas gracias, viejo José. 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
0: De la tarde, 50 minutos. 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
0: esta hora de la tarde saludamos a Joana Soler, quien está conectada a través de Olímpica, la emisora que se metió en Bogotá. 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Nos pusimos la 10, nos la colocamos. Dale, nene. Vamos, che.
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0: 2 de la tarde, 52 minutos en la emisora del primer lugar. ¿Cuál más? Si no hay otra, Olímpica Estéreo. La emisora espectacular. 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Sí, ahí. Ahí fue, vamos.
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Romeo, Romeo, una voz.

¿Cómo está la gente? ¿Cómo está la people? Un abrazo para todos. Qué gusto saludarlos. Hoy es viernes, parce, por fin viernes. Qué alegría, qué delicia acompañarlos en este viernes con Olímpica Estéreo.

0: Verónica Stereo 105.9. ¿Cómo están? ¿Qué han hecho? ¿Cómo les ha ido? Bienvenidos a Olímpica Estéreo Bogotá. En esta tarde de viernes a las 5 de la tarde tenemos Hora Loca. La Hour Crazy, o la Crazy Hour. Después de las 5 de la tarde, pero voy a empezar a recibir los oyentes de una vez. Hola, Olímpica Estéreo, ¿qué estás haciendo?
1: Escuchando Olímpica Estéreo, ¡Olímpica Estéreo!
0: Eso llega Romeo y todo el mundo activa, ¿cierto, mi amor?
1: ¡Hola, mi Romeo! ¿Dónde estás que no te veo, mi amor?
0: Mamacita, hoy llega Romeo a turno y todo el mundo activa, ¿no?
1: ¡Ay, mi corazón, claro! ¡Tú me pones a saltando sin parar! Escucho Olímpica Estéreo más de, mejor dicho, décadas. No había nacido ni Amparo Grisales.
0: No jodas. Hey, ¿cómo es que te llamas, Bob? ¿Cómo es que se llama?
1: Yo soy Ana Victoria Lopera, acá en Soacha, la isla.
0: En Soacha, la isla, mi amor. ¿Y a qué se dedica a esta hora de la tarde, Contame.
1: Yo soy operaria de máquina plana, de guantes industriales.
0: ¿Pero en su casa?
1: En mi casa, sí, señor, porque tengo un baby de 6 añitos que cuidar.
0: No jodas. Ve, ¿y qué confeccionas?
1: Guantes industriales, mi Romeo.
0: Ah, guantes industriales. Ve, ¿ya se bañó o no?
1: Sí, me bañé a las 4 de la mañana.
0: No, ¿y lavó los cucos o los dejó ahí?
1: No, eso tiene la pegada amarilla.
0: Mi amor, te voy a inscribir para que participes, ¿listo?
1: Sí, mi Romeo, y póngale pero a brincar. Ay, mi Romeito.
0: Hágale, mi amor, ¿qué quiere, mi amor?
1: A todos nuestros hermanos venezolanos que
0: ay, qué lástima,
1: en estos momentos tan difíciles estamos con ellos en oraciones.
0: Mucha fuerza.
1: Y mucha fuerza, porque verdad que esas imágenes, esos videos nos han partido el alma. Pero pues usted sabe, Romeito, que la vida sigue. Nos toca a nosotros aquí al otro lado seguir, y pues usted llegó a poner el perreo en que el perreo, y pues yo sigo saltando en esta máquina sin parar.
0: Chao, mi amor, un besito, mi corazón. Mi corazón, que Dios me la bendiga. Yo, mi hija. Vea, mi amor. Un besote, mi hija. Chao. Más oyente. Hola, buenas tardes. ¿Qué estás haciendo?
2: Buenas tardes, Roberto.
0: ¿Qué onda,
2: Roberto? ¿Cómo estás, Roberto?
0: ¿Bien o qué? ¿Cómo vas?
2: Bien, Carlos Pérez. Conocido como el Cúcuta.
0: Hola, Cúcuta. ¿Cómo vas, mijo? ¿Bien o qué?
2: Aquí está amarillito, aquí estamos camellando ando con Olímpica.
0: Usted no se pierde ni medio alboroto, ¿no, Cúcuta? ¿Ah?
2: Van a escuchar la hora loca.
0: Ah, bueno, papito, a las 5 de la tarde. Oiga, Cúcuta, mijo, un abrazo, papito, que Dios me lo bendiga y que siga ahí camellando yo, papito.
2: Tenía que ir en Colombia mañana, pero no tengo la entrada, Romeo.
0: Papi, pero pase por ellas, mijo, pase por ellas aquí a Olímpica Estéreo, yo se la regalo. Ah. ¿Dónde va? ¿Para el Tunal o para...?
2: Voy por aquí subiendo.
0: Páreme las bolas, viejo. ¿A dónde va a ir el partido? Espérate un momentico, que aquí el que manda es el Cacha. Cacha, tenemos boletos para regalar hoy, ¿sí o qué? La gente que llega a Cacha está aquí, ¿vea?
2: Mi Cacha.
0: Sí, el Cacha no sé qué le perdió el Cacha, ¿eh? Olímpica Estéreo 105.9, la emisora del primer lugar. Listo, papito, hágale pues un abrazo, mijo, hágale, pague por la boleta, pues.

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Señoras y señores, aquí estamos con Olímpico Estéreo a las 3 de la tarde, 40 minutos, 3:40. Voy a revisar, venga, es que mucha gente que está conectada con nosotros a través de nuestras líneas telefónicas 601-526-2602, 601-432-3106. Olímpico Estéreo 105.9. Los quiero escuchar. 601-526-2602, 601-432-3106.

0: que dice la gente a través del WhatsApp de Olímpica Estéreo. Es que los quiero saludar a todos, papi. Estamos en la semana del millón, mijo, Y entonces en cualquier momento pueden ganar un millón. Es que era la palabra millonada, pero envíeme nota de voz. Romeo dice, aquí escuchando Olímpica Estéreo se metió por la millonada olímpica. Déjeme notas de voz, pero notas de voz. Que digan, hola Romeo, pero notas de voz, pues. Olímpica Estéreo, hola, ¿qué dice la gente? Hola. Buenas tardes.
1: Hola, Romeo, ¿cómo están? Muy buenas tardes, reporto sintonía acá desde el barrio San Agustín. Yo escucho Olímpica Estéreo, se metió.
0: Un abrazo, mija. El barrio San Agustín, escuchando Olímpica Estéreo 105.9. ¿Sabe qué? Ay, no lo puedo creer. No, yo no lo puedo creer. Esto me esté pasando a mí. No lo puedo creer. Ve, en serio, mi querido Ensalada.

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0: 4-21 en Olímpica. ¿Qué dice nuestra gente, la people, que está a través del WhatsApp Olímpica 320-650-1059? Hola, Olímpica Estéreo, buenas tardes.
1: Pica, muy buenas tardes, listos para el partido de mañana.
0: Eso, listo para el partido de mañana, nos vamos para nuestra fansa. Con Olímpica Estéreo, hola.
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0: Se metió.
2: Transmitiendo desde Melgar, Tolima.
0: Un abrazo.
2: 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Y para participar, desde el millón de pesos, porque Olímpica sí paga, transmitiendo con los taxis, transportadores y amarillitos.
0: De Melgar, Tolima.
2: Porque Olímpica Estéreo se metió.
0: O sea, el mandío que está en Melgar, Tolima. O sea, está escuchando desde Melgar. Hola, Olímpica Estéreo, hola.
3: Hola, Romeo, buenas tardes. Aquí un olímpico reportero. Jaime Beltrán, que les habla, aquí es de San Mateo Soacha, escuchando con el deseo y la intención de por ahí, de pronto, con esta tarde tan bonita que está haciendo, podernos tomar por ahí un traguito, un whiskycito, algo, a ver si de pronto me colabora ahí con esa cuñita para que la gente me colabore con el Neki ahí para poder degustar de una tarde agradable con un whiskycito, pues, sí. Pues la cerveza, pues eso no, la cerveza no, sí, el whiskycito.
0: Whisky, sí.
3: Gracias, Romeito, y para toda la mesa de trabajo, pues que Olímpica Estéreo se metió en San Mateo, Soacha.
0: ¿Cómo lo ve el man pidiendo disque para beber, weón? ¿Ah? ¿Cómo la ve, Omar? ¿Ah? ¿Cómo la ve, Zaira? No, mucho pasado, ¿no? ¿Ah? ¿Qué dijo Omar? Papi, dígalo al aire, dígalo ahí.
4: Hola, Romeito, ¿cómo estás? Escuchando Olímpica Estéreo de Ciudad de Argentina, Argentina, para participar por todas las premias. Para el concepto, Olímpica Estéreo se metió.
0: En Olímpica Estéreo 105.1 en la emisora del primer lugar. Aquí voy, papi, a mí me llaman. ¿Sabes cómo me llaman a mí, Omar?

en Olímpica. Voy a recibir nota de voz. Ah, pero antes, venga, lo vamos a invitar. Vamos a invitar para nuestra fanzo. Nos vamos para nuestra fanzone a ver el partido de la Selección Colombia.

en la localidad de, ¿cómo dice Zaira? ¿En la localidad de qué? Tungelito. En la localidad de Tungelito, donde queda el parque El Tunal. Ahí vamos a estar también con Olímpica Estéreo 105.9. El partido mañana, ojalá ganemos. Estoy completamente seguro que sí. Pero si ustedes quieren ir y quieren boletas, pasen de una vez a Olímpica Estéreo. Ey, les voy a decir algo. Tengo hasta las 6 de la tarde para entregar entradas. Hasta las 6 de la tarde. Si no, ya les tocó que llegar mañana allá o al Parque El Tunal o al Parque Fontanar del Río para que vayan en pantalla gigante ese partido con Olímpica Estéreo 105.9.

Si no fuera la princesa, ve, si no fuera la princesa sería Shakira, o sea, Shakira me está tirando los perros, dice. Sí, o sea, si no fuera la princesa, o sea, sería Shakira, ¿no? Ah, mentiras, un saludito para mi princesa que está escuchando Olímpica Estéreo en Autos Bogotá. Están preparando para la feria, un abrazo para la princesa. Masita. ¿Sabes cuánto te amo, mi amor? Un besito para la princesa que está ahí en Autos Bogotá escuchando Olímpica Estéreo 105.9. A esta hora, 4 de la tarde con 31 en Olímpica Estéreo, la emisora del primer lugar. Aquí está el Joy Arroyo, esta canción se llama Tal para cual, 4:31, pilas. Que a las 5 de la tarde, a las 5 de la tarde en punto, arrancamos la Crazy Hour. O sea, la hora loca. 4:33 en Olímpica.

0: sé. Qué chima canción.
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0: En Olímpica Estéreo 105.9. Luis Alfonso en Olímpica Estéreo. Señoras y señores, les voy a decir que me voy a ir a una pequeña pausa. Un abrazo para María García. Un abrazo. Esa María es bien intensa y camellando, parce. O sea, así camella como una bestia. Un abrazo para María García, para la princesa, para toda la gente que está ahí conectada con Olímpica Estéreo 105.9. Bueno, señoras y señores, a las 4 de la tarde, 44.

cual, Zaire, o sea, todo le tengo que hacerlo a uno, ¿sí o qué? O sea, a uno todo le tengo que hacerlo, no. Omar Martínez, ya prepárese, papi, porque a las 5 en punto arrancamos la hora loca. 4:44 en Olímpica Estéreo, 105.9. Papi, es que Omar me saca como más, o sea, me desencaja más que mi esposa. A las 4 de la tarde, 44 minutos con Olímpica Estéreo, 105.9. Pilas, que ya viene la hora loca de Olímpica.

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0: Lo invito a mi casa hoy. Omar, lo invito a mi casa hoy.
1: ¿Qué va a hacer?
0: Papi, la vamos a tumbar. O sea, lo invito a mi casa. Sí, a lo bien, en serio. O sea, y todos los oyentes de Olímpica Estéreo los voy a invitar. Aquí les voy a dejar la dirección para que lleguen.
1: Eso, ¿cómo es la dirección? ¿Cómo es la dirección?
0: La dirección es carrera 7. Ahí está, ahí nos vemos.
1: Yo le caigo, papi, yo le caigo.
0: Papi, ensalada también va a ir. Vea, aquí, venga, ensalada. Papi, por allá para que lo vea la gente. Ahí está ensalada.
2: Yo voy. Si Omar va, yo voy, porque las fiestas con Omar siempre van a ser lo más chimba.
0: Sí, papi, y saluda a la cámara, papi, que te está viendo en vivo.
2: Hola, gente linda que está en redes en este momento. Un saludo para Omar, para Romeo y para todos los oyentes de Olímpica Estéreo, la mejor emisora de Colombia. ¿Qué hay para hacer?
0: No, papi, no, pues...
2: Ustedes me pueden poner una cancioncita que me haga bailar.
0: A ver, ¿cuál quiere?
2: La que el DJ quiera. Porque es que, yo, o sea, uno tiene que aprender a respetar a los
0: sí,
2: DJs.
0: Sí, es verdad.
2: Uno
0: es
2: no
0: verdad.
2: Puede manejar en la fiesta a los DJs.
0: Es verdad, sí, es verdad.
2: Porque si el DJ le hace caso a toda la gente que le pide una cancioncita con 5,000 pesos, se nos va la fiesta al río.
0: Uy, papi, 5,000 es poquito. 5,000
3: es poco, papi.
2: ¿Cuánto pide usted por una canción?
3: Marica, 100, 120.
2: ¿120 por una canción?
3: Claro.
2: Y con eso vale contratarlo completo.
0: ¡Ensalada, señoras y señores! ¡Ráscale, DJ!
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0: Déjame saludar al Cacha Olímpica, que fue el que me escribió y me dijo, Omar, prográmame esa canción, por favor.
1: Ah, sí, ¿verdad?
0: Él me acaba de escribir, me dijo, Mitar, póngame esta, papi, ahí está.
1: Vea, pues ahí está, pa' Cacha, ve. Algo tienen que tener unas telefonías.

vamos a ver la gente que se conecta y además van a poder ganar con Olímpica Estéreo 105.9. La gente que se está conectando una vez, o sea, lleguen a través de nuestro TikTok, arroba olímpica Bogotá, arroba olímpica se metió. Nuestro TikTok, arroba olímpica se metió, o olímpica se metió en nuestro TikTok, para que lleguen de una vez con Olímpica Estéreo 105.9, papi, lleguen de una vez. Ay, papi, ¿cómo se baila eso, eh? Omar, ve, haz el paso que no se puede hacer.

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1: Papi, está loco, Está loco, señoras y señores. Omar, sosténgalo.

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1: Amiga, papi, sorpréndame, pues, sorpréndame.
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2: Déjeme sonar ese loop primero.
1: A ver, sí.
2: Porque, Romeo, tengo una buena noticia para toda la organización radial olímpica.
1: Ok.
2: ¡Llegó la prima y llegó la quisera!
1: Venga. Pagar, no, papi. Marica, o sea, no, es que mi esposa está escuchando.
2: Sandrita.
1: No.
2: Sandrita, amor.
1: Ya no sepa.
2: Solo unos tragos y este hombre está en un juicio.

0: ¿Dónde están las mujeres que se pusieron hoy la tanguita para salir con el que casi es?
1: Oiga, ¿sabe quién se puso tanguita hoy?
0: Pegarle hoy al peluche, hoy viernes pegar al peluche, papi.
1: Papi se puso tanguita y me está escribiendo, me dice, papi, salúdeme que me puse una tanga, una chimba.
0: ¿Quién?
1: El loco.
0: Ah, el loco.
1: Papi, me dijo, papi, estoy loco. Oh, estoy loco.
0: Él se pone una tanguita, pero, o sea, se pone una tanga
1: color. ¿Cómo manejando?
0: No, sí, va manejando y se pone una tanga morada.
1: Saludo especial para el loco, la hermana y la prima que van en el carro con él.
0: Un abrazo para el loco. El loco se pone una tanga morada,
1: loco,
0: ¿sabe por qué?
1: Se pone la tanga.
0: ¿Sabe por qué es morada?
1: ¿Por qué?
0: Porque es el color de los entierros, a loquito.

0: es que...
1: No, me regálame la hora, regálame la hora, regálame la hora.
0: Son las 5:46, 47 ya.
1: Hora perfecta para saludar a todos los conductores que nos están escuchando a esta hora de la tarde, ajá, en especial al viejo Daniel, al gordo, papi, al gordito, al gordito.
0: Al gordito.
1: Y él me está diciendo, Omar, estoy en un despecho, ni el hijo de madre.
0: Más marihuanero, más marihuanero que cacho.
1: Va a grabar la canción como cuando usted grababa la canción en lado A y lado sí. B en un cassette, okay, ¿te acuerdas?
0: Listo. Sí, sí, sí.
1: Y me dijo, parce, quiero que me le cante, o mejor dicho, que me suene esa canción que dice. ¡Oh! Qué ¡el beneficio de la duda, mi gordo!
0: Dani, un abrazo, papi, te quiero mucho, parcero, un abrazo.

0: gente que está en TikTok. ¿Qué le pasó?
1: La canción tan buena, parce.
0: Parce, ¿qué? Pero la gente que está en TikTok, atención, señoras y señores. Miras, para la gente que está en TikTok, se quedan ahí porque el DJ Omar va a seguir mezclando. Si están en radio, por favor, pásesen de una vez. Si tienen el celular encendido a TikTok, arroba olímpica se metió, porque vamos a seguir en radio. Vamos a una pequeña pausa en radio, pero si quieren seguir en TikTok, de una. Si nos quieren seguir viendo las locuras ahí en TikTok, de una.

0: amor, yo ya quiero dejar de soñar, yo no quiero soñar más. Mira esa sala tan horrible que está para sentarnos con los amiguitos. 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
1: ¡No jodas!
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1: un mejor DJ del país,
0: necesita ayuda y puede localizarlos,
1: el mejor DJ del país,
0: tal vez pueda contratar a Los Magníficos.

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1: Déjame decir algo, Romeo, déjame decir algo.
0: A ver, no, papi, no.
1: Estábamos en TikTok en vivo ahorita y Romeo me dijo, papi, arranque con una canción de Los Magníficos.
0: Ajá.
1: Ahí la puse y ahí arrancamos, papi. ¿Qué?

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1: Epa, un abrazo. ¿Qué dice la gente? ¡Hola!
2: ¡Hola, Romeo! ¡Epa! Aquí escuchando Olímpica Estéreo desde Santa Isabel, Ginette.
1: Un abrazo, Ginette. ¿Qué dice más gente? ¡Más gente a esta hora! ¡Hola, wey!

0: esto es una locura, ve. Hola, Olímpica.
1: La verdad que usted es una persona sana, usted es una persona que se va a estrellar en esta vida. Y a mí no me manden a servir.
0: Ve. Como estamos en la hora loca, escucha esto. Como estamos en la hora loca, esto fue un chisme que nos enviaron, o sea, la boleteamos o que la sonamos, sí. ¿Sí? Ok, Omar, sí. Resulta que la señora envió la nota de voz donde no tenía que enviarla. Seguramente la envió a alguien a regañarla y la señora dice lo siguiente. A ver. Y la envió a Olímpica Estéreo. A ver, papi.
1: Eso es porque los servicios se gastaron fuera ya. Si yo hubiera sabido que usted me iba a meter su marido cada 8 días y toca gastar servicios, pues yo no le arriendo, mami. Y para evitar problemas, vaya y consiga una habitación y que se la den regalada, porque como que a usted no le gusta pagar servicios. Y si gastan los servicios, hay que pagarlos. Y con mi tía no vaya a discutir, porque yo me entero que usted discute con mi tía y en el problema grande que nos metemos. Porque usted se ve que es bien alzadita, y por un alzadito hay otro alzadito. Y yo de boba no tengo nada. ¿Oíste? ¿Oíste, Luisa? Entonces, vaya y consiga en otro lado que le arrienden con servicios incluidos y sea sincera. Y sea sincera. Y no sea guache y no sea atrevida. ¿O yo?
2: ¿O yo?

0: ¿Qué dice la gente? ¿Qué dice la gente? Yo quiero escuchar qué dice la gente, parce. ¿Qué dice la gente? Hola, Olímpica Estéreo.
1: No, no, no, qué locura. Qué viernes, la hora loca se complementó con tremendo audio. ¡Ay, ay, ay! ¡Olímpica Estéreo!

0: Omar, papi, ¿usted va a colocar, o sea, lo que escuchamos lo va a volver una canción?
1: Sí, Omar. Papi, obvio, para eso me paga.
0: O sea, ¿lo va a volver una canción? O sea, ¿lo va a volver una canción? O sea, ¿va a volver famosa la señora? A la cuenta de... Dios mío, papi, me voy a reír. La gente que no está en vivo, lleguen de una vez a través de nuestro TikTok, @olímpica se metió. Parece que usted va... ¿En serio? ¿Sí?
1: Hágale, papi.
0: No, no, no se dice así. Se dice...

que los servicios se gastaron por allá. Si yo hubiera sabido que usted me iba a meter su marido cada 8 días y toca gastarse, vicios, pues yo no le arriendo.

0: ¿Oíste, Luisa? Entonces, vaya y consiga en otro lado que le arrienden tus servicios incluidos y sea sincera. Y sea sincera. Y no sea guache y no sea atrevida. O yo.
1: A mí no puedo la risa, weón. No puedo la risa.

0: 105.9. Mi parce, ¿qué dice la gente? ¿Qué dice la gente, papi? No, Omar, usted es un pendejo, Omar. No.
1: Hola, DJ Omar. Por favor, la señora desocupe la habitación, que va a llegar el marido, no va a pagar la renta ni los servicios. ¡Qué poco!

familia. Y yo hubiera sabido que usted me iba a meter su marido cada 8 días y toca gastarse sucio, pues yo no le arriendo, mami. Y para evitar problemas, nadie consiga una vida.

Y con mi tía no vaya a discutir, porque yo me entero que usted discute con mi tía y en el problema grande que nos metemos. Porque usted se ve que es bien alzadita, y por un alzadito hay otro alzadito. Y yo de boba no tengo nada. ¿Oíste? ¿Oíste, Luis?

0: tenemos gente en contra y gente buena. La señora equivocó, papi, a mandarle la nota de voz.
1: Hay que sonreírle a la vida, sonreírle a la vida.
0: Igual, no conocemos a la señora y tampoco conocemos a Luisa, no sabemos.
1: No vamos a dar ni el número, ni el cédula, ni el celular de la señora.
0: No, tampoco,
1: papi. En TikTok esto está cagado de la risa.
0: Papi, devuelve.
1: Siempre nunca falta la persona que no paga el arriendo total, mi señor.
0: Sí, es verdad, es verdad.
1: Está cagado, o sea,
0: yo,
1: de la risa, María.
0: Yo no he pagado el arriendo muchas veces. Venga, papi, devuélvalo.
1: Todavía lo debe.
0: Sí, obviamente. Yo como un cuadro. Ok, listo. Devuélvalo, papi, devuélvalo.

0: Escucha esto, papi. Escucha esto.
1: No me voy a poner.
0: Ahí la estaban pidiendo.
1: 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No sé.
0: No.
1: Ok, no me voy a poner a llorar.
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0: Ah. Eso tan rico. ¡Dímelo, loco!
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0: ¡Se metió!
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Oye, papi, está la hora loca, Olímpica Estéreo 105.9. Pille cómo baila el DJ Omar en la hora loca. Arroba Olímpica se metió en TikTok. Arroba Olímpica se metió en TikTok.

0: Dice, con usted la hora loca, la señora, la loca de la hora, ay, no sé. Un abrazo para Albert, arroba Albert. Dice que Romeo es un payaso. Ah, muy bien, gracias a Dios. Dice Romeo es un. Ok, dice Albert.
1: Vamos a hacer algo en ese momento.
0: A ver.
1: En este fin de semana es San Pedro, ¿no?
0: Ajá, sí.
1: Vamos a imaginarnos, para los que de pronto no podemos viajar,
0: sí,
1: que estamos al lado de un río, haciendo un sancocho.
0: El río Magdalena.
1: En un río haciendo sancocho.
0: Sí.
1: Y usted le dice a su esposo, a su amigo, ¡ey, papi, ponete una que me dé sed!

0: para todos los oyentes de la Big Star. Chao, nos vemos. Chao.
1: Con eso nos despedimos. Chao, Rome. Chao. Arroba Omar Martínez de J. Sígueme ahí. Chao.
0: Arroba Romeo se metió. Arroba Romeo se metió. Chao.

0: O sea, con Omar, o sea, se queda ahí. Omar, papi, chao, Omar. Omar.
1: Oh. Bueno, papi, gracias.
0: Sí.
1: Me voy, pero... Déjeme saludar a...
0: Ok.
2: Y a mí no me manden los servicios porque los servicios se gastaron fue allá. Si yo hubiera sabido que usted me iba a meter su marido cada 8 días y toca gastar servicios, pues yo no le arriendo, mami. Y para evitar el problema de que consiga una habitación y que se la den regalada, ¿por qué?
0: Coleteó la viejita, güey.
1: Chao, Rome. Va a seguir comiéndome mi sándwich. Dios te bendiga.

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